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Gracias, gracias. Bueno, la sorpresa que les doy es que acabamos de hacer el video de la canción. Acabamos de hacer el video de la canción. O sea,

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1: Cuatro de la mañana con 13 minutos, 4:13. Hora de conectarnos con nuestro Padre Creador. Vamos a darle gracias por este nuevo día, por este nuevo despertar. Decirle, Señor mío, Dios mío, te agradezco por este nuevo día de vida. En este comienzo de semana quiero pedir que tu fuerza vaya delante mío, allanando el camino para no tropezar, y así fortalecerme para seguir avanzando. Que mis lamentos sean transformados en alegrías, que mi llanto sea aplacado por tu amor, y que mi ansiedad la sosiegues con la tranquilidad de tu paz. Ayúdame a seguir en este caminar, que aunque no ha sido fácil, es la mejor elección que he hecho en toda mi vida. Te ruego me permitas sentir tu presencia en cada paso que dé, especialmente en los momentos difíciles. Dame salud, bienestar, prosperidad, y ayúdame a servirte con todas mis fuerzas. Bendice a todas y cada una de las personas que a esta hora están laborando. Bendice, protege, dale tu paz interior a todas y cada una de las personas que a esta hora nos sintonizan a través de los 97.7. Que tu mano santa y diestra nos conduzca por el camino correcto, nos guíe en ese peregrinar por la vida. Padre Santísimo, bendice nuestros hogares, nuestras familias y a toda una de las personas que amamos. Todo esto te lo pedimos en nombre de tu Hijo Jesucristo. Amén y amén. 4:15 minutos.
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1: Jones, arriba esas cobijas, arriba ese ánimo, arriba ese entusiasmo. Ya lo dijimos, de la mano de Papito Dios iniciamos una semana más de actividades. Arriba esas cobijas. La fiesta de la mami ya pasó. La actividad que usted realizó ayer ya pasó. Queda el grato recuerdo de haber estado felices y contentos compartiendo en familia. Levántese, ya no duerma más. Mire que el tiempo pasa, el tiempo no se detiene. 4 de la mañana, 16 minutos. Arriba esas cobijas, arriba ese ánimo. Hay que ir a estudiar. Hay que ir a trabajar. Hay que cumplir con nuestra actividad diaria. Y usted, amigo, guarda de seguridad, despiértese que quiere entregar turno a las 6. No, mentira, mentira, mentira. Trae un camellador también. ¡Levántese! Un abrazo para todos ustedes. ¡Feliz, feliz, feliz, feliz y bendecido día 4! 17 minutos, 4:17.
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2: 4:22. Buenos días. ¿Cómo están? ¿Cómo van? Feliz mañana. Feliz comienzo de lunes. Levántese dándole gracias a papito Dios. Ya son las 4:22 de hoy lunes. Lunes 11 de mayo. Se ha agradecido con papito Dios. Levántese agradecido con él. Ponga este día en manos de él. Ponga su vida en manos de él, la vida de su familia. Levántese con este frío que amanece haciendo en la ciudad bonita. Una que otro serenito aquí en Florida Blanca. No sé cómo esté Girón, Florida, Piedecuesta. Pero lo que sí sé es que Dios le está dando una nueva oportunidad para que usted se levante, para que le dé gracias a él, para que ponga su vida y la vida de su familia en sus manos. Así que sea agradecido con él, sea agradecido con Dios. Saludito para todos los que a esta hora están laborando, para todos los guardas de seguridad, para todos los conductores, para todos los que están en las bodegas, en las estaciones de servicio, en los lavaderos, la gente en las plazas de mercado, la gente en Centro Abasto, los dueños de tiendas, de supermercados, de barrios, que se levantan desde muy temprano para ir a Centro Abastos a hacer sus compras. Que Dios me los bendiga, hombre, qué bueno saber que a esta hora están escuchando la emisora del primer lugar, Olímpica 97.7, para nuestros campesinos. Saludito para todos nuestros campesinos que están despiertos desde muy temprano, esperando que suene esto que dice...
3: Dale las gracias a Dios por todo lo que te da.
2: Oiga, saludito para todos los que a esta hora están en diferentes partes del mundo, nos están siguiendo también a través de nuestras redes sociales. Saludito para el viejo Sergio a esta hora. Sabemos que está desde Estados Unidos. Saludo para todos los que están en España, en Europa, en Chile, en Ecuador, en Bolivia, en Perú, en Costa Rica, en Argentina, en Venezuela. Saludito para todos. Levántese dándole gracias a papito Dios. Levántese alegre, levántese contento. Levántese agradecido con papito Dios. Ponga este día en manos de él. Comience un lunes agradecido con él y dele gracias, dele gracias. Dele gracias a Dios por todo lo bueno, por todo lo que ha dado y por todo lo que va a venir esta semana. Ponga esta semana en manos de él. Así que sea agradecido. Y a esta hora, a las 4:24. 4:24. Nos vamos de una con las noticias, porque pasaron buenas noticias todo el fin de semana. Aquí están los titulares.
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5: 4:24. 4:24. Bueno, dice, necesita cupos para estudiar. Participe en la matriculatón de Bucaramanga. Investigadores de Bucaramanga diseñan sistemas para fabricar prótesis oculares más precisas. Hallan a niños en Vera en grave estado de embriaguez durante celebración del Día de la Madre. ¡Ay, Dios! Trump amenaza a Irán con nuevos ataques. Día de la Madre en cárcel de Bucaramanga, las desgarradoras cartas de 5 internas a sus hijos y madres. Barcelona conquistó su Liga 29 frente al Real Madrid, el eterno rival. Líder religiosa murió en trágico accidente de tránsito en Santander. Menos humo y menos leña, así funcionan las estufas ecoeficientes en Santander. Joven murió apuñalado cuando presuntamente intentaba cometer un atraco en Bucaramanga. Ah, esto es del indigente de Quebradaseca. Estudiante de la UIS desaparecido en el páramo de Santurbán fue hallado con vida y era el mediodía. Tragedia en Magdalena. Masacre en Palmira dejó 4 víctimas, entre ellas un menor de 15 años. Dice por acá, más titulares. ¿Necesita sacar el pasaporte? En Santander mantienen atención sin cita para tramitarlo en este mes de mayo. Gobernación de Santander responde por orden de arresto por caso de educación rural en Mogotes. Dice, destituyen e inhabilitan 12 años a exconcejal de Lebrija en Santander por apropiación de recursos. ¡Sí! La platica, ¿dónde había cogido? ¿Dónde? Diga. Bueno, 4 de la mañana con 27 minutos. Dice, en el borde de un abismo, así terminó un carro en Santander. Claro que otro también por allá en la Vía Los Santos también se fue a un abismo, ¿no? Lo voy a apuñalar. Ahí hombre amenazaba a su expareja en Girón. Ah, este fue el que capturaron. La voy a apuñalar. Ya ese tipo está en la fiscalía. Ojalá no haya salido, ¿no? Salió por un helado y desapareció. Buscan a una joven en Girón. Niña, ¿por dónde cogió, mamita? ¿Ah? La historia del coscorrón de Vargas Lleras que golpeó a su escolta. ¿Ah? 4 de la mañana, 27 minutos, 4:27. Accidente de tránsito ayer en la tarde también en la vía Girón-Lebrija. Más adelante el peaje. Dos vehículos se vieron involucrados. 4 de la mañana, 28 minutos, 4:28.

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3: 4:32 PM. Profundo dolor y tristeza embarga a la comunidad cristiana de Sabana de Torres tras el fallecimiento de Anedis del Carmen Vilardi Duque, de 43 años, reconocida líder espiritual y esposa de un pastor de la iglesia pentecostal del Nombre de Dios, quien perdió la vida en un accidente de tránsito registrado en la vía Lizama-San Alberto, a la altura del kilómetro 38 más 300 metros, cerca del peaje La Gómez, en Santander. Desafortunadamente, en ese mismo momento, transitaba un tractocamión conducido por un joven de 24 años, quien no pudo hacer nada para evitar el hecho lamentable que se registró en ese sitio, ahí, en ese lugar. El siniestro ocurrió hacia las 12:50 de la tarde del sábado, cuando la víctima se movilizaba en una motocicleta en la que también iba su hija, una menor de 16 años. Las causas del accidente son materia de investigación. La conductora habría perdido el control de su velocípedo y cayó debajo de las llantas de ese vehículo. ¡Ay, Santísimo Señor! Bueno, producto del fuerte impacto, la mujer falleció en el lugar de los hechos debido a la gravedad de las lesiones. Su hija resultó herida y fue auxiliada por transeúntes, siendo posteriormente trasladada al Hospital Integrado de Sabana de Torres, de donde fue remitida a un centro asistencial de mayor complejidad en Barranca Bermeja. 4:34 PM, 4:34.
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4: Bueno, y a esta hora de la mañana nos vamos con saludos. Saludos se están enviando a través de nuestro WhatsApp 320-6628-977 por acá. Nos envían mensajes bonitos. Sí, por acá. Porfa, te escuchamos desde la carpintería Artesimos, desde España, un saludo. Un saludo para todos los carpinteros, los santanderianos que están dándole a la carpintería en España, que Dios me los bendiga. Por acá dice, hola, buenos días, Pumita, Leo, reportando sintonía. Dori, desde las 4 de la mañana en Tamburuco, vea, ¿qué más oyentes que están haciendo?
5: Hola, Puma, buenos días. Para mandar un saludito allá en el polígono industrial del Casar de Talamanca. Oiga. Al señor Julio, que por favor responda por el hijo que le hizo a Germán, que está pronto en el hospital. Que por favor le responda.
4: Ay, Dios.
6: Bien, para la lechecita, que mate.
4: Oiga, son las 4:35 PM. Saludito a esta hora para todos los que están en diferentes lugares de Bucaramanga y su área metropolitana. A todos los que están laborando ya, a todos los que papito Dios me los bendice con un día. Para Esmeralda, para Diana, para Laudi, para Milenita, para Sandra, para Angélica, para Juli, para Daniel, para Franco, para Pichirilo, para Vivis. Para todos ellos, por acá más oyentes que están enviando mensajes, que están haciendo.
7: Muy buenos días, señores olímpicas, ¿cómo amanecieron el día de hoy?
4: Excelente.
7: Dios me los bendiga y Dios
4: amén.
7: Me los acompañe.
4: Uy, se me
7: atoró. Buenos días, Puma, ¿cómo está? Dios me los bendiga. Yo, ¿qué? Escuchando Olímpica Estéreo del día aquí desde Finca Canelos 1, Girón Santander. Pumita, para mandar un saludo a mi hermano, que es el conductor de Huevos Quiques. En este momento está trabajando, anda. Y me lo proteja siempre. Un abracito para todos los conductores que madrugan a trabajar hoy.
4: Amén. Saludito para todos ellos por acá, más oyentes.
8: Buenos días, Leo.
4: Buenos días. Amén.
8: Un saludo de acá de Pandi, Cundinamarca.
4: Pandi, Cundinamarca, desde Cundinamarca. ¿Qué estás haciendo?
9: Hola, buenos días. Saludos desde Galicia, España. Saludos para mi compadre Bruno El novio era Pereira, niño o niño. Está que ya que se va a casar con ella. Bendiciones.
4: Ya por acá dice Angélica, saludos a Yanid Espinosa. Diego dice por acá, desde España, saludos. Un saludito para todos ellos, gracias por estar escuchando la emisora en primer lugar. Gracias por ser fieles oyentes a Olímpica, la número uno.
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0: Bueno, ya son las 4 de la mañana, 41 minutos, 4 de la mañana, 41. Saludito para todos los que a esta hora están reportando sintonía en diferentes lugares de Bucaramanga y su área metropolitana. Pero a esta hora vamos a reír, vamos a comenzar la mañana sonriéndole a la vida. Así que, Junífero, venga para acá, venga para acá.
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2: Dice la novia al novio, amor, amor, ¿tú confías en mi hijo? Claro, sí. Mi amor, yo confío en ti. Dijo, entonces, ¿por qué me celas tanto? Digo, porque es que yo no confío en los demás.
0: Ahí está la respuesta.
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3: 4 de la mañana, 41 minutos. Fue hallado con vida ayer domingo el estudiante de biología de la UIS, que estaba desaparecido desde el mediodía del viernes en zona rural de Santa Bárbara. El uso de tecnología y la pericia humana de los rescatistas permitieron un desenlace exitoso en este caso. Luis Frederick David Escobar, el universitario de 21 años, participaba junto con compañeros de una práctica académica en el Monte Alto Andino del páramo de Santurbán. Según reveló el jefe de la Oficina de Gestión de Riesgo de Santander, Eduardo Jesús Sánchez, el joven relató que se extravió tras sufrir una caída a una cavidad cubierta de vegetación y eso hizo que resultara perdido de su grupo que lo acompañaba en la expedición. Aseguró que está sano y salvo, pero que será sometido a chequeos médicos. Luis Frederick fue encontrado en la vereda Esparta, en Santa Bárbara, gracias al uso de drones y el rastreo de su celular, desde que él envió mensajes durante los 2 días de extravío. En su búsqueda participaron 74 personas, tanto del ejército, la policía, la defensa civil, la misma alcaldía, la comunidad y 4 operadores de drones. La coordinación del operativo la hizo la Oficina de Gestión de Riesgo. Frederick estudia 10.º semestre y realiza una investigación de su tesis de grado. 4:43 minutos, 4:43.
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0: Bueno, lo acaba de decir el Puma, ya son las 4 de la mañana, 43 minutos. Y siguen enviando mensajes a través de nuestro WhatsApp por acá. ¿Qué estás haciendo?
4: ¿Qué estás haciendo? Escuchando Olímpica Estéreo. Se metió José Hernández reportando en la ciudad de Neiva, la ciudad opita. Hola, bueno, Leito, muy buenos días.
0: Buenos días.
4: Buenos días, de acá, gracias a Dios. Un nuevo día y un nuevo despertar en ese convivio. ¿Cómo es el Caramanga del alma? Sigue siendo el evento. Dios bendiga, feliz inicio de semana. Un saludo a una gran Pineda y a Roque Julio Peña, la granja de Julio Rincón. Dios los bendiga.
0: Bueno, oiga, saludito para ellos por acá. ¿Qué estás haciendo?
5: Pumita Leito, muy buenos días.
0: Buenos días.
5: Estoy haciendo yo escuchando Olímpica Estéreo. Se metió aquí como siempre la fiel oyente Luz Marina Betugo. Que tengan un excelente día, que Dios me los bendiga.
0: Bueno, vea. Más saludos por acá. Hola, buenos días, señores de Olímpica. Buenos días, mi gente bella de Bucaramanga, Santander. Le envío un saludo muy cordial. Dios me los bendiga. Saludos a Luzdari Rodríguez desde Burgos, España. ¿Qué estás haciendo?
6: Hola, Leito, buenos días.
0: Buenos días.
6: Que Dios me los bendiga. Que Dios les dé muchas bendiciones. Los saludo, Daniel, aquí de España.
0: Ok.
6: Nada, para decirles que muchas gracias por todas esas oraciones, por todas las bendiciones que nos manda todos los que hemos salido de nuestro país. Pero que pronto regresaremos.
0: Así es, señor.
7: Y así será.
6: Un besito, un abrazo muy grande para ti, para Bonita y para ti, de Olímpica.
0: Gracias.
6: Escuchando Olímpica. Eso, mejor de todo el mundo.
0: Gracias, que Dios te bendiga también. Saludito para Hortensia, que dice por acá, buenos días, Leito. Acá trabajando.
7: No puede ser.
0: no, más de uno ya está trabajando, Puma. Por eso hay que decirle a los que están trabajando y a los que no están trabajando y los que hicieron los resultados de lotería. Los que hicieron la lotería, aquí están los resultados de lotería.
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7: Poderoso caballero es el buen dinero.
3: 4:46. Mire a ver si le pegó al chance, si le pegó a la lotería. Si usted hoy tiene una semana más de tranquilidad, puede matar más de una culebra y los demás que esperen. Bueno, mire a ver. Dorado, el resultado de ayer, ¿no? De, perdón, del sábado. Sábado. Desde el sábado, vamos a empezar. Dorado mañana el sábado. Se fue para allá. 77-88, 77-88.
0: ¿Qué?
3: Culona Díaz, el sábado, 17-39, 17-39. Motilón Díaz, 20-45, 20-45. Dorado Tarde, 10-66, 10-66, el sábado. Astrosal. 60-77, 60-77, signo Sagitario. Culona Noche, el sábado, 0940-0940. Motilón Noche, el sábado, 14-16. Dorado Noche, 0368-0368. Astro Luna.
0: Astro Luna.
3: Uy, qué numerazo. 43-12, signo maligno. Jugó el sábado. O sea, el cáncer, ¿no? Jugó el sábado la Boyacá. 89-43. Cauca, 97-02. El domingo jugó Culona Díaz. 70-66. Motilón Díaz. 74-34. Dorado Noche, 96-78. Vea usted qué numerazo ese. Culona Noche, 13-65. Astro Luna.
0: Astro Luna.
3: 42-36. Signo Sagitario. Y Motilón Noche, ayer, 40-14. Si usted se ganó el chance, si usted se ganó la lotería, usted no tiene problema. Como diría Catalino Ruiz Gualdriche Siriaco el Sabroso. Pero si no se ganó el chance, si no se ganó la lotería, usted tiene problema. Porque ya están los recibitos venciéndose. El del agua que llega a mitad de mes. El del gas que llega también a mitad de mes. ¿Ah? Los recibitos. Los recibitos. La luz que no pueden llegar. Santísimo Señor. Y otras culebritas por ahí diciendo minucias que hay por ahí dando vueltas. Pero que hay que cancelar. 4:49.
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0: Serenito en Florida Blanca y hoy amaneció cayendo también un serenito.
1: También estaba una sola brisita ahí con unas gotas de lluvia. Yo iba más gasolina en el carro mío que él. Bueno, oiga, 21 grados centígrados la temperatura. Está caliente, está haciendo calorcita. Dice el IDEAN que sí hay probabilidad de unas lloviznas, que el cielo está a esta hora nublado, que sí hay probabilidad de unas ligeras brisas de lluvia o gotas de lluvia, nada más. Pero, aquí en la gráfica me dice que pueden haber tormentas eléctricas en varias regiones del departamento.
0: Oh.
1: ¿Eh? Pero para acá, por estos lados de Bucaramanga, Florida Blanca, Girón y Piedecuesta, ligera brisita. Sería bueno que nos comunicaran cómo está el estado del tiempo en Girón, Piedecuesta, Bucaramanga. Y aquí en Florida Blanca, pues conocemos el sector de Cañaveral nada más. Pero sería bueno por allá, por ejemplo, la Judía, por allá por esas veredas, que nos digan cómo está el clima. Bueno, ese es el estado del tiempo.
0: Bueno, saludito para todos los que a esta hora están reportando sintonía en diferentes lugares de Bucaramanga y su área metropolitana. Para todos los que ya venimos con mensajes que nos están enviando por acá rápidamente, muestre a ver por acá qué dicen, qué están haciendo.
2: ¿Qué estoy haciendo yo escuchando el Castelio toda la noche que se metió?
1: ¿Qué?
0: Hola, la noche que se metió Olímpica por acá, rápido.
3: Hola, Leito, muy buenos días, Puma.
1: Hola, buenos
3: aquí
1: días.
3: Aquí es de España, siempre en España. Sintonía. Ya pasamos la madre, gracias a Dios, que Dios las bendiga. Y por ahí dejo un mensajito, que por favor, siempre hay que buscar un pretexto, regalémosle una rosa a la madre.
0: Total, sí.
3: Todavía estamos a tiempo, las rosas, las flores se dan en vida. En muerte ya cuando está en un cajoncito se sufre y se duele, pero ahí ya no sirven de nada. Esa alegría hay que darlas en vida. Bendiciones para todos.
0: Bueno, ahí está, déjeme decirle que ya son las...

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3: Oiga, ya son las 4 de la mañana, 58 minutos. Rápidamente, Puma, estado del tiempo para el día de hoy. Porque ayer cayó un...

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1: Oiga, y para los carpinteros que están en España saludándolo, vea, el campesino carpintero.

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1: 5:08 a.m. 5:08. ¿Dónde estará? ¿Para dónde cogió? ¿Qué hizo Valentina? ¿Qué regalo tan bravo que usted le dio a su querida mami, ¿eh? María Valentina Titina Rueda Sá salió de su casa junto a una amiga para comprar disque un helado y desde entonces no regresó a su casa. Su familia ha vivido horas de angustia y las autoridades avanzan en la búsqueda de esta jovencita de 13 años de edad, de la que no se tiene noticia desde el jueves en la tarde. María Valentina Titina Rueda salió de su vivienda ubicada en la vereda Acapulco junto a una amiga, dizque para comprar un helado, pero parece que no consiguieron helado por ningún lado. ¿Quién sabe a dónde irían a templar, diría alguien, porque estas niñas o María Valentina no aparece? Lo que parecía una salida normal, porque la mamita la llamó y le dijo, ¿usted dónde anda, mija? No, mami, ya voy para allá. Tú, tranquila. Y nada, nada, no volvió. Dicen las malas lenguas que ella fue vista en el puente La Novena, ahí, en el viaducto de La Novena.
2: Ay, Dios.
1: Esta jovencita es de 1.65 de estatura, piel blanca, tiene pequitas, cabello claro, vestía, pues ya, vestía de negro, con un buzo rosa. Sus familiares hacen un llamado urgente a la ciudadanía, pues no la van a ver con la misma ropa, ya tiene que haberse cambiado. Y si fue que sacó ropita, echó maletincito con ropita y se fue.
2: ¿Cuántos años que tiene, Puma?
1: 13 añitos, la muchachita.
2: 13 años. O sea, mi pregunta es...
1: Una niña de campo, ¿no?
2: No, mi pregunta es, Puma, ella le había mandado un mensaje a la mamá que estaba...
1: No, la mamá la timbró, le dijo, no, mami, ya voy para allá, tranquila.
2: O sea, ya voy para allá, tranquilo, o sea...
1: Pero nada.
2: O sea, usted a los 13 años, o sea, yo recuerdo, mano, que yo cuando tenía 13 años, lo más lejos que yo podía llegar de la casa era a la casa donde mi tío y quedaba la vuelta. Y era jugando ahí en la calle. Pero ¿qué hace una niña de 13 años lejos de los papás? Y después, no, mamá, espere que ya yo voy. ¿Ya yo voy para dónde? Si es que usted lo que tiene que hacer es salir del colegio para la casa y de la casa para el colegio. Ni que trabajar usted a los 13 años, ¿qué? ¿Ah?
1: Bueno. De Dios. Todas formas, pues todavía no se tiene noticia de la.
2: Bueno, y la amiguita, y la amiguita con la que ella andaba.
1: Ni se sabe, peladito, decían por ahí.
2: No.
1: Ni se sabe.
2: Y la amiguita ni se sabe, ni
1: ay, niña, María Valentina, ¿para dónde cogió? ¿Dónde está mamita? ¿Qué regalo que le dio usted a su mami?
2: Oiga, ¿no? Qué tristeza, ¿no?
1: Oiga, no.
2: Sí, Gerardo, me acaba de quitar usted la palabra de la boca. Ayer celebrando. Más de una persona celebrando el Día de la Madre y esta niña dándole dolores de cabeza a la mamá.
1: No, tristeza, lágrima, mejor dicho, Chicho.
2: Nah.
1: 5:12.
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2: ¡Ay, Dios! Nos vamos mejor con oyentes. Oyentes que están enviando mensajes a través de nuestro WhatsApp. Por acá, ¿qué estás haciendo?
3: Buenos días. Loy Puma, para ¡ole! Saludar allá en Villanueva, Santander, a la familia Mogollón Peñalosa, Gómez Mogollón, y en el barrio Santa Ana, ahí en la carrera octava, la familia Arias Sandoval. Saludos desde Denia, Alicante, España.
2: Denia, Alicante, España. Oiga, desde Denia, Alicante, España, por acá dice buenos días, Leito. Buenos días, Pumita. Juan José Rincón Osma. El barrio Santa Ana, siempre reportado sintonía.
4: Escuchando Olímpica Estéreo, Fumita, buenos días. Desde acá, ¡ole! De Girón el Palenque, está cayendo una leve lluvizna, pero muy leve. Bueno. Entonces, salirse paraguas porque viene agua.
1: ¿Será?
2: ¿Será que llueve hoy?
1: ¿A qué llueve, hola? ¿Será pie cuesta? Bueno, si está lloviendo en pie, cuesta la agüita viene por estos lados.
2: Vea, por acá dice, oiga, saludos para Darío, para Ginita, por acá dice viejo Puma, viejo Leo. Por acá desde el municipio de Galán, si está lloviendo, un saludo para Dubán Reyes y Angie trabajando fuertemente. Saludito allá en Galán, Santander. Saludito también para el señor Javier en Galán, Santander. Hombre, que Dios me lo bendiga, que Dios me lo guarde. Gracias por estar escuchando la emisora en primer lugar. Por acá, ¿qué estás haciendo?
5: Leito y Puma, muy buenos días.
2: Buenos días.
5: ¿Qué siento yo? Escuchando Olímpica Estéreo se metió. Bueno, Leito, nuevamente aquí desde el esquema de seguridad de la Gobernación de Santander, todos los guardas. Gracias a Dios, ayer domingo, Día de las Madres, fue un día muy especial. Gracias a Dios, no pasó nada, todo se...
2: ¡Qué bueno!
5: Pasó en calma, celebraron aquí en este sector del norte como una uno, todo en calma, gracias a Dios, no pasó nada. Todas las madres estuvieron felices y que mi Dios los bendiga a ustedes porque estuvieron también... pendiente de todas las madres de Colombia, todas las madres aquí del sector de la Comuna 1. Y le digo que me Dios lo bendiga a usted y a Puma.
2: Gracias, papá.
5: Al viejo Willy, al príncipe de la alegría, salúdemelo. ¿Cómo se llegué a la cirugía? Que me Dios lo bendiga a todos.
2: Bien, bien, bien. Oiga, le pusieron nalgas a Willy, ¿no? No. Yo ayer estaba diciendo que Willy...
1: quedó una pierna brincando.
2: Yo ayer había dicho que Willy se había hecho lo del vaspap, que para bajar barriga y que se había puesto cuadritos en el abdomen.
1: La lipo.
2: Vea, la lipo y toda la vaina.
1: Le pusieron, sí, le pusieron chocolatinas.
2: Ah, vea, bacano. Por acá, oyente, ¿qué estás haciendo?
6: Estoy escuchando, pues, la emisora número uno en Bucaramanga, en sus alrededores. Olímpica 97.7. Bueno, muchachos, les cuento que estoy aquí en el terminal.
1: A ver.
6: Y aquí ha estado serenando a ratos. Ahorita me encuentro en el terminal y está serenando. Eso le cuento de la ciudad bonita. Oiga, Pumita, Leo, mano, ¿qué pasará? Es que, ¿qué posibilidades hay de que, no sé quién será, le diga el director que arregle un semáforo, hermano?
1: Hermanito,
6: la misma vaina ahí,
1: usted sabe
6: 45 con 15 en verde y los otros ahí para en rojo o viceversa, y así para toda la ciudad. No.
2: Bueno, pero es que
1: están sincronizándolo porque, hermano,
2: exacto.
1: Es que se robaron un poco de cable.
2: Es que se roban un cable, papi, y se desconfigura todo.
1: Y desconfiguraron todo el sistema. Sí. Entonces están paso a paso porque eso toca. Eso no, un solo sistema no es para todos.
2: Por eso cuando usted vea que estén robando cables, usted llame a la policía, llame a las autoridades, pegue el grito, porque después se están quejando, pero se dan cuenta cuando roban y nadie dice nada. Por acá, ¿qué estás haciendo?
7: Buenos días, Leito y Puma.
2: Buenos días.
7: Claro que sí, un saludo desde Hamburgo, Alemania. Estamos por acá en la lucha, gracias a Dios, con buena salud. Dios los bendiga. Un saludo para mi suegra Marina Sánchez y mi madre Carmen Parra en La Cumbre, Barrio Alto.
2: Barrio Alto, señor.
7: Dios los bendiga. Un saludo para todos.
2: Amén, amén. Por acá dice, feliz día para todos, Olímpica, bonita mañana. Para todos, que Dios me los bendiga. Saludos desde Gaitán, hoy 77 años. Defundado el Atlético Bucaramanga, sí señor. Hoy tenía un partido, todavía no se sabe si se vaya a jugar el partido o no.
1: Sí, contra el Cali.
2: Pero todavía no.
1: Eso lo está diciendo Pedrito Santana, me imagino.
2: Sí, ya por acá, oyentes.
8: Si te quedas escuchando Olímpica, se metió. Muy buenos días, Puma, Leito, que Dios me los bendiga. Aquí del barrio de Progreso. Deseando es un bonito inicio de semana y una linda y bonita mañana. Que Dios me lo bendiga siempre. Y gracias por tu maravilloso programa. Gracias por alegrarnos siempre los días, las mañanas. Y me saluda a doña Marta, por favor. Un saludo también para la mesa de trabajo. Que Dios los guarde y los bendiga a todos. Y que todo haciendo escuchando Olímpica se metió.
2: Saludito para todos los que a esta hora están escuchando la emisora en primer lugar. Entonces hoy hay que decir... ¡Oh!

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7: 5:00 a.m, ojo.
8: ¿Qué pasa, Puma?
7: 5:23 a.m. 5:23. Oiga.
8: ¿Qué pasa?
7: Usted necesita cupo en el colegio porque el chino no se lo habían recibido por X o Y motivo. Le cuento que la creciente demanda de cupos escolares en Bucaramanga sigue generando preocupación entre los padres de familia y acudientes, especialmente estudiantes que aún no han logrado ingresar al sistema educativo oficial. Ante esas múltiples solicitudes de matrícula y los casos de niñas, niños y jóvenes desescolarizados, la Secretaría de Educación de Bucaramanga anunció una estrategia especial para facilitar el acceso a la educación pública. Desde la Secretaría se informó que por primera vez en la ciudad se va a realizar una jornada masiva llamada Matriculatón, con el propósito de atender a estudiantes que requieren un cupo escolar y desean retomar sus estudios. Ya se cansaron de vaguear, de estar ahí en la casa, nada más viendo, haciendo TikTok y haciendo selfies.
8: Es que yo no entiendo, Puma, con todo respeto lo digo, cómo... ¿En qué momento los padres perdieron la autoridad de sus hijos? Porque, seamos realistas, a nadie en algún momento, o a todos en algún momento de nuestras vidas, no queríamos ir al colegio. ¿Qué? Porque nos miraban mal, que porque íbamos mal, que porque no nos gustaba que matemática, que porque no nos gustaba química. Y a todos en algún momento de nuestras vidas...
7: No le gustaba a uno, sino que uno decía, uno le achaque a uno era, es que yo le caigo mal al profesor.
8: ¡Exacto! Entonces, a todos en algún momento de nuestras vidas no nos gustó ir al colegio, pero nos obligaron.
7: Entonces había una profesora mal casca.
8: Exactamente. Pero hoy en día, un niño le dice a la mamá que no quiere ir al colegio y para ella es como que, ah, bueno, no, si el niño no quiere, no lo obliguemos. No lo obliguemos porque eso va a hacer mala cara. Porque eso después para un dolor de cabeza, porque eso...
7: Permítame continuar, Leo, con el cuento. Esta actividad, esta matriculatón, se va a llevar a cabo el próximo 22 de mayo. ¿Eso qué es? ¿Un viernes creo que es?
8: 22 de mayo.
7: 22 de mayo.
8: Exactamente.
7: Entre las...
8: Viernes, sí, señor. Sí,
7: 22 de mayo, un viernes, entre las 8 de la mañana y las 2 de la tarde... Ahí, en el Parque García Rovira, frente a la alcaldía, ahí, frente a la parroquia de San Laureano, se va a llevar a cabo esa matriculatón. La jornada está dirigida a niños, niñas, jóvenes y adolescentes que actualmente se encuentran fuera del sistema educativo y necesitan matricularse en instituciones oficiales de la ciudad. Según informó la administración municipal, habrá cupos disponibles en un amplio número de instituciones educativas públicas, dependiendo del grado requerido por cada estudiante. Mi pregunta es...
8: A ver, ¿cuál es la pregunta, Juan?
7: ¿Cómo se van a poner al día esos muchachitos si son perezosos? Si imaginen, no estaban estudiando y no querían ir a estudiar.
8: Los papás lo ponen al día.
7: ¿Cómo se van a poner al día?
8: Papi, papá, que se respete, mamá, que se respete, vea.
7: Y la preocupación de muchos padres de familia, y más de uno estará pensando lo mismo que yo, que el Puma dirá, ¿y esos chinitos sí llegarán a estudiar o llegarán a formar desorden?
8: Es que ahí es donde volvemos al punto, Puma. Los papás, vea, usted no le deje la carga a un profesor cuando la carga, la responsabilidad es de usted, señor padre, señor madre. Es de usted, eso no le eche, ay, es que yo mando a mi hijo, porque es que mi hijo no me lo aguanto en la casa, entonces, entonces se lo va a mandar a los profesores para que yo, no.
7: Yo estoy de acuerdo con eso en la matrícula, todo, pero
8: claro,
7: la idea es buena, pero esa idea es buena, pero por ahí en febrero. En febrero,
8: ya mitad de año, sí, también es.
7: Pero ya a mitad de año, no sé si es que van a establecer calendario B.
8: Puede 528. Ser. Puede ser.
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8: Y vea, con todo el respeto que se merecen los papás, las mamás, créame que nosotros acá no tratamos de imponerles a ustedes nada, pero sí es bueno que cada uno de los papás se pongan la mano en el corazón y digan, ¿qué estoy haciendo yo con el futuro de mi hijo? Junífero dice un chiste que es un chiste, pero es verdad a la vez. Junífero dice, estamos llegando a una época donde más adelante, unos años más adelante, los pelados, las peladas, las mujeres no sabrán ni preparar un tamal, no sabrán ni preparar un jugo, no sabrán ni preparar una sopa. ¿Por qué? Porque no les exigen nada. Porque sencillamente los papás y la mamá a los niños los tienen como una reliquia en la casa que no se les puede tocar, no se les puede mirar, no se les puede decir, no se les puede hacer. Y no es que usted esté preparando o que, por, como dice por ahí, pero es que mi hija no va a ser una mantequera de otros. No. Pero es para que aprenda, para el desarrollo de ella personal. Para el desarrollo. Yo le digo algo, a mí mi mamá antes de irme yo de la casa me cogió un mejante para enseñarme a hacer arepa, a enseñarme a hacer una guapanela, a enseñarme a hacer cómo se hacía un caldo. Porque ella me decía, porque es que usted no se va a morir de hambre usted por allá en Bucaramanga solo. Usted, venga y le enseño, mijo, venga y le enseño. Así que pila mi señor con lo que usted está creando. Oyente por acá, ¿qué está haciendo?
9: Yo, escuchando Olímpica Estéreo, se metió. Tengan usted muy buenos días, señor Leonardo.
8: Buenos días.
9: Señora Ega de Puma, vamos a empezar un buen día. Bueno, aquí vamos con el patroncito, con Johncito. Nos vamos a trabajar.
7: Eso.
9: Bendito y alabado sea el Señor por este día que vamos a empezar. Un abrazo.
8: Amén.
9: Dios los bendiga.
8: Amén, papá. Que Dios me lo bendiga, mi rey. Que Dios me lo guarde y que tenga un excelente día hoy.
10: Buenos días, Reyito y Puma. Bendiciones.
8: Buenos días.
10: Escuchando y escuchando a Lito, que serio se metió paseando abajo, Fernando Fuente. Saludos para mis campesinos. Bendiciones para todos.
8: Saludito por acá, ¿qué estás haciendo?
11: Hola, Leito, buenos días. Desde Atlanta, Georgia, Estados Unidos. Un saludito para la familia San Miguel, en el barrio Villaluz.
8: Mejor dicho,
11: que se les extraña.
8: Eso, por acá más oyente. Dice por acá, hola, buenos días. Yo, escuchando Olímpica Estéreo, se metió por acá en el Socorro Santander. Tenemos más de una semana sin verle la cara al agua. Está caliente el sol, ya estamos negros. En el Socorro. No, papi, no se preocupe, que acá también estaba, mejor dicho. Acá el sol estaba que, ay, Dios. Buenos días, Puma, Leo. Saludos a mi esposo Kiki y a mi hijo Oscar en Valencia, España, full sintonía. Qué bueno, hombre, saludo para todos vos. Para todos los que se levantan dándole gracias a papito Dios. Lo primero que hacen es sintonizar Ranchenato, una ranchera, un vallenato. Los 97.7.
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8: Ya venimos con mensaje de cumpleaños. ¿Quién está cumpliendo años? Envíeme, ¿quién está cumpliendo años un día como hoy?

0: llegó el momento de felicitar a esas personitas que papito Dios hoy, hoy los está bendiciendo con un año más de vida. Hoy 11 de mayo. Ayer celebraron el Día de las Madres. Bueno, Colombia tiene algo muy, muy, muy diverso, que es que en algunos sectores o en algunos municipios o en algunas partes de Colombia celebran el Día de la Madre el primer o el segundo domingo del mes. En algunos otros lados lo celebran el último domingo del mes. Sí, entonces. Pero ¿quiénes están cumpliendo años hoy? ¿Quiénes hoy, papito Dios, los está bendiciendo con un año más de vida? Por acá nos están enviando mensajes. Hola, Leito, yo escuchando Olímpica Estéreo. Se metió la pumita para que me haga un favor y me salude a Hernán Rojas. Hernán Rojas, que hoy, hoy está cumpliendo años. Está cumpliendo 55 años, Hernán Rojas. Que Dios me lo bendiga, que Dios me lo guarde. Al viejo Hernán hay que decirle
1: ¡feliz cumpleaños! ¡Escuchando!
0: Está cumpliendo años también por acá, dice Leito, para saludar a mi hija Saray Juliana. Saray Juliana, que hoy está cumpliendo años. Que Dios la bendiga, que Dios la guarde, que Dios la proteja y que la siga manteniendo así como está. Una niña juiciosa, una niña trabajadora, emprendedora y muy obediente. Bueno, ahí hay que decirle a ella
1: ¡feliz cumpleaños! ¡Escuchando!
0: ¿Tiene algún saludo por ahí de cumpleaños? No, no, no.
2: Bucaramanga.
0: Ok. Ah, bueno.
2: Atlético Bucaramanga.
0: Al Atlético Bucaramanga.
2: 77 años, dice Pedrito Santana. Está cumpliendo hoy.
0: 77 años el glorioso Atlético Bucaramanga, hombre. O sea, 77, de los cuales 75 tenía que no ganaba nada. Vea, pues. Hágame usted el bendito favor. No, no, no, no, calle boca, hombre, calle boca. Por acá ahora están enviando más mensajes. Hola, buenos días, por favor, para felicitar a Marcelo. A Marcelo Viveros, que hoy está cumpliendo años. Dice por acá que papito Dios le sea regalándole otro año más de vida. Y que lo queremos mucho, que Dios lo bendiga y que Dios lo guarde. Bueno, a él le decimos
1: ¡feliz!
0: Hoy nos está bendiciendo con un año más de vida. Les decimos de parte de Olímpica, feliz, feliz, feliz, feliz, feliz cumpleaños.

0: Venga, vamos a reír a esta hora de la mañana. Son las 5 de la mañana, 41 minutos, 5 de la mañana, 41.
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2: Oiga, yo en mi casa sí soy el macho alfa. Aquí donde me ven, ayer hice que mi mujer estuviera arrodillada 30 minutos delante de mí.
0: Sí.
3: ¿Qué le decía?
2: Me decía, salga debajo de la cama, salga a ver si es tan berraco.
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4: 5 de la mañana, 42 minutos. La gobernación de Santander anunció que durante todo lo que queda del mes de mayo continuará habilitada la atención sin cita previa para la expedición de pasaporte, como parte de la estrategia denominada Pasaporte Express. Los ciudadanos podrán acercarse directamente a la oficina de pasaportes ubicada en el Centro Comercial El Cacique, en el subsótano local 10, donde la atención se prestará con jornada continua de 8 de la mañana a 4 de la tarde todos los días. El valor del trámite es de 300.300 pesos. Además, las personas que cuenten con certificado electoral vigente podrán acceder a un descuento del 30%, es decir, les queda por ahí 270.000 en el fondo rotatorio y el timbre nacional. Desde la administración departamental se hace un llamado a los usuarios para realizar el proceso de manera personal y segura, evitando intermediarios y presentando la documentación original requerida para cada caso. Hágale a ver.
0: Okay,
4: necesita el pasaporte, aproveche, no necesita hacer cola, simple y llanamente ir. Porque es que antes había que hacer cola para sacar la cita.
0: Sí, señor.
4: Ahora no, usted llega y de una
0: le hacen el proceso.
4: Le entregan el pasaporte de una.
0: Bueno, le hacen el proceso porque el pasaporte siempre demora como 15 días.
4: No,
0: claro.
4: No, señor.
0: No, Puma, eso, ellos no tienen. A ver, le hacen el proceso para que usted se tome la foto, para que pague y para que ya se vaya para la casa y después lo reciba. Pero eso no es de que de que usted va y que ya tenga la plata y tenga y le dan el pasaporte. No, porque ese pasaporte requiere de unos sellos, los cuales los sellos ahí no los pueden poner. Entonces, pero sí le facilitan de que el pasaporte, de no hacer eso, el sacar la cita y el venga dentro de 15 días, que ya su cita está para 15 días. No, ahí lo hace más fácil y más ligero.
4: Bueno.
0: Pero chévere eso.
4: Eso sí no sabía yo.
0: Sí, claro. Puma, venga, ¿usted no tiene pasaporte?
4: No.
0: Puma, toca sacar el pasaporte porque nos vamos.
4: Yo lo más lejos que he ido a Barranqui cuando voy me varo.
0: No, toca que hay. Guarani raya la 10.
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0: Oiga, saludito por acá. Dice buenos días para saludar al ingeniero Daniel Santiago Aguilar, que está cumpliendo años. Saludito para él. Por acá también, voy a traer si este mensaje de cumpleaños.
5: Buenos días, que te escucho mucho, Olímpica Estéreo. Se me dio para enviar un saludo súper, hiper, mega, recontra especial a la mujer que me dio vida.
0: Oiga.
5: A mi mami Leonor.
0: Qué bueno.
5: Que cumpla muchos años más. Nosotros como tal se lo celebramos el día de ayer, la noche de ayer.
0: Sí.
5: Quiero que sepa que es la mejor mamá del mundo, que gracias sí. por todo, gracias por sus alegrías, por lo... Por todo, que perdone los lágrimas, por las rabias que a veces se les saca.
4: Y las caras.
5: La amamos a lo de su hija Kelly Joana, de su yerno Edwin Moreno, de sus nietos Santiago, Alejandro, la amamos, la queremos muchísimo.
0: ¡Qué bonito!
5: Diga siempre, es que escucho mucho. Olímpica Estéreo, ¡sumedio!
0: Oiga, qué bonito, en serio, esos mensajes así. Oiga. Para la mamá por acá dice, para felicitar a mi...
4: ¡Ay, qué bonito!
0: Por acá dice, para felicitar a mi madre, la señora Eva Castellanos de Osorio, en su cumpleaños, que Dios la bendiga, le dé salud y felicidad de parte de su hija Rocío, nieta Gaby, gracias. Por acá dice, me regalas un saludo muy especial a mis hijos Juliana y André, los niños Juliana Blanco y André Blanco, de su papá Fernando. Oiga, saludos para ellos, que Dios los bendiga. Gracias por estar escuchando la emisora del primer lugar. Gracias por estar siempre conectados con la emisora número uno que tiene Bucaramanga. Ayer tuvimos un especial muy bonito de las madres, Puma, el cual se entregaron varios premios a diferentes madres, pero también tenemos un premio, que es el premio de $1,000,000 que se va a estar entregando a fin de mes. Ayer lo decíamos, y la idea cuál es, la idea es que usted no simplemente le celebre a su mamá una fecha, un día en especial. Trátelo de celebrar todos los días, todos los, cuando usted pueda. Ayer yo decía algo, y era que si usted tiene que regalar unas flores, usted tiene que llevar una serenata, hágalo en cualquier momento, en cualquier época. No espere que la señora esté en un ataúd, no espere que la señora esté metida en un ataúd para que usted pueda llevarla y pueda invitarla o pueda llevarle un ramo de flores, una serenata. ¿Y para qué? Aproveche hoy, aprovechelo hoy que la tiene viva, aprovechelo ahorita que está con ella, aproveche este momento para que comparta con ella, porque después, cuando no la tiene, ahí es donde va a llorar los ayayay, ahí es cuando va a decir, ay, Dios mío bendito. Por eso uno tiene que valorar lo bueno, lo mucho, lo poco, lo bastante que le da uno a los papás. Pero como lo decía yo un día, que incluso Juri se echó a reír, en la Biblia lo dice, honra a padre y madre para que los días de tu vida se alarguen en esta tierra. Así que honrela, valórela, dámela. Y saludito para todas las mamitas, esas mamitas hermosas, esas mamitas trabajadoras, esas mamitas que incluso no están aquí en Colombia. Que mi Dios me la bendiga, esas mamás, esas mamitas trabajadoras que están en otros países, sacando adelante a sus hijos. Mil y mil bendiciones a esas guerreras, que Dios me las guarde. Gracias por estar escuchando Rancherato, una ranchera y un vallenato.

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2: Bueno, y a esta hora, Puma, llegó el momento de irnos con los
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4: Bueno, mire, este servicio del apartamento lo paso seguido porque es una señora que está enfermita.
5: Le están vendiendo.
4: Y lo está vendiendo precisamente para tratamiento médico, que es costosísimo. Y resulta que tiene que vender esa propiedad, como le digo a los hijos, de abogado del sombrero. 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
2: Por acá, se necesita con urgencia.

0: Necesitando un cliente para Netflix.
1: Un abrazo para la plataforma. Oh, hombre, qué saludito para Rommel Herrera a esta hora. A esta hora Rommel siempre conectadito.
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1: Se vende equipo de panadería de segunda. Se vende equipo de panadería de segunda. Para mayor información se pueden comunicar al 301-752-0621. 301-752-0621.
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0: Ayudante de ornamentación con experiencia que se está necesitando. Enviar hoja de vida al WhatsApp 320-427-7195. 320-427-7195.
1: Bueno, más clasificados.
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1: Se solicita armador de calzado deportivo. Para mayor información se pueden comunicar al 311-247-1761. 311-247-1761.
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0: Se necesita carpintero con experiencia. Carpintero con experiencia. Esto es en el Diamante 1.
1: Sí.
0: Apunte la dirección para que lleve la hoja de vida. Calle 105-3172. Calle 105-3172.
1: Bueno, ahí están los
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0: 6 de la mañana, 1 minuto. Buenos días. ¿Cómo están? ¿Cómo amanecen? ¿Cómo me los han tratado? Feliz mañana, feliz comienzo de lunes. Levántese dándole gracias a papito Dios. Levántese contento. Levántese poniendo este día en manos de Él. Dele gracias a Dios. Saludito para todos los que a esta hora van saliendo para el trabajo, los que van saliendo del trabajo para las casitas. Que Dios los bendiga, que Dios los guarde. Mañana fría en la ciudad bonita, en la ciudad de los parques. Qué rico levantarnos y darle gracias a Dios por todo lo que nos ha dado. Por eso, ahí donde usted esté, no sé dónde esté, de pronto esté en otro país, de pronto esté ahí en su casa, de pronto vaya en su carrito o en su moto y nos esté escuchando, pero ahí donde quiera que usted esté, yo lo voy a invitar para que le dé gracias a papito Dios, para que ponga el día de hoy en manos de Dios. Aquí está nuestro compañero El Happy. Aprende a soltar sin culpa. Aprende a soltar sin culpa. Aquí está El Happy.
1: No todo el que está en tu vida está a favor de tu propósito. Hay personas que te rodean. Hay personas que te escuchan. Incluso te apoyan. Pero en el fondo no celebran tu crecimiento. Y eso pesa. Eso drena. Por eso, no todo el que camina contigo debe quedarse contigo. Dios a veces permite distancias que tú no te atreves a tomar. No todos los que llegan a tu vida son para quedarse. Dios quita lo que estorba para darte lo que suma. Aprende a soltar sin culpa. Dile: Dios, aparta de mi vida lo que no viene de ti y fortalece lo que sí. Escucha bien, no todo el que está en tu vida está a favor de tu propósito. Que Dios te bendiga inmensamente y que tengas un hermoso día agarrado de la bendición de Dios. Recuerda que Dios es bueno. Dios es grande.
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1: Temprano es más bacano.

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6: 6 de la mañana con 11 minutos. Aquí están los titulares. ¿Necesita cupos para estudiar? Pues participe. El próximo, no este viernes que viene, no, el otro, la otra semana, el 22, participe de la matriculatón que se va a llevar a cabo ahí en el Parque García Rovira de Bucaramanga. Investigadores de Bucaramanga diseñan sistemas para fabricar prótesis oculares más precisas. Hallan a niños en Vera en grave estado de embriaguez durante la celebración del Día de la Madre. ¡Uy! ¿Qué tal los chinitos? Trump amenaza a Irán con nuevos ataques. Día de la Madre en cárcel de Bucaramanga. Las desgarradoras cartas de 5 internas a sus hijos y madres. Barcelona conquistó su Liga 29 frente al Real Madrid, el eterno rival. Líder religiosa murió en trágico accidente de tránsito en Santander. Gracias.
7: Cuando yo llego, llega la...
6: Sí, estudiante de la UIS desaparecido en el páramo de Santurbán fue hallado con vida. Menos humo y menos leña, así funcionan las estufas ecoeficientes en Santander. Joven murió apuñalado cuando presuntamente intentaba cometer un atraco en Bucaramanga. Yo creo que el caso es quebrada seca. Tragedia en el Magdalena. Masacre en Palmira también dejó 4 víctimas, entre ellas un menor de 15 años. Dice que dice por acá, más titulares. ¿Necesita sacar pasaporte? Pues durante este mes de mayo, lo que queda de este mes de mayo, o sea, 19 días. Sí, señor. Mantiene la atención sin cita previa para tramitarlo en mayo. Jornada continua de 8 de la mañana a 4 de la tarde, de lunes a viernes. Hágale a ver. Gobernación de Santander responde por orden de arresto por caso de educación rural en Mogotes. Dice por acá que dice que llegó el cafecito. Destituyen e inhabilitan 12 años a exconcejal de Lebrija en Santander por apropiación de recursos. Uy, cogió la plática para él. No, yo creo que fue que se le olvidó sacarla del bolsillo.
7: Se le olvidó el número de la
6: concejal. Ay, ya. Salió por un helado la chinita de 13 añitos y como que no consiguió todavía el helado porque no volvió. Chinita en Girón, 13 añitos, bonita ella, por allá de una vereda. Llegó una amiga y la convidó, que vamos a componer helado y ahora no aparece desde el jueves. En el borde de un abismo, así terminó un carro en Santander. Y esta mañana, un vehículo se volteó, quedó patas arriba, ahí, cerquita a Neomundo. ¿Quién sabe quiénes iban ahí? ¿Qué estaban haciendo los muchachones que iban dentro de ese vehículo? Pero ahí quedó, con las llantas para arriba. Ayer domingo se registró un accidente de tránsito en la vía Piedecuesta San Gil. en un balneario. Hoy a un árbol le cayó encima una buseta de esas escolares. Afortunadamente no llevaba pasajeritos. Doble homicidio en el norte de Bucaramanga. Dos hermanos perdieron la vida. Esto fue el sábado. 6:15 a.m. Estas y otras noticias aquí en Temprano es más bacano.

0: Y la señora, pues, le construyeron la casa allá.
1: Sí.
0: Y justo al lado de la... de la,
2: el lotecito.
1: De la construcción. No,
0: ahí en el lote, pero justo ahí, pues, pasado la carrilera del tren. Ahí en el...
1: ¡Ay, fue máquina!
2: Así que la pusieron en toda la
0: mitad. No, pero pasaba el hijo de madre el tren y esa casa se movía, se caía vajilla, se caían platos, se caía todo.
1: Sí.
0: Yo, no, pero ¿qué es esto?
1: Si, ¿estamos haciendo?
0: Si el arquitecto me dijo que me iba a...
1: ¿El quién?
0: El arquitecto me dijo que me iba a construir la casa antichísmica y toda esa joda.
1: Ok.
0: Sí, eso era antichísmico. Yo no estoy... No, no, ¿qué estamos haciendo? ¿Qué
1: estamos haciendo, hombre?
0: Y pasaba el trenajo, se removía todo, todo se movía. Uy, no, no.
1: Sí.
0: Entonces la señora llamó al arquitecto.
1: Sí.
0: Señor arquitecto, venga, porque es que esa casa... me... al arquitecto. Esa casa me quedó mal construida. Usted me dijo que era antichísmica. Ya voy para allá. Y ahora llegó. Dijo, ¿cuál es el problema? Dijo, no, es que esa casa, eso pasa el tren y se mueve berracamente.
1: Mucho, demasiado.
0: Y eso se despierta uno. Yo me despierto sobre resaltada. Yo me acuesto a dormir y prácticamente ni duermo. Porque eso pasa el hijuepelón atrás y eso se mueve todo. Sí. Y me he caído de la cama como 4 veces. Dijo, sí, no, sí, pero señora, no, que se caiga de la cama tampoco. Venga, hágame un favor, mire. No demora en pasar el tren. Venga, acuéstese. Acuéstese ahí en mi cama. Acostó en la cama. Man ahí. Y esperando.
2: Nada que pasar el tren.
0: Y en esa llegó el marido de la señora. En esa llegó el marido de la señora y vio a semana ahí acostado. Ay, papito lindo, ¿qué estamos haciendo?
1: ¿Estamos haciendo?
0: Me hace el favor y me explica qué hacía ahí acostadito en mi cama.
1: Claro.
0: Yo, hermano, usted no me la va a creer. Estoy esperando que pase el tren.
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4: ¡Ay, Dios! Son las 6 de la mañana. 6 de la mañana, 18 minutos. 6 de la mañana, 18. Y a esta hora voy a dar el pico y placa para el día de hoy para los vehículos, los carros particulares, las motos terminadas en 9 y 0. 9 y 0 tienen pico y placa a partir de las 6 de la mañana hasta las 8 de la noche. Los conductores de placas terminadas en 9 y 0. Tienen pico y placa desde las 6 de la mañana hasta las 8 de la noche. Y los conductores del poder amarillo igual, pero ellos desde las 7 de la mañana hasta las 9 de la noche. 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
5: Buenos días. ¿Será que me pueden regalar el carro de los bomberos ahí en el cruce de... subiendo hacia Zapamanga, al Campanazo, viniendo del Carmen. Alguien prendió fuego y por el verano va a coger fuerza.
4: Ay, Dios.
5: Hasta ahora está empezando.
4: Okay. Alguien subiendo, sí, subiendo bueno, por Zapamanga.
6: La fila ya empieza desde la Clínica Internacional. Sentido sur-norte, no se ha reportado ni un carrito varado ni accidente tampoco. Tené precaución.
4: Más oyente por acá.
7: Muy buenos días, habla
4: buenos
7: Giovanna.
4: Días.
7: Móvil 1244, reportando movilidad aquí en Piedecuesta, Santander. A la hora, nos informan que un accidente ahí bajo el puente de La Rioja, una muchacha, una motorizada.
4: Ay, Dios.
7: Están esperando ahí la ambulancia. Dios. Y se está formando súper, súper fuerte la M22, sentido sur-norte por toda la autopista de Piedecuesta. Está caótica la salida de Piedecuesta.
4: Caótica.
7: Se formó tremenda M22. Entonces, que tenga conocimiento, vías alternas, botarse por Río Hato y salir a coger el intercambiador de Guatiguará para devolverse a la sesión. Bucaramanga.
1: Qué vuelta, no, Dios, qué vuelta.
2: La señora, perdón, discúlpeme, la señora que nos pide, nos solicita el teléfono de bomberos, comuníquese al 119, señora.
4: O
2: le voy a dar otro número.
4: No, pero sabemos que en estos momentos los bomberos también nos están escuchando, entonces que pues lleguen al sitio donde lo...
2: De todas maneras, tocar no es entrar.
4: Sí.
2: 119, por favor.
0: ¿De fijo o celular?
2: Del celular también. 315-381-5224.
4: Repita la puma.
2: 315-381-5224.
4: Bueno, saludo para Paula Barbosa Hernández, que hoy está cumpliendo años. Que Dios la bendiga. El humor a esta hora. Juni, el humor.
0: Porque hay hablando de incendios.
4: Ay, no,
8: bonito. Se le quemó la panadería a don Roque.
4: ¿A quién? A don Roque.
9: A don Roque, sí. Ay, don Roque, hombre.
8: ¿Usted se acuerda que
9: el claro, obvio, el señor Roque?
8: Él se llamaba Roque Pedro.
9: Sí.
8: O sea, y le decían Peter.
9: Peter.
8: Y la panadería, él se llamaba Peter Pan.
9: Peter.
8: Ah. Era la panadería Peter Pan.
4: Sí.
8: Oiga, mano, y se le encendió.
4: Dios mío.
8: Y yo llegué al incendio allá, mano, qué pecado esa panadería. Uy, no. Y le daba la qué coincidencia a don Peter. Dijo, oye, eso, le dije yo que venía por pan tostado.
10: ¡Doña Adela!
4: ¿Fue en la celebración, doña Adela?
11: Usted, yo lo llamé ayer por la tarde, si viste, usted estaba yo ahí en sintonía y toda la joda. Pero anoche se complicó la cosa.
4: ¿Y eso?
11: Tuve que llamar a mi suegra y hacerle una pregunta propuesta.
4: ¿Por qué? ¿Por qué?
11: Venga, suegra, una pregunta que me nace inmediatamente aquí. Si el hijo se caga y se mea, ¿quién lo cambia? Dijo, pues la mamá. Le dije, entonces venga, lleve a Lirio que se cagó y se
12: mea. Muchachos, ¿ustedes ya saben qué regalarle a su mamá?
9: Una licuadora, una plancha. Esa es la última vez que plancho eso que va arrugado.
11: No, jáltala tu lampado que le va a volver a dar lo mismo a su madre.
9: ¿Y entonces? ¿Qué más quiere?
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11: ¡Dale!
9: ¿Una sandwichera? ¿Una sandwichera? Esa vaina para que queden los sandwiches bien sabrosos.
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0: ¿Cómo sabe eso él? ¿Ah? Sí, ¿cómo sabe eso? Se pregunta uno.
1: Que la tiene así de clara es porque ya la vio. ¿Usted la viste?
0: ¿O se la imagina?
2: Sí, sí, eso es, sí, me entiende.
3: Oiga, y el man se perdió.
4: ¿De verdad? Ay, no como el estudiante, ¿no? No
2: se perdió en el bosque de la China y era albino, man. Era un albino y se llamaba Pedro. Y Pedrito, todo el mundo, la policía, perros, tú nada. Y un vecino dijo, yo la tengo, se la tengo clara, papi. El man es albino, ¿sí o no? Dijo, sí, señor.
3: Ok.
2: Pero era, sacó el revólver, hizo dos tiros, ¡pam, pam! Y al pam, pam, y al vino vino.
0: Ahora, don Junífero, ¿usted?
1: ¡Bueno!
0: Sí, porque sonó la presentación de doña Adela y entró Junífero. Entonces ahora don Junífero. Ahorita voy con don Chuma en las noticias y don Leo en la movilidad.
1: ¿Cómo es la moda que dice,
0: oiga, Junífero? Uy, no, Junífero, respete la presentación, Junífero.
1: Estaba yo precisamente en esas, ¿cómo llaman esos menesteres de aire? De recibir la felicitación.
0: Ah, pensé que de buscar si era clara o oscura.
1: No, eso ya lo tengo claro.
0: Ah, ya.
1: Eso es bien claro, claro, claro, claro. Y entonces apareció ese que me echaba así. Bueno, con el que tuve alguito ahí, el de resbalón.
0: Ah, ¿qué tal? No conocía ese término, resbalón.
1: Es que el resbalón que tuve aquel día.
0: O sea, a uno le dicen ahora pegue, pero resbalón no lo conocía.
1: No, es que yo me resbalé y caí preciso en sus brazos. Y me dijo, Adelita, ¿cómo está de bonita?
2: Uy, gracias,
1: papito, el jabón Dersa que estoy utilizando. Dijo, yo sí que recuerdo muchísimo esos momentos que pasamos y yo todavía como que la estoy queriendo mucho. Le dije, ¿y su mujer? Dijo, no, esa sí la odia.
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4: Seis de la mañana con 29 minutos, 6:29. Una buena noticia ayer domingo al mediodía, que luego de 36 horas, de más de 36 horas de angustia, intensas labores de búsqueda y el despliegue de 74 rescatistas, fue hallado Luis Frederick David Escobar, el estudiante de biología de la Universidad Industrial de Santander, quien había desaparecido mientras realizaba prácticas académicas en zona rural de Santa Bárbara, Santander. El joven de 21 años fue encontrado aproximadamente sobre las 11 de la mañana allá en la vereda Esparta, una compleja zona del monte Alto Andino del páramo de Santurbán, luego de permanecer extraviado desde el mediodía del día viernes. De acuerdo con la información recopilada por organismos de socorro y habitantes del sector, Luis Frederick participaba en una salida académica junto a otros estudiantes de biología cuando presuntamente decidió apartarse del grupo para continuar el ascenso hacia una zona más elevada del páramo. La desaparición generó preocupación entre sus compañeros, docentes y familiares, quienes alertaron a los organismos de socorro y urbanidad. Se dice que él cayó por allá, había un huequito y él se fue. Y logró salir, pero cuando salió ya no había nadie por ahí.
2: Oiga.
4: Afortunadamente, gracias a la tecnología, porque el terreno es escarpado y es de difícil acceso, fue encontrado con vida mientras él buscaba orientación para salir de el lugar. 6:31. No vea.
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7: Movilidad, movilidad a esta hora de la mañana. Lo que pasa en Bucaramanga y su área metropolitana se lo contamos en la emisora del primer lugar. 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
6: Bueno, ahí estaban los registros en el tránsito, ahí el frente de Macollo, sentido pie cuesta hacia Papiquero Piña, con lesionado, sentido sur norte. Entonces se va a formar más el caos en ese sitio.
7: Nos están enviando también el video, nos envían.
8: Buenos días, compañeros. Ya, gracias, alcancé a pasar del tarancón allá de Piedecuesta. Voy aquí llegando al hospital, la 33 al momento está tranquila.
9: Pendiente de los que vengan subiendo por la 45, ahí en toda la curva pesada, en toda la curva pesada, mano derecha, en el carril derecho, hay dos taxis parados ahí en toda la curva. No sé si uno de esos está parado, no sé, están parados dos taxis ahí en toda la curva pesada en el carril derecho. Pilas ahí porque cuando uno lo pegue le queda encima.
7: Pila, que hay trancón, recordamos el pico y placa para el día de hoy, tanto los carros particulares, las motos y los amigos del poder amarillo tienen pico y placa, sus placas terminadas en 9 y 0, pero los carros particulares van de 6 de la mañana a 8 de la noche y los amigos del poder amarillo desde las 7 de la mañana hasta las 9 de la noche.
6: Bueno, estaba reportando movilidad, lo que es Campo Hermoso, Cancha de Tierra, la 45 con 15, ahí San Andresito, la isla, excelente movilidad, ninguna novedad a esta hora. Bueno, con síntomas de llover.
7: Con síntomas.
2: Ay, síntomas de llover.
7: De llover, esperemos a ver, porque estaba haciendo mucho sol, mucho sol. Son las 6 de la mañana, 6 de la mañana, 33 minutos.
6: No, temprano, ya esos son síntomas de lluvia, yo tengo probabilidades de gripa.
0: El cielo está enfermizo.
7: Usted tiene probabilidades de... Sí, puede ser.
0: Un grande nubarrón se alza en el cielo. Se aproxima una fuerte tormenta. ¿Cómo es que dijo que la tenía Weston?
2: Clara. La tenía Clara.
0: Clara, ya llega la mujer. Son las 6 de la mañana, 34 minutos. En temprano es más bacano. Y llegó el momento de saludar a doña Jesús Jaramillo con el chucho. Iniciando semana.
10: Ya con los buenos días para todos. Nosotros los que, pensando pues en cómo darle plata a esta gente para que arranquen pues.
0: ¿Qué pasó, Chucho? Ah,
10: me atoré con el clavo que me dio un himno. Oiga, pensando pues en el qué. Y ya no, para darles plata para que salgan de la pobreza absoluta en la que se encuentra más de uno que... Hasta aquí está la chucha, pues. ¿Qué, chucha, pues? ¿Dónde estuvo el fin de semana? Oiga, sí, que se me que, perdió.
11: Sí, ve que por eso es que me le pierdo, porque a él le da clavo junífero. Pues,
10: hágale, hágale, la loca, yo me acuerdo.
11: O sea, sí. ¿Qué? Digan, él mismo lo dijo, es que junífero me da clavo.
0: Ay, que me atoré con el clavo de junífero.
10: Siga pensando que la marimonda es mi que yo.
11: Bueno, que jugaron y cayeron las loterías mientras celebrábamos el día de su madre.
10: Oiga,
11: viernes jugó y cayó la Santanderiana. Sí, sí. 47-96. Medalla. 1967.
10: Oiga, pues.
11: 1967.
10: Ah. En el año en que nació Miguelito.
11: En el año que nació Junífero, ¿verdad?
10: Miguelito.
11: Ah, Miguelito. Risaralda 0150. Miloto.
7: A ver.
11: 01. 02. Aquí las tengo.
0: 13.
11: 8. 31.
10: Oiga, pues.
11: Que me da una risa porque Isabelita se confunde que yo le digo que aquí las tengo. Boyacá 89-43. Cauca 97-02. Ve, jugó el baloto.
7: A ver.
11: 01.
7: Sí.
11: 08.
7: Oiga.
11: 17. ¿Cómo? 19. 40. ¿Sí? De la Superbalota 10.
7: Eso.
11: Baloto revancha. 01, 02, aquí las tengo.
7: 13,
11: 43, de la Superbalota 06. Dorado Mañana, 77-88. Ve esa escala, 7-7-8-8. Dorado Tarde 10-66. Dorado Noche 03-68. Dorado Noche Festivo 96-78. Cafeterito Día 00-09. Cafeterito Noche 17-67. Cafeterito Noche Festivo 94. Aquí las tengo.
0: 13.
11: El 3. Motilón Día Festivo 74-34. Motilón Noche Festivo 40-14. Astrosol,
10: ¿Astro
11: 50-7-7.
10: Vea pues.
11: 50-77. Sagita, con Sagitario. Astroluna 4312 con la porquería esa. Y no estoy hablando de mi ex. No. Estoy hablando del cáncer. Astroluna festivo 4233-36 sanitario. Culona día festivo 7066 y culona noche 1366.
7: Ahí está, ahí está.
11: B. Hoy juega la lotería de Cundinamarca y el Tolima. Así que más tarde vengo a darles Cundinamarca y Tolima para que ustedes sepan las pepas de Cundinamarca y Tolima.
0: Listo, doña Jesús, gracias. ¡Chucho!
7: ¿Viene a qué?
10: No, pero es que no.
7: Oiga,
10: esta no, con esta no le pega ni al mundo y chao. Oye, como bajita, pues.
0: Como malito, Chucho. Ah. 6:37. Chucho, venga usted, Chucho, venga.
10: A ver, pues, ¿qué quiere?
0: Uno de montañero. De esas cosas que les pasan a ustedes a diario.
7: Eso que les sucede.
10: Uno por ser de la montaña, hombre, se le pegan unas montar muy berracas.
0: ¿Por qué? ¿Qué le pasó? ¿Qué le pasó ahora?
10: Esta que me la tiene pues montada.
0: No.
10: Me dijo ayer, oiga, Chucho. Vos sos un corrompido, un animal. Y dije, ¿qué pasó? Lo vi entrando en la cantina. Le dije, y usted se espanta porque me vio entrando. Ah, es que no me ha visto saliendo,
0: ¿Y usted qué hace con eso, Jesús, cuando llega Chucho así prendo? Ah.
11: No, yo lo dejo que eso que se recupere solito, ¿cierto? De todas maneras, siempre que él llega siempre más temprano que yo. Yo llego
10: Uno no la encuentra. Y cuando llega a 7, 8 de la mañana, le dice, ¿dónde estaba? Dijo, buscándolo usted.
11: A mí me cuento pasó chismo, que la Adela me mandó por allá al colegio de la rana ese, que no tenía ya que ir. Y llegué yo allá, ya habían castigado la peladita esa por todas las groserías que dice la chisma. Que es que dice unas palabrotas, dijo la profesora, es que esa niña está muy pequeña para esas palabrotas.
0: Ajá.
11: Yo le dije, venga, una cosita, ¿usted escucha Olímpica? Dijo, no, señora, no me queda tiempo. Yo le dije, menos mal, porque donde escuchara las palabrotas de la tía, le echa la
10: policía. No, sí. Oiga, ¿qué día? Hablando cosas que uno habla, pues, ¿cierto? Cosas de adultos.
0: Sí.
10: Yo, venga, ¿y ese bigote qué? ¿Ese bigote qué? Dijo, es que el bigote para este 2026, el bigote está de moda.
0: Lo pusieron de moda.
10: Le dije, sí, Chucha, pero es mejor que se afeite, Chucha, pues, porque con ese bigote...
7: ¡Oiga!

0: presentamos La Venganza.
1: ¡Ay, Dios mío!
2: ¡Ay, Dios mío!
0: ¡Uy, no, Junífero! ¡Uy, no!
1: Le dije, mejor. Me gustó. Salimos hoy, me dijo, hay una novia que tuvo. No, su merced linda, no hay peligro de que yo salga hoy con su merced. Dijo, pero ¿por qué? Le dije, porque hoy es viernes 13. Dijo, ay, su merced se volvió supersticioso. Cree en agüero. Dije, no, no es eso. Es que hoy es viernes 13, a mí me pagan en los 15. Y sí.
0: ¿Qué pasó?
2: Me acordé del chiste y suele suceder.
3: En nuestro caso hoy es lunes 11.
2: ¿Al viernes 15?
1: Sí,
2: sí. Oiga, me dijo, oiga, mija, yo me parece que Ranita se está miando en la cama.
1: Oiga.
2: Eso huele a puro berrinche, esa china debe estar miándose. Uy, qué porcaría. Y llamé a la chinita y le dije, Ranita Mireya, venga acá.
1: Ranita Mireya.
2: ¿Cómo así que se está miando en la cama?
1: No, hombre, no le creo.
2: Ay, tía, es que anoche me soñé con el cojo y por eso me dié.
0: No.
1: Esa es para la mera vergüenza. Oiga, a propósito de la gente que se mea, es que es arrecho.
0: Que se orina, que se hace chichi.
1: O que se mea. El viejito.
3: ¿Así?
1: El viejito se meaba más.
0: Sí, pobrecito.
1: Don Roque, usted tiene que controlar los desfínteres.
0: Ajá.
1: Entonces le voy a formular un urólogo.
0: Sí.
1: Le voy a formular un urólogo para que se me se...
0: Para que vaya, para que lo controle.
1: Un urólogo para que él aprenda a controlar sus esfínteres.
0: Ajá.
1: Oiga, hijo de madre, y mire, don Roque, le voy a dar estas pastillitas. Y me hace el favor y se las toma. Eso le ayuda a controlar. Oiga, y allá en la droguería confundieron las hijuepercas pastillas.
0: No.
1: Y en entonces, vez de darle pastilla para la miadera, le dieron fue una pastilla relajante. Una pastilla.
0: Ay, peor.
1: Para relajar el cuerpo.
0: No.
1: Para, sí, para el estrés, antiestrés.
0: Sí.
1: Y le dije yo qué día me lo encontré. Le dije, don Roque, ¿cómo le fue? Dijo, bien. ¿Se ha vuelto a miar para en la calle? Dijo, sí. De hecho, en este momento estoy miao, pero tranquilo.
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5: 6 de la mañana, 46 minutos. Esta noticia es de no creer. Una vez más, hay una llegada masiva en la capital de la República a esta hora. De más de 500 indígenas.
1: ¡Otra vez!
5: Del resguardo La María de Piendamó, el departamento del Cauca pertenecientes al pueblo Misak.
0: Ahí yo vienen no por 300 mil millones más.
5: 11 11 buses tipo escalera llegaron.
0: ¡Hombre!
5: Según la versión del secretario de gobierno de Bogotá, viene nuevamente a reclamarle al gobierno nacional garantías en sus territorios.
1: Ya, ya le dan caramelo y vuelven.
5: Ante
1: y
5: este panorama, le pidió al gobierno nacional que desde ya tomar medidas para evitar alteraciones de orden público en inmediaciones del centro de Bogotá. Acuérdense que hoy se van a cumplir las honras fúnebres del ex vicepresidente Germán Vargas Lleras. Entonces prevén esa situación y lo van a visitar para ver qué es lo que quieren, a conversar con ellos y buscar una pronta solución ante esta situación que se presenta a esta hora en la capital de la República.
1: Qué pecado con nuestros indígenas que le maman gallo, le maman... ¿Solo sabes para qué sirven los indígenas? ¿Para qué les han servido a los políticos? Para coger los boticos y no más, porque después de que votan... Antes era metiendo el dedo que uno votaba, ¿no?
0: Sí, no, claro, pero también desangrando el
1: ahora
0: país.
1: Ahora es lo mismo, ahora usted vota y al que le meten el dedo es a usted. Así
0: no,
1: pasa.
0: Pero también Muni desangrando el país, porque acuérdese que la semana pasada con el Puma hablábamos de un proyecto que tienen listo para darle 300 mil millones de pesos
6: sí,
0: más.
6: Es que no es ni proyecto, porque es que no han pasado una propuesta a ellos.
1: Plata para que gasten en algo.
6: Exacto, es un beneficio que se les da para que ellos sigan haciendo sus, según el gobierno, sí. Para que sigan llevando a cabo todas las propuestas de los indígenas. Pero si usted llega...
7: Ah, para que sigan votando por ellos.
6: Pero si usted llega a mirar cuáles son las propuestas, pues no hay.
7: No hay.
6: No hay ni una.
7: No hay.
6: Incluso no la tienen ni la que ahorita se está, que es una de las vicepresidentas.
7: Candidata
6: a la vicepresidencia. Tampoco tiene ella una propuesta como tal.
7: Pero ay, bueno. Dios, en este país estamos, en este país vivimos. Agárrese duro.
5: Bueno, listo. 6:49. ¿Ya?
4: Ya. 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
6: Movilidad a esta hora. Movilidad a esta hora en Temprano Mabacano. Se le informamos en la emisora del primer lugar. ¿Qué estás haciendo? ¿Qué está pasando?
8: Bueno, esta hora unión a reportes de Girón. En ciertos lugares en Girón llueve, gracias a Dios. En Florida Blanca tenemos tiempo anulado en estos momentos.
7: Anulado, ¿eh?
8: Pero sobre el accidente que yo reporté hace ratico, ahí llegando a Papitero Piña, donde están haciendo los arreglos viales. Hace un accidente de tránsito, pero es que exactamente no explican cómo fue el accidente. Estaban requiriendo bomberos. Es recomendable, es mejor pasen por el pueblito de Florida Blanca.
6: Sí. Bueno, más movilidad ahora.
9: Bueno, seguimos ahí presenciando fuerte M22 en pie de cuesta por toda la autopista, saliendo desde Colorado hacia el centro comercial de la cuesta. Ahí saliendo en pie de cuesta, ya hay fuerte M22, la de todos los días, a la altura de Menchulí, terrazas de Menchulí, sentido pie de cuesta Florida Blanca.
10: Buenos días, compañeros de Red Élite, un feliz día para todos. Señores, iniciando la hora y reportando movilidad, lo que es Bucarica, Caracolí, hay leve llovizna, la Versal Oriental 10-10, el Carmen 10-10, Mirador de Fátima, Plaza Satélite 10-10, Asturias 10-10, señores, bajando ahí por la 110. Las calles del INEN, Paredón del INEN, el Rocío, llegando aquí al terminal 10-10 al momento, señores.
6: Ok, ahí está la movilidad a esta hora, siendo las 6 de la mañana, 51 minutos. 6 de la mañana, 51, y temprano es más bacano.
0: Y con una mañana que aparentemente estará pasada por un...

0: ¿De verdad llegaron?
1: Llegaron. Oiga. Las vienen entrando. Ya se sentaron. Ya cogieron el micrófono.
2: Emborrachaban todo el día, vamos tomando aguardiente. Y para no tener problemas, se atendían mutuamente.
1: ¡Epa!
2: Y eran amigos, imagínense.
1: No, hombre.
2: No, pues imagínense.
0: Estábamos en el chinchorro, en Melocotaos con Teo.
2: Ojo.
0: Pero había tragado frisol.
1: Oiga.
2: Oiga. Ni en el banco se ha movido tanto billete de 100. Como aquel que están moviendo. Papacalia. No, este no, porque de pronto no. No, porque yo digo el nombre y entonces me cae la bodega mejor esto. Se lo voy a mencionar de acuerdo a la profesión, para que ustedes eviten la maldita conjunción.
1: ¡Epa!
0: Esto fue prácticamente una realidad que le pasó a mi compadre.
2: A ver.
0: Se fue que a mí ahora la toma.
2: Oiga.
0: Y un sapo asomó la jeta.
2: ¡Ole!
0: Y con el grito que pegó, lo atoró con la bragueta.
1: ¡Epa!
2: Ese es de los mismos creadores de Jacobla.
1: ¿Sí?
2: Fue a orinar don Cayetano contra una mata de ají.
1: ¿Sí?
2: Salieron tres avispas, le picaron el pipí.
1: ¡Ah!
0: Pobrecito,
2: mamá. Sí, pobrecito.
0: Así tampoco.
1: ¡Qué dolor!
0: ¡El otro día soñé!
2: ¿Qué?
0: Que me engañabas con Rosa.
1: ¡Uy!
0: Me levanté rapidito y me acordé que soy tu moza.
1: ¡Epa!

0: Zapatero Miguel, pero se le ven las remondas con el jopo de Manuel.
1: Ay, ay. ¿Manuel el ingeniero?
0: Calle boca, que arrecha.
1: Está raro usted hoy, hola. Que huesco, que el ingeniero, que clavo, que...
2: Él me cogió la manita.

0: pendejo y hágale más rapidito.
1: ¡Venga!
2: De la quebradita vengo, me voy a bailar joropo. Bailando con Doña Adela se le recalienta el ojo.
1: Oiga, oh, oiga, oiga, oiga. Le pasa lo del carro.
0: Párele bola.
1: A ver.
0: Me pidió que se lo diera. Que no lo ponga a esperar. Que para poderme llamar, quiere pues el celular.
1: ¡Era!
2: Ahí debajo de las
1: nalgas. Y que sea iPhone 17, si
0: por
1: no,
0: no. Por favor, por favor.
2: Ahí debajo de las naguas tenía un jarita colgado.
1: ¿Eh? ¿Fara?
2: Sí.
1: Ok.
2: Mandé la mano a cogerlo y resulté fue cagado.
1: ¡Ah!
0: ¡Nos fuimos para el bailoteo!
3: ¡Eso de!
0: Me bailé al viejo Gustavo.
1: ¡Mira!
0: Me dolían esas patas de tanto menear el rabo.
1: ¡Epa!
2: ¿Usted sabe cuáles son las tortolitas?
1: Por eso es que no vende, si se la pasa bailando con Doña Adela.
0: Baile, baile.
2: ¿Usted sabe cuáles son las tortolitas?
1: Sí, sí, sí.
2: Los pajaritos chiquitos.
1: Sí, las tórtolas.
2: Tortolitas.
1: Ajá.
2: Una pareja de tortolas se pusieron a pelear.
1: Ah.
2: La tórtola le ganó porque la hizo comitar.
1: Ah.
0: Los sabores de... ¿A quién se la dedicamos? ¿A Leito o al zorro?
1: Aleito. Yo estoy en una relación sana.
0: Los amores de Leito.
1: Ajá.
0: Están como los de Rosalía.
3: ¿Y eso por qué?
0: Primerito no lo sacan, luego citan Iscalía.
2: Yo Adela me dio anoche.
1: ¿Qué le dio?
2: Prueba de cariño.
1: Sí.
2: Una papaya rajada con pelos en el orillo.
1: Última.
0: El novio de la Justina.
1: Ajá.
0: Que lo llaman muñequito.
1: ¡Ore!
0: No por lo caribonito, sino que lo tiene chiquito.
1: Oiga.
2: Con esta que es la de sacudirme.
3: A ver.
2: Algunos politiqueros como las vagabundas están. 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
1: ¿Ahora qué vamos a hacer? ¿Con qué, hola?
2: Que eso todo era las mujeres evaluándolo a uno, mirando a ver si mide más, si mide menos.
1: Ah, sí, es verdad. Eso es verdad.
2: Tanto. Mire, yo digo una cosa, el que no es Ken, que no pida Barbie.
3: Sí, sí, es verdad.
2: ¿Sí o no? Porque yo me he dado cuenta que uno, los niños chiquitos,
1: ajá,
2: ¿sí?, uno pide, cuando está chiquito pide carros y las, sí, niñas piden Barbies.
1: Ajá.
2: Sí. Y uno crece y entonces ya uno quiere Barbies y las niñas quieren carros. Todo es invertido. Todo es invertido. Y el pelado me dijo, papi, yo quiero una Barbie. Le dije, pero ¿qué estamos haciendo?
1: Ah.
2: Y algo para hombres, algo duro, algo de las faldas de hierro. Dijo, una planchita.
4: Pero ahorita usted, ¿qué dices de Kenny?
3: ¿Qué pasó?
4: Yo no me...
1: ¿De quién es Kenny?
4: O sea, ¿de quién es? Yo no me ilusionaría uno ese...
1: ¿No?
3: ¿Por qué, señora?
4: ¿De quién ese fuera el hombre de mis sueños?
1: ¿Por qué?
4: No puede reproducirse. Yo lo destapé y no lo encontré.
3: ¿Y esa es la pelea de la película? ¿Sí la he visto?
1: ¿Tiene, ese es el defecto del Kenny?
4: ¿Dónde? ¿De dónde uno acostumbraba a comer a los altanderianos?
3: Oye, ya, bien raro,
4: bastante, y fue madre.
1: ¿Y por detrás sí tenía o tampoco?
4: Por detrás estoy, el cliente así todo parado.
2: Pero, ¿qué estamos haciendo?
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6: 7 de la mañana, 11 minutos y le quedan 19 días. 19 días le quedan a usted si necesita y si va a sacar el pasaporte. Ojo, durante los días que restan del mes de mayo continuará habilitada la atención sin cita previa para la expedición del pasaporte, como parte de la estrategia denominada Pasaporte Express. O sea, doña Adela, usted puede acercarse directamente a la oficina de pasaportes allá en el Centro Comercial El Cacique. En el subsótano local 10 va a tener atención desde las 8 de la mañana hasta las 4 de la tarde, jornada continua. El valor del trámite es de 300.300 pesos. Pero ojo, si usted participó en la jornada electoral pasada, con ese certificado electoral vigente podrá acceder a un descuento del 10%, es decir, le quedan 270 mil pesitos.
4: ¡Oiga!
3: ¡Súper bien!
6: Desde la administración departamental se hace un llamado a los usuarios para que aprovechen esta oferta para obtener el pasaporte sin mediadores, sin intermediarios, solo presentando la documentación original requerida para ese caso. 7.
3: Pasaporte,
6: señora.
3: Pasaporte, señora.
6: Pasaporte. Si quiere ir a ver el 7, vaya, señora. Oiga, 7 de la mañana con 13 minutos.
4: Aquí las tengo.
6: ¿Dónde?
4: Aquí donde las tengo.
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3: Bueno, lo acaba de decir el Puma, son las 7 de la mañana, 14 minutos.
2: La falta de sensibilidad de ella es así.
3: Lunes comenzando semana y nos vamos a ver cómo están las vías principales en Bucaramanga y su área metropolitana. Movilidad a esta hora.
7: Estamos reportando movilidad, lo que es Plaza Satélite, tenemos lenta la movilidad en ese sector. Al llegando al puente de Provenza tenemos buena movilidad. De Provenza hasta la Puerta del Sol a la hora tenemos buena movilidad, no se presenta tanto en ningún sentido, ni varas, ni cajas, ni paradas.
3: Ok.
8: Bueno, señor, el viento salió de Florida hacia la quebrada seca con 17. Me tocó bajarme hasta la zona refrescante por la 200 para poder tomar las llaves a cañar a la autopista, porque allá en Papiquero Piña eso está, pero para el perro, para pagar.
3: Ay,
8: y el resto de camino 10-10 al momento, pues, que 5-4 al momento.
3: Se está complicada la movilidad.
9: Compañero, saliendo ahí de Betania, nuevamente estoy por Bavaria, Centro Abastos, Chimitá, Palenque, haciendo la oreja aquí en el Palenque, subiendo hacia Coordinadora, Sí. Puente Bueno, Terminal 10-10, la movilidad, compañero, se está centro hasta la movilidad, está excelente también. A la hora, compañero, nuevamente continúa el centro abastos, excelente la movilidad hacia el sur.
10: Yo escuchando Olímpica Estéreo se metió, ¿qué pasó? Pero qué bueno que pasó.
3: ¿Pasó? Bueno,
10: Mercedes, oiga, la movilidad, bueno, de Piedecuesta a Mapollo, eso hay un miércolero como todos los días. Estoy vendiendo la casa en Piedecuesta, que ya no aguanto más. Después del trancón de Mapollo por la autopista paralela, está piririr a la hora hasta el ingreso de la carrera 21. ¡Au!
11: Bueno, compañeros, les comento la movilidad saliendo acá desde el barrio Comunero, por la carrera 20, subí aquí por el Boulevard Bolívar, pasé por el Remojoy de San Francisco, todo está excelente, 10-10, sin novedades, de la carrera 22, al momento voy aquí a la altura del Parque Antonia Santos, excelente, sin novedades, 10-10.
12: Bueno, a esta hora tengan precaución, en la carrera 15.33 se encuentra un bus varado por el carril izquierdo, un bus de Transcolombia. De señalización, tenemos buena movilidad a la hora en ambos sentidos, ninguna novedad en el momento ni la quebrada seca. Con
3: 17. Bueno, vea, saludo para Lady que dice, por acá en Estados Unidos la movilidad está relajadita en New York. En New York. Son las 7 de la mañana, 16 minutos, 7 de la mañana, 16, en temprano es más bacana.
1: Allá no hay síntomas de lluvia.
3: Allá no hay síntomas de lluvia,
13: no
3: señor.
13: No hay síntomas de nieve, pero...
1: 7, 16 minutos, en temprano es más bacano, muchachos. Y llegó el momento de saber...
4: ¿Qué día soy donde me encuentro?
1: A ver, señora. Pero métale sabor, métale sazón, más.
4: ¿Qué día soy donde me encuentro?
1: Batería y reggaetón. Estoy tomando desde el viernes y creo que el lunes sí estoy bien.
3: Bueno, mi gente, le cuento.
1: Ahora usted diga, Junífero, diga, ¿dónde andará la que más quiero? ¿Dónde andará la
13: que más quiero? Yo no sé dónde está, bro.
4: Carlos Amparo viene más tarde, tranquila.
3: Oiga, le cuento que hoy.
1: Y la otra parte toca dejársela al Puma donde oiga, dice, porque no pude llegar, me emborraché. Oiga. La señora Patricia lo estaba esperando allá con el sartén en la mano.
3: Le cuento que hoy es el lunes 11 de mayo del 2026.
13: Y ahí salió un chiste, ¿se acuerda? Ese es de la casa del Puma.
1: ¿Cuál, cuál?
13: El día que llegó el Puma le dijo, mi amor, ¿usted qué hace con esa sartén?
3: Estamos en el día del año 131, estamos en la semana 20, con un 35.9% de lo que va corrido del año. Y hoy es el Día Mundial de la Concienciación.
1: ¿De qué?
3: De la concienciación sobre
1: el... Concientización.
3: No, pero acá dice concienciación.
4: Pero esa palabra solo existe en el vocabulario de Adela.
3: Sí, señor.
4: ¿Sabía que yo escribí eso?
3: Y mire, y en la página donde vemos todos los días, oiga, lo del día, sobre el ego. Sobre el ego, o sea...
13: Ay, yo tengo uno, cuando yo chiquito me regalaron un Lego de esos.
4: También me regalaron uno, pero esas hinchas se pierden rápido, se me perdieron.
3: ¿Qué es el ego? El ego es la percepción que una persona tiene de sí misma, está relacionado con la identidad, la autoestima y la necesidad de reconocimiento.
4: Conozco varias personas que tienen como hasta 5 Legos.
3: Sí. Ego, señora, aquí, no Lego.
14: Don Leo, para defender su interpretación lingüística, dice concienciación, sí señor,
3: sí.
14: Se refiere tanto a la acción de concienciar a otros como a la toma de conciencia propia, es decir, ser consciente. Pero se utiliza, esa palabra es de uso común, pero solamente en España.
13: Concienciación es la acción de tomar conciencia sobre la inconsciencia de las cosas que conscientemente usted a veces no consiente.
4: Porque es un inconsciente.
13: Porque si usted llega a consentir lo que no es consciente, usted es un inconsciente como
3: es. Oiga, y le cuento que hoy es, se celebra también el nacimiento de Salvador Dalí.
14: ¿Eh?
3: Y queremos saber, Puma, ¿qué dice su libro?
14: Mi almanaque.
4: El restaurante Don Salvador, el del Balí, donde va.
3: No, sí, Dali.
14: Oiga, hoy es el día del santo Antimo. Antimo.
13: Don Antimo.
14: Dice que es el día de Don Antimo.
3: O sea, que
14: señor,
3: se te conoce a un Antimo.
14: La luna, ojo, está en su fase cuarto menguante.
13: Achicando.
14: Cuarto menguante es la fase de la luna, según mi almanaque
6: Bristol.
3: Bueno, vean. Bien,
1: ahí está, chicos.
3: Ahí está para que ustedes estén informados. Son las 7 de la mañana, 19 minutos. 7 de la mañana. Y doña Elo, usted conoce.

0: Oiga, señora.
1: Ese no es el Lego.
2: Es medio boba.
1: Hay gente que tiene el Lego largo, hay gente que tiene el Lego chico.
3: No, tampoco.
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3: ¿Qué pasa?
4: El momento de la incultura.
1: ¿Y usted por qué no presenta? No le enseñó.
4: El momento de la poetística.
5: Sí,
4: la
5: estoy lérica. Sorprendido de escuchar a Doña Adela con su Lego.
0: Sí, deja así.
5: ¿De cuántas fichas le ha salido el Lego?
1: Por ejemplo, le voy a decir una cosa. Usted dice, son las 7:20 minutos y a esta hora llega el Lesomofa Toco en Pesarre.
5: Bueno, va para allá.
6: Son las 7 de la mañana, 20 minutos. 7 de la mañana, 20 minutos. En temprano y más bacano. Y a esta hora llega Lesomofa Toco en Pesarre.
4: Hoy damos presente.
1: Hoy presentamos
4: Lesomofa Toco en Del Bolo y el Derocor.
1: Hoy presentamos el famoso cuento del lobo y el cordero.
4: Are una moza de tarveral prima.
1: Era una hermosa tarde primaveral.
4: Rope los bolos pongües. Aguantaban un filo el taibet.
1: Pero, ¿perdón?
4: Pero los bolos pongües aguantaban un filo el taibet.
1: Pero los lobos pasaban un hambre la más tremenda.
4: Bresodoto el bolo. El bolo rontico.
1: Sí, sí, sí.
4: ¿Qué estábamos ahí?
1: Sobre todo el lobo titini.
4: No, el bolo rintomático.
1: Sobre todo el lobo ticomarini.
4: Ese. No dupe tanto con ser con tanto flojo que le jodía el bolo.
1: No puedo concentrarme con tanta hambre, dijo.
4: De topron obi el derocor medio y le jodí.
1: De pronto vio un corderillo y le dijo:
4: que seas de mi cabercelo de los drangos.
1: ¿Perdón?
4: Que seas de mi cabercelo, ladrón.
1: Que me he perdido. ¿Qué haces en mi prado, ladronzuelo?
4: Te voy a jerco de rasbeto, pregunta el derocor.
1: Te voy a comer. ¿De veras?, preguntó el cordero.
4: Me canten las necas, derocor, le jodí el bolo.
1: Me encanta la carne de cordero, dijo el lobo.
4: Por favor, no me lie cuñor cebolo, dio pie al deritocor.
1: Por favor, no me comas, señor lobo, pidió el corderito.
4: No te cuspres, peo. Te reaquiscollas en las bagüe y te moco el jodi, jodi el bolo.
1: No te preocupes, te haré cosquillas mientras te como, dijo el lobo.
4: Besas, mi loco, ahora que nala con la ca de nécar, le jodí el deroco.
1: ¿No sabes que solo soy un puñado de lana con poca carne?, dijo el cordero.
4: Yo sé dónde hay un negro gomber, Mosba.
1: ¿Perdón?
4: Yo sé dónde hay un negro gomber, don Mosba.
1: Yo sé dónde hay un verdadero manjar, vamos.
4: Garón ya al arrillado del orri. Y el bolo obvio un mozo que soer queso coblan.
1: Llegaron a la orilla del río y el lobo vio un hermoso queso blanco.
4: Ni a tres ni a tres bongues arma. ¡Jodi!, dijo el derocor.
1: Ahí tienes vuestro manjar, dijo el cordero.
4: ¡Qué gaber tan degra!, muestra el bolo.
1: ¿Perdón?
4: ¡Queso que gaber tan degra!, dijo el bolo.
1: ¡Qué queso tan grande!, exclamó el lobo.
4: Y se solan al gua olcida vendo que no daba ni mierda.
1: Y se lanzó al agua, olvidándose que no sabía nadar.
4: Y rapayorma presazos, el gran soqueare el fejorre de la nalu.
1: Y para mayor sorpresa, el gran queso era el reflejo de la luna.
4: Y los ritocores verón bises feliz, le andó por siempre sin el bolo.
1: Y los corderitos vivieron felices por siempre sin el lobo.
4: Y rincolondo color a este toco en cedo a vaca.
1: Y colorín colorado, este cuento ya he acabado.
4: Mi señora, pero ¿por qué así?
1: Porque estoy acabando.
4: Pero así no.
5: Y fueron felices para siempre.
1: Y pero oiga, ¿cómo se separaron y fueron felices?
0: ¿Cómo se dice? Y fueron felices para siempre.
4: Y fueron felices por siempre.
5: No, yo lo digo, y fueron felices para siempre.
4: Porque no se casaron, porque si se hubieran casado...
1: No, porque se separaron, entonces ya quedaron con platica el uno, el otro.
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0: mío, no lo vi. Porque,
1: ¿por qué, señora?
0: Yo le decía, casarlo a uno parece cupido.
1: Ah.
0: Oiga, la flor burlándose.
2: ¿Qué le pasó a la flor?
0: Uy, por ahí estuve viéndola en el TikTok.
2: Ah, caramba.
0: ¿Viste, caramba?
1: Uy.
0: Pero usted no se parece a la Joto de Pergil, me dijo.
3: Ah, no. La analizó, el man analizó.
0: Le dije, lo que pasa es que pues allá tenemos un community manager que nos pone bonitos.
1: Le arregla todo.
0: Le dije, y ahora hablando de parecidos, ¿usted no le parece la vieja que cargaba a su marido?
1: Oiga, señora.
3: Ay, ¿qué le pasó a usted? ¿Por qué? ¿Pero por qué?
4: Porque se complicó, porque la muchacha precisamente, usted sabe que esos matrimonios en el oriente,
3: sí,
0: en el occidente,
4: las parejas se casan sin conocer con quién es que se va a casar.
1: Sí, es verdad, es verdad.
3: O sea, le eligen la pareja sin consentimiento alguno.
2: Sí, sí, es cierto.
4: Papi, es cierto.

0: 32 minutos, 7 de la mañana, 32 minutos, en temprano, el más bacano. Tenemos invitado hasta ahora en la cabina olímpica Puma. ¿De quién se trata, señor?
1: Doña Adela salió corriendo cuando lo vio.
2: No, pero es que donde yo no, donde me agarre el muchacho, ¿yo qué voy a hacer?
1: Es el secretario de Desarrollo Social de Bucaramanga, Iván Darío Torres Alfonso. Pues hay una noticia y algo muy importante que va, obviamente, a inundar las redes sociales el próximo viernes 15 de mayo. Estamos hablando de matrimonios en la Plaza Cívica Luis Carlos Galán Sarmiento.
3: ¿Cómo?
1: Iván Darío, bienvenido a Temprano Más Bacano. ¿Cómo es eso que van a haber matrimonios en la Plaza Cívica Luis Carlos Galán Sarmiento?
4: Señoras y señores, así es. Un buen día para todos los oyentes. Hoy venimos a comunicar algo que significará un hito para nuestra ciudad. Nunca había sucedido esto, y menos en la plazoleta Luis Carlos Galán. De manera simultánea se van a casar 60 parejas. 60 parejas van a decir sí en grande al compromiso, sí en grande a la familia, porque esta es una iniciativa de la Alcaldía de Bucaramanga, obviamente en cabeza de nuestro alcalde Cristian Portilla, para intervenir lo más lindo que tenemos. El corazón de Bucaramanga es nuestra familia.
2: Ivancito, espere, voy a hacer una llamada a decirle a Livio que apague el radio para una. Asegúrame que no.
5: Que no escuche, que no escuche.
2: Que no escuche la información y que era para meterse.
3: No, señora, hombre. No,
1: aquí por este lado usted no pesca nada, porque hay un amigo que está tirando el anzuelo hace rato. Le dicen papi chulo, pero anda tirando el anzuelo a ver qué pesca, pero todavía nada. Lleva ya no solamente un año, varios añitos ahí tirando el anzuelo y nada. Bueno, esas personas que tuvieron que hacer para poder ser ya elegidas, esas parejas,
3: enamorarse, casarse, verse,
1: mejor dicho, Chicho, poner la argolla.
3: Y tener la luna.
4: Bueno, este miércoles vamos a concretar un sueño en el que veníamos trabajando desde el año pasado. Pero desde hace 2 meses como tal se hizo la convocatoria, se venía surtiendo las inscripciones y además hicimos curso prematrimonial, porque es que la boda va más allá de la fiesta, ¿no? Entonces estamos dejando herramientas a las familias para que puedan tener hogares más saludables. De esa manera, personas que estuvieran en el régimen subsidiado y que tuvieran SISBEN, residentes de Bucaramanga, podían ser parte de esta iniciativa. Así que se inscribieron más de 600 parejas. Esto es bueno decirlo, porque aunque Adela crea que la gente no se quiere casar, en Bucaramanga se quiere casar.
2: No,
3: yo me quiero casar.
2: No, Ivancito, no sé así. Lo que pasa es que no tengo con quién. Entonces esa es la joda.
1: Ella siempre con el mismo cuento.
3: Ella, como no quiere, cree que todo el mundo es igual. Venga, doctor, pero sí me gusta y quiero preguntarle algo. Tenemos lo del matrimonio, ya se sabe que se va a hacer ahí. Pero aparte de eso, se va a hacer una celebración adicional. ¿Qué más le tienen preparado para
1: el post?
4: Este día va a ser inolvidable, no solo para las parejas, sino para sus familias, porque va a desarrollarse, por supuesto, el acto notarial. Nos van a acompañar un par de sacerdotes. Va a haber ponqué, champán, cena y una sorpresa que le tenemos a todas las parejas, porque esto va a ser con todos los juguetes. Gracias también a una alianza con la empresa privada, porque esto, hay que decirlo, no solo salió el recurso de la alcaldía, sino que hubo aliados estratégicos que querían hacerle o ayudarnos a cumplirle este sueño a 60 parejas.
3: ¿Todo se va a hacer ahí?
4: Todo se va a hacer en la plazoleta Luis Carlos Galán.
0: ¿Y ustedes saben quién es lo mejor, chicos? ¿Ustedes saben cuál es la emisora oficial aliada a este gran evento?
3: Se
0: va a casar
3: blanco
0: con Alirio, de todas maneras. Se va a casar de todas maneras. Por fin se van a casar. Para el San Pedro o para la Navidad.
2: ¿Usted se imagina con quién me caso yo?
3: Ahí le buscamos.
0: Le tenemos uno que por ahí ronda.
3: Siempre hay uno que quiere encartar.
1: No, oiga. Y al ingeniero haciendo cola,
4: Claro, y por eso estamos acá agradeciendo a Olímpica, porque Olímpica va a proporcionar los artistas. Vamos a cerrar con una gran fiesta, por eso les digo que va a ser una fecha inolvidable para estas parejas y sus familias.
3: Bueno, quiero preguntar algo, qué pena, Puma, me imagino que ese día va a haber una restricción, va a haber algo para que no cualquier persona pueda acceder o los familiares. ¿Cómo van a manejar esa parte? Porque estamos hablando de que van a haber bastantes parejas que se van a casar y lo acaba de decir, van a llevar invitados. ¿Cómo se va a manejar eso?
4: Sí, claro, hay una logística que va a facilitar la experiencia de las parejas y sus familias. Las personas que nos quieran acompañar pueden llegar a la plazoleta, solo que no pueden acceder al acto principal.
3: A la zona
1: de vallado especial.
4: Cada pareja va a poder llegar con 10 familiares. A ellos se les va a entregar una boletica con la que van a poder disfrutar de la comida, el champán, la torta y todo lo demás.
3: Qué chévere, qué chévere.
4: Además que desde la mañana, esto también hay que decirlo, porque digamos pueda llegar a la alcaldía de Bucaramanga. En el primer piso de la alcaldía vamos a empezar a maquillar y a preparar las novias.
3: Olímpica va a estar haciendo el seguimiento.
0: Sobre el medio Willy es padrino, porque Willy ya es padrino de muchas parejas. El Puma y Doña Patricia pueden ser padrinos de algunos cuantos.
4: Sobre el mediodía saldrá una caravana nupcial, porque nos pusieron a disposición una flotilla de vehículos para hacer un recorrido por Bucaramanga.
1: Ojalá un vehículo de esos clásicos bien.
0: A Doña Adela la vamos a montar en la Avance Olímpica, ahí en la camioneta.
4: No se ha escapado detalle alguno, así que va a ser una gran fiesta. Y como lo dije al principio,
1: ¿a qué horas podemos,
4: significará un hito para Bucaramanga? Desde las 7 de la mañana estaremos en este proceso de alistamiento de las novias. En horas de la tarde, después de mediodía y haber realizado el recorrido en los carros, vamos a estar tomando fotos, porque van a tener su sesión de fotos también los novios y el alistamiento, para que nos acompañen en el recorrido entre la alcaldía y la plazoleta Luis Carlos Galán. Va a haber transmisión en vivo a través de las redes sociales de la alcaldía de Bucaramanga, la Secretaría de Desarrollo Social, la secretaría más empática del planeta, y por supuesto el acompañamiento de Olímpica Estéreo.
3: ¿Qué pasó, Perdón, a ver. Doctor Iván, ¿por qué las novias necesitan maquillaje y los novios no? Digo yo. O sea, porque es que lo engañan a uno.
1: ¿Sí? Esta pregunta sí es seria. Iván, estas parejas, ¿alguna de esas parejas va a tener la oportunidad de realizar su luna de miel?
4: Esa es la gran sorpresa que tenemos, y ahí es donde juega un papel importante la empresa privada. Sí, señor.
1: Que se preparen entonces, mucho orojo.
4: Allí estaremos anunciando todos los patrocinadores y los aliados estratégicos.
2: Oiga, Iván, si yo me apunto a la luna de miel sin el...
1: No. Ella quiere la miel antes de... No, señora. Nos hablaba ya para finalizar, Iván, de que solamente una pareja no está en unión. Ellos, los demás están en unión libre, 59 en unión libre, y una sí está todavía a la expectativa de que se cristalice el matrimonio para poderse unir.
4: Así es, Puma, y eso es lo que hace más significativo esta actividad o esta iniciativa, porque estamos cumpliéndole el sueño a parejas que venían posponiéndolo, ya fuese por la situación económica, por diferentes circunstancias, y aquí entró a jugar un papel fundamental la alcaldía para poder concretar esto, formalizar el compromiso, intervenir la familia, que es lo más bonito que tiene nuestra ciudad, porque sin compromiso no hay nada.
1: Y no, ya para finalizar, Iván, y despedirnos, pues no faltará, como no somos curiosos y no nos gusta el chisme, invitar a que nos acompañen a este extraordinario evento.
3: Pero imagínese.
4: Por supuesto. 15 de mayo, este viernes, que de hecho se escogió esta fecha porque el 15 de mayo es el Día Internacional de la Familia. Entonces no hubo mejor día. Ahí estaremos desde las 4 de la tarde en transmisión con el acto notarial, la bendición, pidiendo la bendición, por supuesto, y la gran fiesta, celebrando la unión de 60 familias.
3: Padre, dele la bendición al doctor. Padre, dele la bendición al doctor.
0: Bueno, chicos.
2: Cierre mi vida. Toma gallo y todo eso, pero sí. Qué bonito sí, que es haya ese vínculo, qué bonito que hayan organizado.
1: Y qué bonito que usted coja ese ejemplo.
2: Y pues no, yo no tanto, no, porque siempre hay una ovejita que está bien. Eso soy yo en este caso.
0: Muy bien, señoras y señores, ya lo saben, 15 de mayo nos vemos para celebrar estos 60 matrimonios con la emisora del primer lugar, Olímpica 97.7.

0: Y yo fui y me confesé.
1: Ah, sí.
0: Yo fui y me confesé, le dije, padre, acúseme, padre, que soy casado.
1: Ah.
0: Y me dijo, hijo mío, pero eso no es ningún pecado.
1: Sí.
0: Y ya entró, ¿por qué estoy tan arrepentido, padre? ¿Verdad?
1: Sea serio, Juni.
2: Así como entre cerveza y risa y todas las cosas, me dijo, adelante, yo quiero pedirle un favor a usted especial. Y hable, a ver, que no sea plata, porque
0: eso sí
2: estamos como cortos.
0: Uy, oiga. Sí, sí, sí.
2: Dijo que cuando yo me muera, usted me ponga su letrero.
3: Que diga.
2: Que diga.
3: ¿Qué?
2: Duré 30 años casada.
1: Duré 30 años. ¿Y para qué quería ese letrero?
2: Ya llevo 30 años de
4: condena.
3: Señora,
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6: Oiga, se necesita conductor para taxi, que sea responsable. Conductor responsable para taxi. Para mayor información, se puede comunicar al 318-403-4190. 318-403-4190.
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7: Se necesita dibujante técnico y arquitectónico. Enviar hoja de vida al WhatsApp 318-567-2656. 318-567-2656, dibujante técnico y arquitectónico.
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6: Se está vendiendo apartamento en pie de cuesta. Se vende apartamento en pie de cuesta, súper económico. 66 metros cuadrados. Para mayor información se pueden comunicar al 302-807-8629. 302-807-8629.
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7: Se está necesitando un soldador experto para instalar vallas publicitarias.
2: Soldador que vaya
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2: a la guerra.
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6: Puma, por acá están preguntando el número nuevamente del dibujante técnico y arquitecto que están necesitando.
7: Listo, ya con mucho gusto se les tiene. Informes al 318-567-567-2656.
6: Ok, 318-567-2656.
7: Ajá.
6: Ok,
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6: Más clasificados a esta hora de la mañana. Clasificados a esta hora que nos envían a través de nuestro WhatsApp por acá. Se vende apartamento, equipo de panadería. Se vende equipo de panadería. Para mayor información se pueden comunicar al 301-752-0621. 301-752-0621.
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7: Se necesitan operarias para máquina plana con experiencia. Operarias para máquina plana con experiencia que se necesitan. Llamar al WhatsApp 317 3-17-768-5786. 3-17-768-5786.
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0: Bueno, mamita.
1: A propósito de los matrimonios que vamos a tener ahorita.
0: El
1: viernes, que yo creo que ese día no voy a estar yo por allá en esos trabajos de campo que me da como miedo. Presentamos hoy en el misaranoso colombiano. ¿Pero qué es el amor?
0: ¿Pero qué es el amor?
1: ¿Pero qué es el amor?
2: Me gusta ese mensaje.
1: ¿Pero qué es el amor? Ahonda hoy en mi mente. Y me puse a investigar con el vulgo de la gente. Para el mecánico, el amor es un motor full injection. Que no se le escape el gas y para el Wi-Fi lleve connection.
0: ¡Epa!
1: Para el panadero, el amor es un bizcocho bien rico, con algo de chantilly y, ¿por qué no?, un rosconcito.
0: ¿Porque el rosconcito qué?
1: Porque el rosconcito. ¡Para el médico general!
2: Sí.
0: Ya lo echaron, diga, Junífero.
1: Ah, sí.
3: Déjelo quieto, no sea que nos levante al día por esa emisora que
1: tenemos. ¡Para el médico general! Acetaminogen lo es.
2: Sí.
1: Como un clásico barato, como el de la hija de Inés.
0: ¡Epa!
1: El amor para el taxista.
0: Sí.
1: Es un amor a carreras y a cumplir con la tarifa. Y para la moza, lo que ella quiera.
4: Ah, caramba.
1: El amor para el artista.
2: ¿Cómo sería?
1: Amor viene por temporadas. Ajá. Por conciertos, serenatas. Y ahí están las escapadas. En cambio, el amor del feo, el corazón le desgaja.
2: ¿Tampoco?
1: Alucina el pensamiento y le toca punta de pa.
0: Oiga, oiga, oiga.
1: Palabras bonitas, palabras, ¿sí me entienden?
5: Sí, sí, sí.
1: El amor para el que es juez, en un juzgado termina.
0: Vaya.
1: Con condena por pagar y ni pa una colombina.
0: Ah.
1: Para el que es ingeniero, que vive en planos y planes.
0: Sí.
1: En después de haber amado, ahora le gustan los manes.
0: Ah.
2: ¿El de quién?
1: El de los ingenieros.
0: ¿De verdad?
1: En fin, el amor,
0: oiga,
1: María. De pensamiento y de mente, de profesión o de oficio, y enamora el que más miente.
0: Ah. Un corrientazo.
1: Y el chapulín colorado de doña Florinda se enamora.
0: ¡Mira!
1: ¡Hija, hija, hija, hija!
0: Venga, ¿cómo así? ¿Que a los ingenieros qué?
1: No, que ya se me devoró.

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0: Bueno, mamita, y entonces...
1: Es que le sacó por la calle a dar una vueltita, a conocer una casa de esas que no tienen cocina.
0: Y ahora que le dije... Ah, o sea, la puso a pagar y aparte tiene que firmar. ¿No le digo?
1: Me topé la isla, ¿no?
0: Ajá.
1: Mato que no nos vengan, pero hace ratísimo. La veo por ahí por el TikTok haciendo esto, batallas con Leito, y siempre le gana. Siempre le pega unas comidas al Leito. Y le dije, ¿usted qué, comadre? Dijo, bien, bien. Ahí, la verdad. Le dije, ¿pero qué? A yo sí me alegra verla. ¿Cómo le ha ido? A ver, Adela, si no tenemos en cuenta mi vida sentimental, laboral, económica, mi salud, mis amistades, mis redes sociales, mi peso, entonces estoy bien.
0: Estamos pero equilibrados, ¿ah?
2: La mujer era bonito.
0: Sí.
2: Oiga, yo era con tanta ignorancia que había últimamente, con tanta falta de ignorancia.
0: Ay, no.
2: Un manco allá preocupado.
0: ¿Por qué?
2: Oh, le dije, oye, ¿usted qué es la preocupación? Dijo, no, mi mujer lleva desaparecida 2 semanas.
3: ¿2 semanas?
2: Dije, uy, no le creo, hijo. 2 semanas lleva desaparecida la mujer mía.
4: ¿Y estaba preocupado?
2: La policía dijo, esperen lo peor.
4: Ay,
2: ay,
4: no.
2: Caramba. Y entonces dijo, no, me tocó decirle a mi novia, es mejor que se vaya de la casa.
3: Cualquier momento llega.
2: Cualquier momento llega. ¿Qué estamos haciendo?
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4: 8 de la mañana, 14 minutos, el sábado. La tranquilidad del barrio Villa Elena, al norte de la capital santandereana, se irrumpió con un hecho que dejó como saldo la muerte de 2 hermanos. Ahí en el sector de la calle 16 con carrera 28, muy cerca de la estación de buses del sector. Las víctimas fueron identificadas de manera preliminar como Jorge y Jaime Galvez,
0: okay,
4: quienes habrían sido atacados en plena vía pública tras escucharse varios disparos. El hecho generó pánico entre los residentes y personas que se encontraban en el lugar, quienes corrieron a resguardarse en sus viviendas por temor a quedar en medio del tiroteo. Minutos después, al salir de su casa, la mamá de los dos jóvenes se habría encontrado con esa escena desgarradora. Sus dos hijos estaban ahí.
1: Día la madre apenas.
4: En víspera del Día de la Madre habían sido sicariados. Se desconoce los móviles de ese crimen y obviamente las autoridades ahora inician la investigación para dar con los responsables de este hecho de sangre. 8:16 minutos.
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3: Bueno, y a esta hora nos vamos a ver qué está pasando en las calles, la movilidad, lo que sucede en Bucaramanga y su área metropolitana. 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
7: Bueno, eso va reportando movilidad de Cañaveral hacia Puente de Provenza. En ambos sentidos hay una movilidad, ninguna novedad, ningún carrito por ahí parado. Gracias a Dios.
8: Bueno, si bien por la diagonal 15 para bajada tan hermoso, agarran la carrera de 17 y van con la 45, la 16 está impasable. Bueno, compañeros, de todo un servicio en la Airways, traído del barrio Bucaramanga. Ya, eso de Torres de Santo Domingo, ahí a la 17, por la 61 más o menos, póngale un 8 sobre 10, tampoco es que se trata, pero hay un poquito de congestión ahí. La carrera 18, siguiendo por la carrera 15, para subir por el boulevard, aquí a la carrera 25 y a la 10 sobre 10. Eso estuvo rápido, ese carreral se hizo rápido. Bueno, después recojo un servicio en la calle 9, número 1011.
3: ¿Y qué tal?
8: Y bueno, ahora voy a bajar por la 12 para tomar allá la 13 y empalmar con la 14 y luego la 15. Bueno,
3: pues, ok.
9: Yo escuchando Olímpica Estéreo se metió, ¿qué pasó? Pero qué bueno, ¿qué pasó? Bueno.
6: aquí desde la 33 bajando por la Rosita, en ambos sentidos se encuentra la movilidad 10-10 a la hora.
7: Nos reportan el accidente de tránsito ahí en el barrio San Alonso, carrera 30 con 16. Al parecer solo latas, tres vehículos. Tengan precaución.
9: ¿Cuánto cuesta, cuánto costó ese servicio? ¿Cuánto oscila?
7: Bueno, esta hora del caos de pie cuesta Florida Blanca. Gracias a Dios no se ha reportado ningún varado ni accidente de tránsito. Y el caos también hay para ingresar a la carrera 33, a la 27, carrera 15 con 21, sentido sur.
3: Bueno, ahí está la movilidad, son las 8 de la mañana, 18 minutos. 8 de la mañana, 18 minutos, en temprano, es más bacano.
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1: ¿Se dieron cuenta que la directora llegó toda picoresca? O sea,
10: toda una dama, toda una diva, caballeros y caballeras. Señoritas y señoritos, señoras y señores, llegamos nosotros, el Chucho, que no con la chucha, nosotros lo que traemos es el billete.
3: El billete,
10: la suerte, lo que nosotros traemos prácticamente es sacar la pobreza más de uno, pues. A ver, arranque pues como. A ver, saque el numerito, sáquelo a ver si ganaron, sáquelo a ver Galindo.
1: Vamos a recordar que el viernes pasado hubo la Santanderiana Móvil.
3: Ok.
1: Vamos a empezar, si me entiende, vamos a empezar por la Santanderiana de Santander. 47-96 fue la jugada. La de Medallo Mor, 1967. Risaralda, 0-1-50. Miloto 01, 02, aquí las tengo.
3: 13.
1: 31. Pero si están pendientes, ¿eh?
0: Obvio.
10: Estamos en la juega.
1: Blanca jugó y cayó el pasado sábado. 89-43. La Cauca también jugó y cayó. 97-02. Pero lo que yo no les he dicho y que ya les voy a decir, es que jugó y cayó el baloto.
0: ¡Ah!
10: Cayó,
1: 01, sí. 08, sí. 17, hombre. 19, claro. 40, sí. De la superbalota.
3: Eso.
1: Baloto revancha.
3: A ver.
1: 01, oígalo, 02, aquí las tengo.
3: 13,
1: 19, 43 de la superbalota. Bueno, ahora sí pongámonos en, ¿cierto?
0: Ajá.
1: Dorado, mañana se tienta el 788.
3: 77-88.
1: Se tienta el 788 Dorado mañana.
0: Ya.
1: Dorado tarde 10-66. Dorado noche 03-68. Dorado noche festivo 96-78. Cafeterito día 0009. ¿Qué dijo? ¿Qué iba a decir? ¿Qué? 0009.
3: 0009.
11: Oiga. Yo pensé que iba a decir otro.
1: No. Cafeterito noche 17-67. Cafeterito noche festivo 94. Aquí las tengo.
3: 13.
1: Motilón día festivo. Pero es que se ponen todos alebrestados, amor. Cafeterito. ¿En qué iba yo?
0: 13.
1: Motilón día festivo 74-34. Motilón noche festivo 40-14. Astrosol 50, 70 el 7. Sagitario. No, Motilón noche festivo 40-14.
0: Sí.
1: Astrosol 50, 70 el 7. Sagitario. Astroluna 43-12 con la porquería esa.
0: Ay,
1: cáncer. Que no es mi ex, sino el cáncer. Bueno, también mi ex.
0: El actual.
1: Astroluna festivo 42-38 sanitario. Culona día festivo 70-66. Culona noche festivo, aquí las tengo 65.
3: 13-65.
1: ¿Me vas a decir algo, Soros?
0: ¿Quiere que le diga?
1: Sí, que me diga lo de la perla, ¿cierto?
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1: Para Leo, las que juega hoy la lotería.
0: Cundinamarca.
1: La pepa de la Cundinamarca es el 5.
0: Ajá.
1: Con 32 sorteos que no caen. La pasada cayó 80-01, que se acuerda que le dije que la mamá de Mandrake tuvo que haber jugado ese número. Bueno, pues en esta semana con la Cundinamarca puede caer 40-75.
3: Sí.
1: 14-07.
0: Ajá.
1: 92-10. 17-14. 91-28.
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1: Pero juega hoy también la lotería del Tolima.
12: ¡Sí, señor!
1: ¡El Tolima!
12: ¡Sí, señor!
1: La pasada cayó. 55.
0: No me despierte.
1: La pasada cayó 55-14. La del Tolima.
12: ¡Sí, señora!
1: El Tolima la pasada cayó 55-14. La pepa del Tolima.
12: ¡Señora!
1: Es el 3. Con 19 sortas, pónganse ese.
0: Una chira.
12: ¡Señora!
1: Llegó el desayuno con 19 sorteos que no cae. Puede caer 81-93. Puede caer 72-01.
0: Ajá.
1: Se murió Leito. Puede caer, ya resucitó, 01-96. Puede caer 16-07.
0: Sí.
1: Puede caer 05-39.
0: 039
1: se la llevó. Se las dejó ahí.
0: ¿Dónde?
1: ¿Usted quiere que le dé el mío solo?
0: Obvio.
1: A ver, arranquemos con un
0: 2.
1: Este es un 5.
0: 5.
1: Ahí hay un 7.
0: Ajá.
1: 1, digo 2.
0: 5, 7.
1: 7 y 11, 12, 3.
3: ¿Qué es eso?
0: 25, 73.
3: ¿Cuántos números lo está diciendo bien?
1: 25,
0: 73.
1: No, 3.
12: Deja la confusión.
1: Es que una no puede revelar.
13: Muy respondida. Mucho respondido.
0: Con la del Tolima.
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0: ¡Se metió! ¿Los hijos de Diomedes los tiene en la casa?
1: Sí, tengo todo eso. Albercito,
0: Albercito. Tengo los días, dijo.
1: Ay, ya lo tengo,
12: Albercito. Ay, gáname, tía.
0: ¡Toma! Bueno.
1: ¿Cuándo estoy pensando en ti?
12: Estoy pensando en usted.
0: Siento que todo se para, paraliza el corazón.
1: Doña Patricia, se me viene, doña Patricia, se me viene.
12: No puedo creerlo, la verdad.
13: Ay, ay, él es conmigo.
12: Ya, listo. Ya.
0: ¡Puma! Ese comentario. No, yo lo cogí. Lo recapacité. Ay, Puma. Usted es el hombre serio del programa, Puma.
13: Cuando viene el Puma al supermercado.
12: ¡El Puma! Llanero, el llano para hoy. Se llama Aquel Mundial.
0: Aquel Mundial.
12: Y dice así el epitafio.
0: ¿Cómo
12: dice? A ver, arriba la música
0: desde el comienzo.
12: Este recuerdo del Mundial fue allá en el 2014. Si mi mente no recuerda, me perdonan que la force. Era tiempo del Mundial, que pa'l año fue en Brasil. Andaba con mis compadres Cuncio y Roberto Gil.
0: ¡Caramba!
12: Yo no creía que el viejo venía que es que del futuro. No. Para decir verdad, panitas, a él no le creía un cuerno. Pero había un rumor por allá que es que venía del Lorica.
0: Sí.
12: Que el marido de mi mujer resultaría más raro.
0: Ay.
12: Me decía, ¿por qué llora?
3: Sí.
12: Porque no jugó Falcao. Pero lo cierto, panitas, es que estaba enamorado.
0: Ay, por
12: y
0: eso.
12: Muy adentro del pecho guardaba ese sentimiento que mi tigre, mi Falcao, faltaría para ese evento. No era por esos juegos ni nada. Y el pariente lo sabía. Parece que le fallaba el hueco de la alcancía. Y que un día allá en el pueblo un autógrafo firmó.
0: ¿Sí?
12: Desde ese mismo momento el paciente enamoró.
0: Ah.
12: Con su mujer ya no estaba. Eso estaba bien seguro. Y le hacía pucheritos al verle a Falcao el cuerpo. Y en su pieza parienticos tenía un afiche grandote.
3: ¿Sí?
12: Y debajo de la firma, ojalá que es el pelote.
0: ¡Ah!
3: ¿Serio?
12: Y diciendo estas palabras, no quiso pedir socorro.
3: Sí.
12: Porque el tal man del futuro le salió pero cansón.
3: Ok, ok.
12: Y así con esto termino. Y para evitar la crítica,
3: sí,
12: no me importa lo que piensen, pero hoy son bien...
3: bien raros, bien raros.
0: Extraños, extraños, extraños, extraños.
12: He dicho...
0: ¡Maduro Picho!

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7: De los mismos creadores de El lunes que viene empiezo la dieta, porque este ya para qué, ya van 3 horas corridas.
8: Después de mitad de año.
7: Presentamos la película del momento. Primera escena. El diablo con diarrea.
8: El diablo con diarrea.
7: Segunda escena. El diablo sigue malito, mano.
8: Tercera escena.
7: Ya Don Sata prácticamente ya le tienen allá su letrina aparte y todo aparte para que siga echándole encima. Echándole la vuelta encima. Acá cuenta como el cacas.
8: Ajá,
7: le hacía la vuelta encima a los prisioneros. Este hacía lo mismo. Sí, el innombrable, el mismo cacas. ¿Cómo se llama la película?
9: Hemos presentado la película
7: El Diablo Anda Suelto.
8: Sí.
7: Pobrecito.
10: De los mismos creadores de...
7: Sí, pero ¿qué?
11: Ole, ¿qué pasó?
7: Ole.
11: Cuidado que me caso.
10: Un poquito que cojo más y me caso. Presenta. La película del momento. Mire, Alejito, ¿qué hubo? Primera escena. Ya hablé con Lisa para que me deje que ella sea la protagonista con los chiquitos de ella. Para que no meterme más en problemas.
11: Mejor.
10: Sí. Primera escena. Lisa, pues ya desde la cocina. Miguel Ángel, ¿qué pasó con la loza que no la
8: he
10: lavado?
8: Oiga.
10: ¿Qué vas a ver?
8: Oh. Segunda escena.
7: Sí, esa fórmula.
10: Tercera escena. ¡Apúrense que nos cogió el tarde, mano! ¡Van a salir vestidos así de por Dios! ¡Cámbiense!
7: ¿Qué estamos haciendo?
11: Ay, no es preocupante.
10: ¡Hemos presentado la película! ¡Feliz día de la madre!
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0: ¡Se metió! 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
14: Se necesita carpintero con experiencia.
8: Porque él es el que la clava.
10: Clava.
8: Clac, clac, clac, clac, clac, clac, clac. Yo soy tu carpintero. Ay, mamá.
7: Ole.
8: Ya.
14: Informes.
10: Es la producción.
8: Ya. La clase, presenta... la producción de clasificado.
14: No sabía ese nuevo estilo. 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
3: Oiga, se necesita conductor para taxi responsable, informes al 318.
13: Conductor para taxi, doña Adela. Yo la conocí en un taxi de camino a la...
3: 318.
10: Me lo paró.
13: El taxi. Me lo paró.
7: ¿Cómo es un taxi responsable? 318.
3: 318-403-4190.
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14: Panadería. Está necesitando pan, panadero, pan.
7: Pan, que sepa hacer pan.
14: Una panificadora importante de la ciudad está necesitando panadero.
7: Pan.
14: Con experiencia en la calle 50, presentarse, pero ya.
7: Ya.
14: Calle 50A, 16162.
7: Pan para tanto.
14: Calle 50A. 16162.
13: No puede repetir el del diamante, es que a ese sí le tengo canción.
3: Espere. Le cuento que se necesita empleados, empresa necesita confecciones para terminados. Así que si usted sabe eso, pues se puede llamar al 312.
10: Señora.
3: 312.
13: 312-443-7277. No, al del diamante sí le tengo.
3: 312-443-7277.
13: ¿Cómo es el del diamante?
14: Carpintero con experiencia. En la calle 105-31-72.
7: Eso.
14: Calle 105-31-72, diamante 1.
13: Diamante, doña Adela. Como tu amigo, diamante. Siempre quiero estar contigo.
7: Mejor no, no quieran eso, por favor, de verdad.
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1: La juega.
2: Otra vez.
3: Ayúdenme a ustedes a definirme, no sexualmente, porque yo ya me definía.
2: Eso no lo sabemos realmente. Ay, uno no sabe, obvio.
1: No muestre nada.
2: Hay gente que después de los 40 les pasan situaciones así.
1: Va a ver porquerías eso ni para qué. No se le queda
3: ni el chira. Cinco cosas a las que no le topo explicación alguna.
2: Cinco cosas sin explicación. A ver,
4: número 5. Number
3: 5. Mire, yo no le encuentro explicación a esas personas que dicen, uy, mano, ay, está haciendo una bajalta, una vueltica para la playa.
2: Uy, sí, qué rico. Extraño Santa Marta.
1: Repita esa última parte.
2: Extraño Santa Marta.
3: Que
2: Santa Marta tiene tren, Santa Marta tiene tren.
4: Número 4.
3: Que falta solecito, que es alta la playa, que es alta Cartagena.
5: Hay una vueltica al apartamentico.
3: Y llegan a Cartagena y les pregunta a uno, uy, no, eso está haciendo mucho calor.
5: Yo mejor me voy.
4: Número 4.
3: Yo no le encuentro explicación a las personas que llegan a un sitio donde hay una reunión. Están las sillas en hilera una tras de otra con sus respectivos espacios. Y cuando llegan los de la reunión, lo primero que hacen, ¿qué? Moverlas para donde se les da la gana. Manos, si así las pusieron, déjelas así.
4: Número 3.
3: Yo

0: Sí.
1: Ah,
2: papi,
1: sí, es verdad.
2: Papi, ¿cuál es el pico y placa de hoy, papi?
1: Es verdad, verdad.
2: Se puede llamar Leonardo Javier, igual le van a decir, ¿qué mi perro? ¿Qué mi perro? ¿Qué? Se puede llamar Edgar Sánchez, igual que le van a decir, ¿qué pito? Pito, que échase un chiste, pito.
3: O le dicen mor.
2: Se puede llamar a Adela, que le van a decir, mita, ¿qué mita? Venga, mita.
1: Oiga,
2: no
1: sí,
2: le topo explicación.
4: Número 2.
2: Yo no le topo explicación a los hombres que se quejan de las mujeres intelesadas.
3: Oiga.
2: Intelesadas, estoy hablando
1: sí. Chino.
3: La China, China.
2: Se quejan de las mujeres interesadas solo porque el interés de ellos es distinto. ¿Cuál es el interés de un hombre? Comerse la vieja.
1: ¡Oh!
2: Es un caifán en la primera y tan interesada. ¿Y usted qué es lo que quiere? ¿También es su interés?
3: Pues sí, es el que quiere comer.
4: Número 1.
2: Y yo no encuentro explicación a los hombres que se pasa buscando a la mujer más recatada, la que no le gusta el baile, la que se viste sobriecita, ojalá bien natural, que no fume, que no beba, que no baile pegado. Pero ven una de siliconas grandes que bebe más que un albañil de obra y se la pasa en las discotecas todos los fines de semana. Y con esas que pone el cacho.
3: Y ahí resbala el cacho. Y en casa de jabonero.
2: Cualquiera resbala el cacho. He dicho. Ah, no, esta no he dicho.
4: Arriba, alégrate, que llega un nuevo día. Temprano es.

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6: Papito, échele ojo a la receta que le mandé, ¿oyó? 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
2: Él mandaba consejos.
0: Él mandaba consejos.
2: Pero esos eran consejos parados.
0: O sea, consejos verdaderos, de verdad, verdad.
3: Hola, bienvenido a la línea del psicotratador de problemas familiares. Si su mujer y su marido, o su marido mejor, lo engaña o la engaña, ¿sabe qué es lo que tiene que hacer usted, hijo de madre? Espere que ella o que él esté bien dormido, hijo de madre, y ponga a hervir una ollada de agua.
0: Sí.
3: Ponga a hervir una ollada de agua, y cuando el agua esté hirviendo así, usted saque y prepárese un té de manzanilla para que usted calme los nervios. Hoy. Dijo, ay, yo pensé que era para echarle encima. Dijo, fuera de aquí, perversa malvada.
0: Ay, Dios mío.
3: Oiga, pero
0: Otro.
3: La muchacha se fue al se fue al motel con el amante. Y vio el carro del suegro ahí. Dijo, uy, mi suegro es una chanda. Mi suegro es una chanda. ¿Qué estamos haciendo? Pero se la voy a hacer. El carro del suegro ahí en el motel. Que era inconfundible, se le metió como pudo, le robó el panel frontal del carro. Le partió uno de los stops.
0: Sí.
3: Ya.
0: O sea, lo dejó listo,
3: ya,
0: pues.
3: Y llegó el tipo, dijo, ¿qué tal este suegro mío? Lo que me hace, lo que le hace. Ah, y el man con la moza. Allá en el motel. Y como vio el carro del suegro ahí, dijo,
0: lo pillé, dijo, lo agarré.
3: A ver, cuando llegó a la casa, a la esposa y el suegro ahí, estaba el suegro así con cara de nervios. Dijo, ¿qué hubo, suegrito? ¿Qué más? ¿Qué pasó? Dijo, no, yerno, aquí. Más bravo así. Cuente, suegrito, ¿qué le pasó? Dijo, no, ni para qué le cuento. Cuente, suegrito, a ver, ¿qué fue?
4: Tratan de sacarla.
3: Dijo, no, que le presté mi carro a su esposita y vea, me le robaron el pasacinta y me le robaron el frontal y me le partieron el stop.
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3: Oiga, imagínense que el man de luna de miel.
0: Sí.
3: De luna de miel, y entonces él se fue adelante para organizar todo. Se fue adelantico para organizar todo. Oiga, ay, qué pecado, man. Y le mandó un mensajito a la esposa, pero por error. Pero por error. El mensaje le llegó a una señora que acababa de enviudar. La señora acababa de ser viuda. Se le había acabado de morir el marido.
0: ¡Ay, qué pecado!
3: Y le llegó el mensaje del man de luna de miel, que se fue a adelantar allá al hotel para cuadrar todo.
0: Sí.
3: Y la señora, la viuda pobrecita, en medio de su duelo, le llegó el mensaje: acabo de llegar, todo está listo para tu llegada mañana.
0: ¿Cómo así?
3: Aquí hace un calor espantoso. Te espero al final del túnel. Oiga, y se muere esta señora también.
0: Ay, no, Juni.
3: Ay, son cosas que pasan en la vida real, aunque uno no crea.
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0: tenemos una barriga como de tomadores de la esquina, pero lo que sí nos apasiona es hablar de fútbol y criticar a este otro. 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
1: Iniciamos deportes, muchachos. 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
2: Sí, claro, obvio.
1: Vamos con el cantante del gol en Temprano y Más Bacano.
3: Y noticias que pueden significar muchísimo para lo que tiene que ver con el campeonato del mundo de la FIFA 2026. ¿Por qué? Porque hoy es 11 de mayo y hoy tendrá que entregar la Federación Colombiana de Fútbol ante la FIFA la lista de los jugadores que quedarán bloqueados. No es, dicen que una prelista, sí es una prelista, pero jugadores que quedan bloqueados, porque mínimo deben ser 35 y la Federación se está tomando el atributo, o la, porque lo puede hacer, de inscribir o por lo menos enviar una lista de 55 jugadores. La pregunta que les quiero hacer a ustedes es, ¿consideran ustedes que Sebastián Villa debe ser convocado después de sus inconvenientes? En unos salió ileso, en otros no tanto. ¿Debe ser convocado? ¿Se le debe perdonar su comportamiento personal a Sebastián Villa? Se los pregunto para que ustedes opinen aquí con nosotros, porque es una opción Sebastián Villa. La otra, James Rodríguez ha dicho que estará el 17 en Colombia. El 17 o 18 estará en Medellín ya con la selección nacional. Se confirma prácticamente la llegada de 5 jugadores durante esa fecha o esta semana que apenas comienza. Uno de ellos es el jugador James Rodríguez. El otro es Davinson Sánchez, porque Davinson Sánchez acaba de ser campeón con el Galatasaray de Turquía y ya queda en libertad y puede llegar a la concentración. Santiago Arias, porque del fútbol argentino, su equipo no llegó a la fase semifinal, o sea que puede regresar. Montero, el arquero Montero también, y también Camilo Vargas, porque su equipo de Atlas en México terminó por fuera. Es decir, que puede estar con la convocatoria o en la convocatoria de la selección Colombia. Y la otra noticia es el título del Barça frente al Real Madrid. Hay preocupación, y bastante. El Barça ha ganado 2-0 al Real Madrid, ha sido campeón del fútbol español, y la preocupación viene por parte de los hinchas del Real Madrid, porque hace 2 años no levantan la copa. Y para ellos es imperdonable que un equipo que tiene semejante cantidad de jugadores y calidad de jugadores, además de dinero, no llegue a una final. Está candente el tema del Real Madrid. Se habla de más de 8 jugadores que tendrían que irse, aparte del técnico, porque se conversa ya con Mourinho. Esa es la información que nos llega desde el territorio español. Un abrazo para todos. Tú tranquilo, papá, que seguimos jugándola por el deporte. Dios les bendiga.
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4: Bueno, yo voy a cambiar, voy a pasar al ciclismo. Acuérdense, ajá, que se está corriendo el Giro de Italia.
5: ¿Ya no le gustó el golpe?
4: No, sí me gusta. Pero hablemos de ciclismo.
5: Oiga, sí.
4: Porque uno de los favoritos al título en este año 2026 era Adam Yates. El sábado sufrió una grave lesión, una fractura, y parece que tiene conmoción cerebral. Y por eso, obviamente, tuvo que ser retirado del Giro. Egan Bernal se mantiene en la tercera posición de la clasificación general a escasos 4 segundos de Tomás Silva, quien es el líder de la general en el Giro de Italia. Florian Stakhor es el segundo, tercero Egan Bernal, el otro colombiano que quedó también, porque allá hay uno que se retiró, Einer Rubio está en el puesto 16 a 10 segundos del líder. Bueno, hoy hay etapa de descanso, hoy no hay etapa, hoy hay descanso.
5: Descansito, para de descanso. Masajitos y todo.
4: Exacto, traslado, y todos los equipos van a trasladar su gente desde Bulgaria a territorio italiano, donde mañana martes se correrá la cuarta etapa entre Catanzaro y Cosenza. 138 kilómetros se estarán disputando en el día de mañana. Bueno, hablar de James Rodríguez.
1: Ajá.
4: Hablaba ya el cantante del gol, decía, de su posible aparición ya el domingo en tierra colombiana, el piso colombiano, en Medellín. Y efectivamente, pues resulta que James, su más reciente partido con el Minnesota, ingresó al minuto 63.
1: Sí.
4: Le bastaron 27 minutos a James Rodríguez para mostrar su calidad. Hizo un pase gol. Con ese empató su equipo. Y además una jugada en donde en un solo ladito sacó a tres jugadores, dribló a tres jugadores y los dejó boquiabiertos y puso otro pase para opción de gol del Minnesota. El miércoles el Minnesota tiene partido y obviamente James va a estar en ese compromiso. Una vez finalice el compromiso tiene la disponibilidad, según el técnico, de reincorporarse a lo que van a ser las prácticas de la selección Colombia, del combinado colombiano. No sé por qué ya se está hablando de una nómina cuando aún no se conoce. Hay 26 jugadores que ya el técnico tiene en la lista, pero creo que no es la lista oficial. ¿Por qué? Porque hay jugadores como Rafael Santos Borré, que está en competencia, ayer marcó gol con Internacional. Marcó gol y dejó que abierto incluso a los argentinos, este muchacho que de verdad que causa sensación, Juan Fernando Quintero. Y ayer, después de que hizo el gol y puso un pase gol, se fue a casi que a reclamarle a los hinchas del River, porque es que le han criticado y le han dado palo.
2: No, pues,
4: y ayer fue la figura, mi hermano.
1: Sí. 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
4: Es cuando uno se pregunta mejor. Un jugador como James juega 27 minutos.
1: Sí.
4: Y sale figura del partido y entonces...
1: Claro.
4: ¿En qué estamos? A propósito, ya don Junípero, pero para finalizar...
2: Un jugador que, como James, por ejemplo, decíamos ahora, extra micrófono, que la gente lo jode, que no, que ya, que sí, que ya fue, que se le acabó el tiempo, que no se le acabó. Pero si James entra y hace el pase, sí.
4: Y en la jugada que
2: del gol, con una sola, no necesita más.
4: Exacto.
2: Tanto esfuerzo, una sola jugada, un solo pase, y lo ya, dejan arriba y chao. Y ya.
4: Vea, finalizo diciendo que la selección Colombia sub 17, acuérdense, que estaba preclasificada para el Mundial de Marruecos, pues el sábado perdió frente a Venezuela y quedó eliminado.
2: No.
4: Se dañó el sueño de las chicas de la sub 17 para participar en ese mundial. 9-21.
1: Muy bien, gracias Puma Deportes. 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
1: Y sí, sabemos que no resolvimos nada de la parte deportiva del país ni del mundo, pero ahí estaban los deportes. Si te gustó, mañana nos encontramos nuevamente. Aquí están los mejores comentaristas de deporte. Solo

0: Bueno, Juni, entonces, ¿qué pasó?
1: Se complicó.
0: ¿Por qué?
1: Se complicó porque me dijo mi mujer: amorcito, compré un cepillo para el inodoro. Le dije: ¿un cepillo para qué, hijo? Para el inodoro. Le dije: uy, yo que estaba acostumbrado al papel higiénico.
0: Otro, uno de músicos,
1: Uno de músico, la señora con el músico.
0: Ajá.
1: La señora con el músico. Y a mí no me gusta esta relación, no está como grave, porque él solo llega, me toca como la guitarra y se va. Y estaba bailando precisamente ella en una fiesta y dijo: ala, que bailando la señora, ¿no?
0: Sí.
1: Dijo el tipo: ¿qué será que de que yo la saqué a bailar a su merced, las canciones son como más corticas? Cada canción dura apenas 30 segundos.
0: Le pasaba rápido el tiempo al man.
1: Esa orquesta la toca muy rápido. Dijo: sí, es que mi marido es el cantante.
0: Uno de barcos, en un barco, Juni.
1: Uy, el marinero que se fue a la mar, para ver qué podía ver.
0: Ajá.
1: Marinero, 4 meses en alta mar.
0: ¿Cuatro meses?
1: 4 meses en alta mar, dijo mi capi: venga, estamos aquí en alta mar y nosotros como marineros no hemos llegado a ningún puerto.
0: Uh-huh.
1: Necesitamos la vuelta aquella. Dijo: ¿cuál? Diga, hable claro, marinero. Dijo: la parte sexual. Dijo: ¡ay! ¿Usted no está enterado? ¿Usted no está enterado cómo es aquí la cumbia? Dijo: yo no sé, capitán, cómo es. Dijo: papi, allá en la proa hay un barrilito.
0: Uh-huh.
1: Allá en la proa hay un barrilito. Que pues los marineros, cuando tienen deseos, que es casi todas las noches.
0: Sí.
1: Pues van y lo usan. De pronto le toca hacer un poquito de fila, pero ahí si usted se... Ahí en el barrilito tiene un huequito y usted ahí le hace.
0: La necesidad, sí.
1: Dijo: ¿y eso es todas las noches? Dijo: sí. A ver, ¿usted qué apellido es? Dijo: yo soy de apellido Vargas. Dijo: ah, bueno. ¿Usted podría, por ejemplo, lunes, martes, miércoles, jueves y viernes no, sábado y domingo?
0: Ah, tenían horario.
1: Sí, dijo: ¿y por qué los jueves y viernes no? Dijo: porque a usted el jueves y viernes le toca dentro del barrilito.
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0: Compañeros, resumen de las noticias más importantes hoy en Temprano, el más bacano.
3: 9 de la mañana, 29 minutos. Necesita cupos para estudiar. Participe en la matriculatón que se va a llevar a cabo el próximo 22 de mayo, viernes 22 de mayo. Se va a llevar a cabo esa matriculatón. Si sus chinos se quedó sin colegio, ahí tiene chancecito para matricular. Día de la Madre en cárcel de Bucaramanga, las desgarradoras cartas de 5 internas a sus hijos y madres. Oiga, líder religiosa murió en trágico accidente de tránsito en Santander. Estudiante de la UIS desaparecido en el páramo de Santurbán fue hallado con vida, a Dios gracias. Joven murió apuñalado cuando presuntamente intentaba cometer un atraco en Bucaramanga. Hallan sin vida a mujer que estaba desaparecida en Bucaramanga. Familia pide que investiguen el caso. Esta fue la señora que murió atropellada en la carrera 21 en precalles 34 y 35. Una moto la atropelló.
0: Fue la semana pasada, ¿no?
3: La semana pasada. Y descubrieron que esa señora estaba de paso por Bucaramanga.
0: Ah.
3: ¿Y dónde la encontraron? En el anfiteatro. La familia. Necesita sacar el pasaporte. Párele bolas. Que en Santander se mantiene la atención sin cita previa para tramitarlo.
1: Eso, hay más de uno que ya tiene el pasaporte.
3: Durante los días... Durante los días que quedan de este mes de mayo, 19 en total, o 20 días, hay otra de 31, ¿cierto? Entonces, en esos 20 días, desde las 8 de la mañana hasta las 4 de la tarde, puede diligenciar su pasaporte sin cita previa.
1: Háganme el bendito favor.
3: Ahí tiene la oportunidad de hacerlo. Y le cuento ya para cerrar que la alcaldía de Bogotá está a la expectativa de la llegada de más de 500 indígenas que vienen en 10 buses procedentes del Cauca, dice, para reclamarle al gobierno que los atienda, que le vote otros 300 mil millones de pesos.
4: Esa historia ya la conocemos, ahí le votan los 300 mil millones, ellos votan por el que sabemos. Y ya.
3: 9:32 minutos, ya. 9:32.
4: Igual ven y les maman gacho.
0: Gracias, Puma, por ese resumen. 9:32. ¿Qué pasó, señora? Oiga, sí, parece que le estuvieran machucando una uña.
4: ¿Qué es?
0: Bien. Sí. Le encanta. Le encanta, le encanta, le encanta, le encanta. Mira. Unique, ¿cómo estáis?
4: Es que casi se le está oyendo borroso su merced.
0: No, es porque está lejos, por eso es.
4: Ahora sí.
5: A él le encanta que yo esté cerca. Cerca.
0: Que se la pegue, a él le gusta que se la pegue, señora.
4: Cuénteme, mi señora. Usted me hace el favor y me hace un poquito lejitos. Yo pensé que... Yo prefiero de lejitos.
5: Guapas y guapos. Llegado al programa con más preguntas y menos respuestas.
4: Ahora sí.
5: Os quiero. Hoy os quiero a todos debajo de mí.
4: Ah, pero ¿por qué va?
5: Yo sé quién sabe.
6: Lo que usted no sabe.
5: Con la preguntóloga, esa soy yo. Lola Isadora, científica e investigadora.
4: A ver.
5: Y con el respondólogo, Junífero.
4: Aquí todo.
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4: Aquí todo.
5: Esta primera pregunta la envía la señora Nemesia Cuesta Caro.
4: ¿Qué?
5: Nemesia Cuesta Caro.
3: Nemesia, la señora Nemesia.
4: Yo no, Nemesia Cuesta.
3: Cuesta.
5: La señora Nemesia Cuesta Caro.
4: Sí.
5: Pregunta, nos escribe desde la ciudad de Bogotá. Ajá. Y pregunta, ¿qué es Bisoñé?
4: Bisoñé,
3: ¿qué? ¿Eso qué?
4: Bisoñé.
5: Con el biseño, no.
4: ¡Para Bisoñé! Básicamente, según las investigaciones del SENA.
5: ¿Eso lo investigaron en el SENA?
4: Sí, Bisoñé es cuando uno sueña dos veces.
0: Bisoñé. Acá tiene razón.
5: O sea que Mariana hizo parte de la investigación.
4: ¿Cómo, mi señora? Que ella me dijo, ay, amor, yo soñé que ella era la madre. Usted me regalaba un carro de esa última mujer. Le dije, mi amor, vuélvase a dormir a ver si sueña con un regalito más barato.
5: Esta siguiente pregunta le di al señor Nolas Corramos a Bala.
4: Oiga.
0: ¿Quién?
5: Nolas Corramos Zavala.
4: Nolas Corramos Zavala.
5: Nolas Corramos.
4: Nolas Corramos.
0: Ah, Nolas Corramos. Ah.
5: Nos escribe desde la bella población de Tibú.
4: Tibú.
0: Norte de Santander.
4: Sí, señor.
5: Nos invaden los norte santandereanos. Y pregunta, ¿qué es Bisco?
4: Bisco.
5: La respuesta con el biscolólogo Junífero.
4: Prácticamente es una persona que siempre tiene dos puntos de vista.
0: Ah, no, Junífero.
4: Sí, pero si usted analiza, tiene dos puntos de vista
0: usted
4: diferentes.
0: Se está burlando de las personas que tienen problemas opinan, oculares.
4: No, señor, ellos opinan dos veces.
0: Ah, por opinión.
5: Esta siguiente pregunta la envía la señora María Eslava Bosa.
0: ¿Quién?
5: María Eslava Bosa.
0: No, lea el espacio.
4: Bosa. Sí, eso, muy bien.
5: Desde la bella ciudad de Florida Blanca.
4: Oiga, aquí nomás.
5: Donde todo es perfecto si lo miras desde el Instagram.
4: Sí.
5: Mi pregunta, ¿qué es bachiller?
4: Bachiller.
5: La respuesta con el bachillonológico.
4: Prácticamente es una persona que hoy en día aprende muchísimas cosas por fuera del colegio.
0: ¿Cómo así?
4: Todo lo que aprenden es por fuera del colegio. Nada bueno lo aprenden adentro del colegio. Muy arrecho así.
0: Oiga.
4: Así, muy arrecho.
0: Ah,
4: Hace muy arrecho los pelados.
0: Está incitando no usted a que los jóvenes no estudien.
4: No, al contrario, es que no quieren estudiar. A ver.
5: Y esta última pregunta fue enviada desde la población de Girón.
4: A ver.
5: El señor Demetrio de Hijueros.
4: ¿Cómo?
0: ¿Quién?
5: Demetrio de Hijueros.
4: ¿Cuál trío de Hijueros? Don Demetrio.
5: Demetrio de Hijueros.
4: Demetrio no, Demetrio.
3: Demetrio Hijueros.
4: De Hijueros.
0: Que ella nombra la palabra trío, papi.
5: Demetrio de
0: Hijueros. Se pone... Mírele la carita.
4: Le gusta.
5: Y pregunta qué es asamblea.
4: ¿Qué es que habla?
5: Asamblea.
4: Asamblea.
5: Asamblea. Sí. La respuesta con el asambleólogo.
4: Bueno, asamblea. Prácticamente es un lugar donde venden las obleas asadas.
0: Asamblea.
4: Una oblea asada es una asamblea.
0: Qué ajunífero, muy, muy inteligente, hola.
4: En Florida Blanca venden asambleas.
0: O sea, hay muchas asambleas.
3: ¿Eso es la NASA?
4: La NASA todavía no han llegado hasta acá porque están ahorita todavía con lo de la luna.
0: Solo llega a ver Netflix y le hace una serie a ese nivel de inteligencia, un documental. Claro.
4: Bueno, ahí está tu talla.
0: ¿Terminaron?
5: Hemos terminado.
4: Pero es mañana.
5: ¿Terminaste, zorro?
0: Sí, ya. Yo soy rápido, acuérdese.
5: Un pero no te enseña. Pero te entretiene.
0: Vaya, entretenga a la señora un ratico, Juni. Vaya, entretenga a la señora.
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0: Empezamos a recibir notas de voz y mensajes de cumpleaños en el WhatsApp Olímpica 320-66-28-97-7. 320-66-28-97-7. Si tiene un cumpleañero, envíe ya su nota de voz y escriba la palabra cumpleaños.

0: 32 minutos, 9 de la mañana, 43 ya, chicos, y llegó el momento de saludar a los cumpleañeros Olímpica, todos aquellos que un día como hoy están celebrando su cumpleaños, y los vamos a saludar a través de la emisora del primer lugar, Olímpica 97.7, porque llegaron un 11 de mayo a alegrar la vida de sus seres queridos. No es el 13 de mayo, Junífero.
1: Aquel que yo tuve tal de cumpleaños hoy.
0: ¿Sí?
2: ¿Cómo se acordó?
1: Andrés Páez. ¡Bien! De Sotomayor. Andresito Páez de Sotomayor tal de cumpleaños hoy. Hoy está de cumpleaños. ¿Quién? Inés Pérez Ortiz. Ella vive en Medallo Mundo. Sí. Ella vive en Medellín. Sí. De parte de Carolina, de Anita, sí, de que son las hijas de Julietica, ¿cierto?
0: Sí.
1: Y María Paz, que son las nietas de Carlito, mejor dicho, a toda la gente que la conoce, que la quiere y que todo. Sí. Y de Sandra Rincón, allá la chancera de Girón.
0: Ah.
1: En Medallo Amor para Inés Pérez Ortiz. Ay, hombre, ojalá que me la lleven a comer una buena arepita paisa, ¿cierto? Para este día de su cumpleaños.
0: Inesperado. Muy bien, 9:44, más cumpleañeros Olímpica Puma, cumpleañeros.
3: Está hoy de Happy Verdi, Luis Martín Reyes Cáceres en Piedecuesta, de parte de su familia y de todos sus seres queridos, pues que los cumpla muy, pero muy feliz. ¡Feliz cumpleaños! El popular gordo, Luis Martín Reyes Cáceres. Ah, no, está gordo. Luis Eduardo Bayona va en su Taisi. Así se
0: ve. Un abrazo.
3: ¿Qué está haciendo? Iba dejando el Taisi.
0: Bacano, olimpiconductor.
3: Luis Eduardo Bayona. Un abrazo a mi hermano, que cumpla mucho, pero muchos años más de vida. También está de cumpleaños. Está Martín Eduardo Villamizar, el periodista. El joven periodista Martín Eduardo Villamizar está de cumpleaños. Está de cumpleaños Luis Eduardo Medina. Está de cumpleaños, sí, ya que lo cumpla muy, pero muy feliz.
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4: Especial a la mujer que me dio vida. A mi mami Leonor Pavón, que Dios me la bendiga, que cumpla muchos años más. Nosotros como tal se lo celebramos el día de ayer, la noche de ayer. Pero quiero que sepa que es la mejor mamá del mundo, que gracias por todo, gracias por sus trasnoches, por sus alegrías, por todo, que perdone los lágrimas, por las rabias que a veces se le salen. La amamos, saludos de su hija Kelly Joana, de su yerno Edwin Moreno, de sus nietos Santiago, Alejandro, la amamos, la queremos muchísimo, que Dios me la bendiga siempre, siempre, siempre, es que escucho mucho Olímpica Estéreo, ¡soy Dios!
1: ¿Para qué la hace llorar, zorrillo?
0: Yo no hice nada.
1: No, usted se puso a hacerla llorar.
0: Por aquí dicen saludo de cumpleaños para la señora Eva Castellanos, que está de cumpleaños hoy, de parte de su hija Rocío y de su nieta Gaby. De parte de su hija Rocío y de su nieta Gaby, la saludan hoy. Un abrazo para ella por aquí. Saludo también para el señor Pedro Sánchez Triana, que está de cumpleaños hoy. Un abrazo para el señor Pedro, que está celebrando su cumpleaños hoy. Y lo saludamos en la emisora del primer lugar, Olímpica 97.7.
3: Hoy, doña Adela.
1: Yo no estoy de cumpleaños hoy.
3: Pero pónganme cuidado, que hoy está cumpliendo.
5: Ya le estoy parando.
3: Precisamente hoy que juega frente al Deportivo Cali a las 6 de la tarde, el Atlético Bucaramanga. El club está cumpliendo 77 años de vida deportiva.
1: ¿No digas 77 el Bucaramanga?
3: Sí, 77 años está cumpliendo el Bucaramanga. A todas las directivas, a todo el cuerpo técnico y jugadores del Bucaramanga, pues, hombre, felicitaciones por esos 77 años de vida deportiva.
1: Oiga, le digo, ¿quién está de cumpleaños hoy?
0: ¿Quién?
1: ¡Mi comadre Paulita! Mi comadre Paula Prieto está de cumpleaños hoy. No le voy a decir que está cumpliendo 25 porque ella parece de 23.
5: Pero
1: sí está de cumpleaños hoy, de parte de su comadre la Lisa, que esa no tiene para darle regalo, entonces me pone a yo a grabar el video.
3: Y de parte de yo,
1: y de parte de Jesús David y de parte de Miguelito y de parte de que feliz cumpleaños para mi comadre Paulita. Feliz
0: cumpleaños. Bueno, por aquí dicen que está de cumpleaños el ingeniero Daniel Santiago Aguilar, que está cumpliendo años hoy, es un ingeniero de un CDA en Nebrija. El ingeniero Daniel Santiago Aguilar está de cumpleaños, está por aquí de cumpleaños. Edison Salcedo también, un abrazo gigante para él, está de cumpleaños. Giovanni Sierra de parte de su papá, lo saluda hoy a través de Olímpica. Está de cumpleaños María Alejandra en Lebrija, de parte de Leonel Seri, la saluda. Está de cumpleaños Caterine Romero Gómez, de parte de toda su familia. Caterine Romero Gómez está celebrando hoy su cumpleaños también. Está de cumpleaños Gabriela Madriaga. Gabriela está cumpliendo 14 años hoy. Gabriela está cumpliendo 14 años hoy, de parte de su papá, la saluda. Está, ellos están en Denver, USA, un abrazo para ella. Está de cumpleaños, dice que es la enfermera de Curití, la señora Erika Pinto. La señora Erika Pinto es la enfermera de Curití, un abrazo para ella, que está también celebrando hoy su cumpleaños. Bueno, cumpleañeros olímpicas, chicos, que saludamos hoy en la emisora del primer lugar. A todos ellos, nosotros les decimos, muchachos,
1: nosotros les decimos.

0: olimpiquistas. 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

y puro Grupo Firme. ¡Ay, papá! Es la 10 de la mañana, 10 minutos. 10 de la mañana, 10 minutos. 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

0: Oiga, Bucaramanga. Buenos días nuevamente. ¿Cómo están? ¿Cómo van? Qué rico estar con ustedes nuevamente. La dirección y programación de nuestra directora Claudia Pagón. Yo soy DJ Leo. Ya son las 10 de la mañana, 12 minutos. 10 de la mañana, 12. Saludito para todos los que a esta hora siguen conectaditos con nosotros. Todas las mamitas. ¿Cómo están? Las mamitas que se están registrando. Porque, bueno, ayer el Día de la Madre estuvimos entregando muchos premios. Muchos premios. Pero hoy seguimos registrando a más de una mamita para que se lleve $1,000,000. ¡Uy! Eso lo hace una sola emisora, papá. Así que ya lo saben, desde ya voy a habilitar nuestro WhatsApp 320-6628-977. 320-6628-977. Envíeme de una la palabra millón y automáticamente envíenme nota de voz. Yo escuchando Olímpica Estéreo se metió. ¿Qué va a hacer con ese millón? Porque seguimos entregando y registrando a todas las mamitas. Ah, no, Leito, es que yo no he podido registrarme. Leito, es que yo no sé cómo hacerle. Leito, explíqueme cómo hacerle. Sencillo, muy fácil. Automáticamente usted a través de nuestro WhatsApp 320-6628-977. Usted envía la palabra millón, me envía una nota de voz y ya. Florida Blanca.
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0: Buenos días, mis garroteros.
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0: Oiga, ¿cómo amanece hoy? Ay, papá.
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0: Y mi
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0: Todo el mundo escuchando una sola emisora. La emisora del primer lugar, Olímpica 97.7. La emisora más importante. Saludito para todos nuestros amigos conductores, para todas las amas de casa, para todos los que a esta hora están en los almacenes, supermercados, micromercados, los que están en las plazas de mercado, que mi Dios me los bendiga. En los expendios de carne, en los guardas de seguridad. Saludito para todos ellos. 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

0: Algo de buena salsa a esta hora de la mañana, 10 de la mañana 25 minutos. 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
0: Oyentes que están enviando mensajes, oyentes que se están registrando, que están participando, que quieren ganarse el millón de pesos para la mamita. ¿Qué estás haciendo?
6: Hola, Leito. ¿Qué
0: hola?
6: Estoy haciendo yo escuchando Olímpica Estéreo. Se metió. Hola, Leito. Soy Luz Marina Miranda y estoy en Floridablanca, Santander. A ver,
0: Luz Marinita.
6: ¿Qué haría con ese millón de pesos? Uy, muchitas cosas que la verdad necesito. Necesito, Leito. Dios le bendiga. Un abrazo a la distancia y gracias por dejarme participar. La verdad que sí, la emisora 97.7 a nivel del mundo mundial. Gracias y un abrazo para Claudia Pagotti y toda la tropa olímpica.
0: Bueno, mi reina, muchas gracias a ti también por acá que estás haciendo.
7: Buenos días. Escuchando Olímpica Estéreo desde el centro. Un saludo a todas las niñas de Calzado Parra. Y me quiero ganar el millón.
0: ¿Pero qué va a hacer con el millón? ¿Qué le va a comprar a su señora? ¿Acá qué está haciendo?
8: Yo escuchando Olímpica Estéreo.
0: Me gusta. Me gusta.
9: No tiene talento, pero es muy buena.
0: ¿Qué estás haciendo?
10: Hola, Leito.
0: Hola.
10: ¿Qué estoy haciendo yo?
0: ¿Qué estás haciendo?
10: Olímpica Estéreo. ¿Qué haría yo?
0: ¿Qué harías?
10: Yo con ese millón hacía una fiesta para mí.
0: ¿Una fiesta para usted?
10: Compraba una modita, compraba ropa.
0: ¿Eso?
10: Y lo festejaba con mi familia.
0: Pero me invita.
10: Y con mis hermanas y sobrinas porque no tengo más.
0: ¿Para qué más?
10: Yo festejaría con ese millón, haría una reunión o un almuerzo o no sé. Leito, y para el cumpleaños de mi sobrina María Cristina Rueda en Balcones de Provenza y para mí, que también estoy de cumpleaños.
0: ¿Está
10: hoy?
0: ¿Está cumpliendo años hoy?
10: Quiero ganar un millón. ¿Qué estoy haciendo yo? Escuchando Olímpica Estéreo. ¡Se metió!
0: ¡Ah, vea qué bueno! Hay que decirle...
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0: ¡Se metió! Hablando de mensaje de cumpleaños, por acá también me dicen... Hola, hoy 11 de mayo celebramos a Carolina Uribe Duarte... Una persona admirable y profesional. Que este nuevo año de vida esté lleno de éxitos, alegrías y grandes oportunidades. Que este nuevo año esté lleno de logros, crecimientos y momentos que llenen de orgullo y felicidad. ¡Feliz cumpleaños! Saludito para ella, que Dios me la bendiga, que Dios me la guarde. Que cumpla muchos años más. A ella también le decimos...

0: más oyentes que envían también nota de voz. Más que están enviando nota de voz. ¿Qué están haciendo?
1: Yo, escuchando Olímpica Estéreo, se metió. Hola, Leito, buenos días. Dios lo bendiga.
0: Amén.
1: Leito, ¿qué voy a hacer yo con ese millón?
0: ¿Qué vas a hacer?
1: Con ese millón me voy para la playa. Donde me lo llegue a ganar, me voy para la playa.
0: Óigala.
1: Yo solita. Yo,
0: a broncearse solita, allá.
1: A la playa, a disfrutar, a no tener dolores de cabeza.
0: Eso.
1: Que quiero descansar, Leito.
0: Eso.
1: Quiero descansar tantico.
0: ¿Sí?
1: ¿Qué estoy haciendo yo? Yo escuchando mi picasterio. Se
0: me
1: dio.
0: Mejor me ya, yo le he hecho el bloqueador en la espalda. 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

Oiga, ¿quién no ha dedicado esta canción? ¿Quién no ha dedicado esta canción? Ay, papi, todo el mundo, tanto mujeres como hombres. No me hagan que... Ay, yo no he dedicado esta canción. Son las 10 de la mañana, 39 minutos. Ya vengo con más oyentes. Amor, ¿qué estás haciendo?

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son las 10 de la mañana, 47 minutos, 10 de la mañana, 47. Oiga, saludos para el viejo Chepe Gelmes. Ahí en el 783, escuchando la emisora en primer lugar. Para todos los conductores olimpiquistas, papá, que Dios me los bendiga. Que Dios me los guarde, gracias por estar escuchando Olímpica. Oiga, si usted conoce a Luchito Díaz, salúdelo. Llámelo y felicítelo porque ya nació el hijo. Fernando Díaz Ponce, el nuevo hijo de Lucho Díaz. ¿Será que el pelado tiene que comer hoy? ¡Onda! ¡Oh, que va!

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1: Oiga, le cuento que ya son las 11 de la mañana, 15 minutos, y hablando de lo que se está moviendo en redes, la gente está hablando mucho del comercial de Natumalta. ¿Ya ustedes lo vieron? ¿No lo han visto? 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
1: ¡Se metió! Así de fácil, Olímpica te entrega un millón de pesos. Así que pendiente, las mamás, las mamacitas, las que siempre están ahí trabajando, las emprendedoras, las berracas, las echas pa'lante. Que mi Dios me las bendiga, que mi Dios me las guarde, que mi Dios me las proteja a ellas. ¿Qué estás haciendo?
11: ¿Qué estoy haciendo? Escuchando Olímpica Estéreo. Se metió. Buenos días. ¿Qué vamos, Leo? ¿Cómo vamos?
1: Mi hermano, bien, bien, papá.
11: Ya, Leo, dígame si es verdad o no, man.
1: A ver, ¿qué pasó?
11: Es que usted que pega fuerte ahí con doña Adela. Dale, César, Leo, deje algo.
1: No, ese muchacho sí no se come la mano porque, mejor dicho, ¿con qué come más tarde? ¿Para qué le digo que no? Sí, por acá, ¿qué estás haciendo? Hola.
12: Para el millón de pesos.
1: Para el millón de pesos. Oye, quiero saludar a esta hora. Déjeme saludarle muy gratamente a José Manuel Reynoso. Saludito para él, mi hermano. Gracias por estar haciendo las cosas bien. Ahí en Girón, que Dios me lo bendiga. El director de tránsito de Girón, que mi Dios me lo proteja, papá. Que siga haciendo las cosas bien. Cuando uno hace las cosas bien, Dios lo ayuda y Dios le multiplica. Este es un hombre que lo está haciendo bien. De parte de Olímpica, mi hermano, que Dios me lo bendiga. José Manuel Reynoso. Oiga, saludo para Benjamín Mantilla. La tienes clara, mi rey. Olimpiquista de corazón y no de presión, mi rey. Olimpiquista de corazón y no de presión. Las demás son
13: pura copia.
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1: Saluditos para todos ellos, más oyentes a esta hora que están enviando mensajes a través de nuestro WhatsApp por acá. ¿Qué estás haciendo?
12: ¿Qué estás haciendo? Olímpica Estéreo. Se metió. Leito, quiero participar en el millón. Me llamo Elsa Rodríguez de Martínez. Vivo en el barrio Manuela Beltrán.
1: Ok.
12: No sé qué más otro dato.
1: No, ya, mi amor. Ya, nomás con eso. Con decir que es olimpiquista y con mandarme la palabra millón, ya de una, mi reina, ¿qué más quiere usted? Pedirle a papito Dios que se gane esa vaina, que se la va a ganar, mi amor. ¿Por acá qué estás haciendo?
12: ¿Qué estoy haciendo yo? Escuchando Olímpica Estéreo. ¡Se metió! Habla Gloria del barrio Gloria, de Abel. Gloria. ¿Qué estoy haciendo? Trabajando y escuchando la número uno, Olímpica Estéreo. ¡Se metió!
1: ¡Qué rico, Gloria! Oiga, Gloria, ¿qué están haciendo de almuerzo? Invítenme a almorzar. Yo salgo a lo de la tarde y hoy le

0: aquí está la cumbia. ¿Pero qué aquí estás haciendo?
1: Por el millón de pesos para hacerme la tonería y pintura que
0: me mejor dicho. La tonería y pintura, me gusta. ¿Qué estás haciendo?
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0: Ah, bueno, eso ya lo la había escuchado por acá, por acá, por acá, por acá. ¡Le pagó! No se acomodó, no alcanzó a acomodarse. ¿Qué estás haciendo, mi hermano?
3: Véame, está de Olímpica, colabórenos.
0: ¿Qué pasó?
3: Señores de Olímpica, colabórenos con Tránsito de Florida.
0: ¿Qué pasó?
3: Está en la clínica La Poscal, por la parte de arriba. Los taxis se paran y no están dejando pasar.
0: ¡Ay, güey, máquina! ¡Ay, Dios mío bendito! Necesitamos...
3: Colabórenos con Tránsito.
0: Bueno. ¡Tránsito! ¡Se necesita Tránsito! 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

0: pesos que no le cae mal a nadie, no, señor. O sea, imagina 1 millón de pesos así, le llega la quincena, más 1 millón de pesos de Olímpica. Ay, papito lindo, se le acomoda a uno todo, todo. 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

0: José Tobía. Salúdeme a la señora María Teresa García, la mamá de José Tobía, que me dice, papi, escuchando Olímpica. Mi mamá, no hay cosa que, mejor dicho, se levante temprano a sintonizar los 97.7. Saludito para ella, para la señora María Teresa García, la mamá de José Tobía. Gracias por estar escuchando Olímpica por acá. ¿Qué están haciendo?
1: ¿Qué estoy haciendo? Yo escuchando Olímpica Estéreo se metió. Hola, Leito, buenos días.
0: Hola, ¿cómo estás?
1: Soy una de las ganadoras de la cena que iba a haber con el hijo de Miguel Morales en Hernando Parrilla, okay, en Santa María. Yo quisiera saber, como esa cena no se me llevó a cabo, yo quisiera saber si yo puedo participar por el millón de pesos.
0: Voy a cuadrar, sí, claro, mi amor, claro, te puedes participar. Obvio, obvio que si puedes participar, escríbeme la palabra millón de una. Y cualquier cosa, yo también le cuadro una cena con Willy. Y con los dos. Se me mata la cabeza. ¿Por acá qué estás haciendo?
2: Estoy haciendo yo escuchando Olímpica Estéreo. Se metió. Habla Jenny Rodríguez del barrio Las Lanzados, Norte Norte. ¿Qué haría yo con ese millón?
0: ¿Qué harías?
2: Dios mío. Pagaría la deuda que tengo en el banco.
0: Sí.
2: Y haría un mercado para mi casa.
0: Mercadito para la casa, bueno. Por acá más oyente, ¿qué estás haciendo?
3: Hola, Leito, yo estoy escuchando Olímpica Estéreo. Se metió Leito, yo quiero ganarme millones de pesos porque quiero renovar acá la parte donde yo vivo. Vivo en una azotea, no, en sí, pues, tengo dos piecitas, tres piecitas ahí en las cuales me distribuyo con mis hijos y mi mamá. Y pues quiero meterle un arreglo porque está bastante deteriorado. Y lo otro también para regalarle algo a mi mamita.
0: Ok.
3: O sea, la mitad es para mi mamá y la otra mitad es para arreglar las piecitas que tengo acá deterioradas. ¿Qué estoy haciendo yo? Escuchando Olímpica Estéreo. Se metió.
0: Vea, si ve, por acá más oyente, ¿qué están haciendo?
4: Estoy escuchando yo Olímpica Estéreo, la número uno, la mejor. ¿Qué haría yo con este millón de
0: pesos? A ver, ¿qué harías?
4: Le compraría una lavadora a mi mamá.
0: Una lavadora.
4: Estoy escuchando yo Olímpica Estéreo.
0: Bueno, sí, sí, una lavadora. Aguanta por acá, ¿qué están haciendo?
2: Escuchando Olímpica Estéreo, se metió. Pues yo si me ganaría el millón, se lo daría a mi mamá con mucho amor y cariño.
0: No sé, esa voz se lo siento como que le va a dar a la mamá 100 y se queda con 900. No sé.
5: Yo, escuchando Olímpica Estéreo, se metió. Señor Leonardo Ballesteros, tenga muy buenas.
0: Mi negro, ¿cómo vamos?
5: ¿Cómo está?
0: Bien, papá, bien.
5: Espero que esté bien de salud. Oiga, yo con ese millón de pesos me lo bebería toitos. No le daría nada a nadie.
0: Me gusta la sinceridad ahora.
6: ¿Qué estoy haciendo yo? Escuchando Olímpica Estéreo. Se metió.
0: Okay.
6: Mi nombre es Ani Leonor Gómez. ¿Que para qué quiero el millón de pesos?
0: ¿Para qué?
6: Para gastármelo en ron y en hombres.
0: ¡Oiga! Ah, pero me invita. Que yo sea uno de esos hombres, mi amor. Yo lo cojo con crema y le hago un masaje en esos pies, así, mejor dicho. Demos que usted nomás tote los ojos y diga, ¡ay, qué rico! Son las 11 de la mañana, 33 minutos. 11 de la mañana, 33. ¿Qué estás haciendo, mi reina?
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0: Algo de salsita a esta hora. Rey Ruiz. Mi media mitad. Ya llegando al mediodía de hoy lunes.

0: Un clásico de Silvestre. Sabrosito, es el clásico así a esta hora, muy lunes. Ay, papá lindo. ¿Qué estás haciendo, mi reina? Hola, mi reina.
1: Escuchando Olímpica Estéreo.
0: Qué rico.
1: Bueno, pues la verdad, necesitaríamos ese millón de pesos.
0: ¿Para qué?
1: Urgente para completar lo del arriendo y eso.
0: Ok, el
1: y bueno,
0: arriendo.
1: Pues, con lo que sobraría y eso, pues iríamos a...
0: ¿A dónde?
1: A comer o a almorzar con mi hija.
0: Me gusta.
1: Que también es... Las dos somos madre, cabeza y familia. Y celebraríamos las dos con mi nieta. Gracias.
0: Bueno, chévere. ¿Por acá qué estás haciendo?
2: Leito, ¿qué estoy haciendo yo? Escuchando Olímpica Estéreo, la mamá de las emisoras. Leito, una preguntita. Para los vehículos que tenemos, el microperforado del asalto final.
0: Sí.
2: Por esta
0: el juez.
2: Gracias, le agradezco.
0: Papi, jueves, viernes.
2: Escuchando Olímpica Estéreo.
0: Pendiente que yo voy a estar informando eso. No me preocupe que mañana voy a oír la información.
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0: ¡Sí, señor! Todo Bucaramanga a esta hora, escuchando la emisora en primer lugar. Oiga, saludito para todos los que ya están terminando la jornada laboral de la mañana. Se van a ir a almorzar, van a ir en los amarillitos, los carros particulares, los que van en los buses también, los que están en las estaciones de servicio, lavaderos, las amas de casa, los que todos están escuchando Olímpica por acá, ¿qué está haciendo?
6: Hola, Yeyo, muy buenos días, ¿qué estoy haciendo?
0: La edad perdida.
6: Escuchando Olímpica Estéreo, se metió. Mi nombre es Dari Caballero, vivo con mi carne de Florida Blanca.
0: Ok.
6: ¿Qué haría yo con ese millón?
0: ¿Qué vas a hacer?
6: Implante para vender sandalias de cuero.
0: Ok, bueno, plante para vender sandalias de cuero, está bien.
6: ¿Qué estoy haciendo yo? Escuchando Olímpica Estéreo. Leito, yo me quiero inscribir en el millón de pesos. Uh-huh. ¿Tú qué harías con ese millón de pesos?
0: ¿Qué harías?
6: Me compraría un televisor, Leito, para verme el mundial. No tengo televisor.
0: Me preocupa.
6: La sala de noticias me toca escuchando por el celular.
0: Me preocupa.
6: Leito, ¿qué yo estoy haciendo? Escuchando Olímpica Estéreo. ¿Se metió?
0: Me preocupa que no tenga el televisor para el mundial. Que no alcance para pagar los servicios, va y viene. Pero que no falte la luz ni la parabólica para el mundial. Uy, eso sí me preocupa. Ya me dio como cosa. Oye, saludos por acá. Me dice Leito, como un favor, felicíteme a Duván Schneider Ropero. Es su cumpleaños, que Dios me lo bendiga de parte de toda la familia, que lo queremos, que lo amamos. Que mil bendiciones. Por acá, ¿qué estás haciendo? Ah, bueno, sí, ya lo escuché. Por acá, ¿qué estás haciendo?
7: ¿Qué hago yo escuchando Olímpica Estéreo? Se metió. Yo quería con ese millón de pesos. Le compraría un regalo a mi mamá, lamentablemente por la situación económica no hubo la oportunidad, y más que sé que mi padrastro está en silla de ruedas y está en una cama.
0: Ok.
7: Y tiene la necesidad, pero así es la vida cuando la compra.
0: Bueno, sí.
7: Cuando está mal la economía, pues complicado, eso haría yo.
0: Bueno, bueno, mi hermano, ¿por acá qué estás haciendo?
8: Hola, Leito.
0: Hola.
8: ¿Qué estoy haciendo? Escuchando Olímpica Estéreo se metió desde Portal de Santa Ana.
0: Portal de Santa Ana.
8: Mi nombre es Socorro Caicedo Sánchez. ¿Qué haría con ese millón de pesos?
0: ¿Qué haría?
8: ¿Lo ganaría?
0: ¿Qué harías?
8: Le regalaría un televisor a mi querida madre, mi señora hermosa que vive en el municipio de Charta Vereda.
0: Ok.
8: Y le haría ese día agradable que podremos compartir con ella este fin de semana, próximo sábado, donde nos vamos a reunir todos los hijos acá en la ciudad de Bucaramanga para celebrarle el Día de la Madre, porque es la mejor mamá del mundo. Diosito nos premió con esa hermosa mamá que nos regaló, me regaló 10 hermanos y un hermoso papá que hoy en día está ya en el cielo, pero ella ya nos cuida. Muchas gracias a Olímpica Estéreo por tantos detalles, por tanto amor, por tanto cariño con todos sus oyentes. Dios me los bendiga grandemente y reciban un abrazo de mi parte, de este humilde corazón que es una fiel seguidora de Olímpica Estéreo.
0: Ok, bueno, más oyentes a esta hora que están enviando mensajes por acá que está haciendo.
9: ¿Qué estoy haciendo yo? Escuchando Olímpica Estéreo se metió. Leito, si yo fuese la afortunada ganadora de ese millón de pesos, me encantaría llevar a mi papá a Santa Marta en avión. Mi papi es un señor de 72 años.
0: Ok, mala hija.
9: Está enfermito, ya camina muy despacito. Uh-huh. Y la ilusión de él es viajar en avión.
0: Bueno.
9: Pero pues a mí no se me ha dado la oportunidad. Si me llegara a ganar ese millón de pesos, me llevaría a mi papá, me iría con él,
0: bueno,
9: para Santa Marta.
0: Sí, pues él,
9: pues él ya no puede viajar en bus.
0: El millón de pesos es para la mamá, ella verá en qué se las gasta. Ella verá en qué se las gasta.
5: Puede llevarse a la mamá, al papá, al primo, el hermano, el vecino, el novio, el mozo, el amigo, el que quiera.
0: Ese problema es ella, ese problema es ella. Son las 11 de la mañana, 47 minutos. 11 de la mañana, 47. Estamos de lunes, comenzando semana y escuchando la emisora que... La emisora que se metió.
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0: Vallenato de Oro, ya son las 12 del mediodía, 12 minutos, 12 del mediodía, 12 minutos. Oiga, no crean, no crean que las personas que enviaron mensaje hace rato y que no la he escuchado, no la voy a escuchar, sí, voy a escucharlas todas, toda la nota de voz, vea. Tengo a Luchito por ahí también que está mandando saludos. ¿Qué pasa, Luchito?
1: Yo escuchando Olímpica Estéreo se metió. ¿Qué pasó? Pero qué bueno que pasó, Leito. Estoy escuchando la número uno. Olímpica se metió, papá. Oiga, ¿será que nos invitan al baby shower de Luchito Díaz? Pobrecito, el niño no tiene con quién.
0: No, hombre, no, me pecado.
1: Ay, Dios mío, señor. Que Dios lo bendiga.
0: Hermano. A esta hora, los amantes del buen vallenato, buena musiquita, vallenato clásico. Por ahí tengo algo de la combinación, la revelación, infiel, Fabián Corrales, Jorgito Celedón. Algo clásico bien chévere de Peter Manjarrés también, para que ustedes se conecten con nosotros. La dirección y programación de nuestra directora Claudia Pagotti. Yo soy Diego y Leo. Estoy con ustedes en Vallenato de Oro. A esta hora ustedes siguen enviando mensajes, siguen participando, siguen registrándose. Oyente por acá, ¿qué estás haciendo?
2: Escuchando Olímpica Estéreo. Se metió la fiel oyente Minuto de Dios. Willy Santa María, el príncipe de la alegría.
0: Está enfermo, le pusieron algas, se fue a mandar a operarle. Quitaron grasa y se puso nalga. Oiga, que Willy como es de bravo, ¿no? Eso dijo, no, yo me separo y cambio todo, el cambio extremo. Que llaman el muchacho, cambio extremo, por acá que están haciendo.
2: Yo, Olímpica.
0: Mañana cuando llegue usted le dicen, Willy, ¿qué tal? ¿Sí le entró el pantalón o no?
2: En serio se metió, ay, quiero participar para el millón de pesos, porfa, ¿qué tengo que hacer más?
0: Mi amor, escribir la palabra millón y ya. Ya, eso es todo, por acá que están haciendo.
3: Hola, Leito.
0: Hola, ¿cómo estás?
3: ¿Qué estoy haciendo? Escuchando Olímpica Estéreo se metió. Bueno, Leito, primero que todo, felicitarlos por tan maravilloso programa.
0: Gracias.
3: A todos los que laboran en la número uno, Olímpica Estéreo. Un saludo para la doctora Claudia Pagotti, que la quiero con todo mi corazón, ella sabe. Y también quiero decirles que Dios los bendiga a todos.
0: Linda.
3: Laboran en Olímpica Estéreo. ¿Y qué haría yo con el milloncito de pesos?
0: ¿Qué haría?
3: Bueno, Willy, yo, Leito,
0: ¿qué haría,
3: yo
0: mi reina?
3: Lo guardaría para el Día del Padre, para celebrar el Día del Padre. A mi padre, que va a cumplir 93 años y él goza de buena salud. Y es un privilegio tenerlo todavía vivo. Y a mi hermano, que ha sido la cabeza principal de esta familia.
0: Sí, pero no,
3: él
0: no
3: ha sido un padre para mis hijos. Él es un buen hijo, un buen hermano, un buen tío, de todo. Entonces quisiera, pues, guardar esa platica para celebrarles el Día del Padre.
0: Pero no, pero usted tiene que coger 500 y 500 para ellos. Eso no es que hay para ellos porque son buen padre. No. ¿Y entonces usted dónde queda? El Día del Padre le regalamos algo a los papás. Por ahora, para usted, mi reina hermosa. Oiga, ¿qué tal? No, 500 y 500.
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0: La combinación la tengo, se llama esta canción. Oiga, qué buena canción, canción creada en el 2000. ¿Quién no se acuerda de esta canción, ah? Interpretada por Ernesto Mendoza y Omar Geles. Parte del proyecto de la combinación vallenata. Fue lanzada en el año 2000.
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0: Uy, qué letra.
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0: Son las 12 del mediodía, 24 minutos. 12 del mediodía, 24.
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0: Oiga, saludito para Lauris. A esta hora que me dice Leito, estoy en mi horario de descanso. Me meto al carro a descansar, a escuchar Olímpica. Porque si me quedo en el negocio, la jefe empieza a hable, que hable, que hable, y ni me deja descansar y ni me deja escuchar Olímpica. ¿Cómo es la vaina? Saludito a todos los trabajadores que a esta hora están escuchando Vallenato de Oro.
3: ¿Están haciendo? Aquí con mi mamá, mi hermanito, yo escuchando Olímpica Estéreo. Se metió.
0: Oiga, saludito. Por acá más oyente, ¿qué estás haciendo?
4: ¿Qué hago yo? Escuchando Olímpica Estéreo. Se metió. Señores de Olímpica, por favor, colabórenos, en la Fosuná y en la
0: Ardilalure. Bueno, ese mensaje lo escuchamos hace rato. Que se necesitan a gente de tránsito ahí en la Fosuná. Por acá, ¿qué estás haciendo?
5: ¿Qué estoy haciendo? Yo escuchando Olímpica Estéreo, olimpiquistas por el mundo. Saludos desde Polonia para la bella ciudad de Bucaramanga.
0: Desde Polonia.
5: Para pie de cuesta.
0: Desde Polonia, ¿qué estás haciendo?
6: Leito, buenos días.
0: Buenos días.
6: Yo escuchando Olímpica Estéreo. Leito, una pregunta.
0: Dime.
6: Los que tenemos microperforados para...
0: Ah, bueno, ya les dije. Mañana estaré dándole las coordenadas, papá. Para que vayan y reclamen las boleticas del concierto que estás haciendo.
7: Muy buenos días. ¿Qué estoy haciendo yo? Escuchando Olímpica Estéreo. Me llamo Ana Lucía Serrano, del barrio Bucaramanga. Y quiero ganarme 1,000,000 de pesos. Pues necesito para mis nietecitos que están estudiando.
0: ¿Y qué, mi reina? Bueno, ahí está. Se quedó sin palabras. Se quedó sin palabras. Por acá dice Leito, yo escuchando la emisora en primer lugar. Saludito para todos los conductores a esta hora. Saludo para todos nuestros conductores olimpiquistas. Conductores que siempre están escuchando los 97.7. Y más oyente que estaba haciendo.
8: Hola, Leito, buenos días, ¿cómo estás?
0: Leito, bien.
8: Por favor, quiero ganarme 1,000,000 para hacer un mercado inmenso, inmenso, inmenso para la casa. Clara Sarmiento de Bellavista, Pidecuesta, muchas gracias.
0: Bellavista.
8: ¿Qué estoy haciendo yo? Escuchando Olímpica, en serio, se metió.
0: Bellavista, Pidecuesta.

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0: Oiga, esta es una de las canciones que más han, bueno, que no que más, que han grabado en diferentes géneros. Una canción que se creó en el año en 1990, en los 90-99. La canción principal fue creada por Los Inquietos del Vallenato. Después ahí, en el año 2002, el grupo de Puerto Rico, Aventura, la hizo en esta versión. ¿Ustedes se acuerdan de esta versión? ¿Esta versión? Donde cantaba Romeo y todos. La grabaron aproximadamente en el año 2000. En el 2000, del 2000 al 2002, ellos la grabaron con permiso, pues obviamente, de los Inquietos del Vallenato, que la sacaron en 1990, un éxito total, y que más adelante, Los Infieles del Vallenato, en la voz de Cristian Maza, la grabarían nuevamente. Pero ahí está esa canción que... Bueno, más de uno la ha dedicado, la ha cantado. ¡Ay, papi, que no ha escuchado esa canción! No, hay con oyentes, se están enviando mensajes por acá a través de nuestro WhatsApp. ¿Qué estaba haciendo?
1: Yo leíto escuchando a Mítica Estéreo, se metió. Leíto.
0: Dime.
1: Un millón de pesos. ¿Para qué los necesito?
0: ¿Para qué?
1: Que es que me hacen falta los dientes de arriba. Y me valen 700. La caja de
0: okay.
1: Arriba.
0: Ok.
1: De la parte de arriba, la caja de la boca, de la parte de arriba, se me partió y ya la tengo. Y usted sabe que andar uno sin dientes hay que rir. Mala presentación.
0: ¡Aro!
1: Yo soy madre soltera, pues no he tenido la plata todavía.
0: Vea, ¿sí es?
1: Mandándola a hacer para que los camelos.
0: Bueno. Voy a registrarla ahí, mi reina, para que entre a participar. Vean, por eso fue que Willy se mandó a operar. Porque él decía, no, es que estoy muy gordito y sin nalguita. Entonces se mandó a poner, oh, se quedó, muchacho. Mejor dicho, ni la Kim Kardashian, con él le digo yo.
2: Hola, Deito, buenos días. ¿Qué escucho yo? Olímpica Estéreo, se metió. Deito, yo también quiero ganarme ese millón de pesos. ¿Qué haría yo con ese millón?
0: ¿Qué haría? A ver.
2: Para Cúcuta, visitar a mi madre.
0: Ok.
2: Que tengo más de 2 años de no mirarla.
0: Ay, no, pero ¿cómo así?
2: Cuestiones de... económicos, no he podido ir.
0: Uy, pero tampoco.
2: Para ir a visitarla.
0: Uy, no. ¿Qué estamos haciendo por acá? ¿Qué están haciendo?
2: ¿Qué estoy haciendo yo? Escuchando Olímpica Estéreo. ¡Se metió!
0: ¡Eso! Oiga, ¿qué están haciendo?
3: ¿Qué ando haciendo yo? Yo escuchando Olímpica Estéreo. ¡Se metió! ¿Qué pasa, Leito, mi hermano? Hablando,
0: ¿qué pasa, hermano?
3: Mi hermano, que yo quedaría con el millón. Eso se lo doy a mi mamá. Claro. Pensar las dos veces.
0: Claro, es que tiene que ser así, para la mamá, porque entonces...
2: Para un millón de pesitos.
0: Óigala, éala por acá, ¿qué estás haciendo?
2: Buenos días, que escucho yo, Olímpica Estéreo se metió. ¿Qué haría yo con ese
0: millón? A ver, ¿qué harías?
2: Yo haría esto, tengo que hacerme un tratamiento.
0: Sí.
2: Entonces, utilizaría esa platica para mi cuerpo, mejor dicho, que tengo que hacerme un tratamiento.
0: Okay,
2: entonces lo utilizaría en eso, sí, porque estoy falla como de dinero y entonces necesito hacerme ese tratamiento, pero no he tenido cómo, le digo.
0: Ah, pues máquina.
2: Entonces podría ser para eso.
0: Bueno, ahí están, son las 12 del mediodía, 42 minutos. 12 del mediodía, 42. 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

0: está Diomedito, más conocido como Diomedito. Reinaldo Barrera Hernández, que por cierto ya salió, ya está libre nuevamente. Está dando ya presentaciones, Reinaldito, hombre, buena voz, más conocido como Diomedito. Son las 12:51. Ya vengo con más oyentes que están enviando mensajes. Acá llega Penchi Castro. Oiga, canción, muy, muy bonita esta canción. Señorita, que por cierto la cantó en el Festival Vallenato junto a Rafa Pérez. Por ahí está el video, junto a Rafa Pérez. Penchi Castro y Rafa Pérez. Oiga, qué buena canción, cómo suena en la voz de estos dos grandes artistas.
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0: son las... Bueno, ya la 1:25 PM, 1:25 PM, y a esta hora me voy con algunos clasificados.
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0: Oiga, se perdieron los documentos del señor Benjamín Mantilla Fonseca. Se perdieron los documentos del señor Benjamín Mantilla Fonseca por los lados de, bueno, en Piedecuesta, por los lados del Colegio La Presentación. Si alguien los encontró, los documentos del señor Benjamín Mantilla Fonseca, hay buena gratificación llamando al 320-902-5429. 320-902-5429. Los documentos de Benjamín Mantilla Fonseca se perdieron por el sector de Piedecuesta, por ahí por el lado del Colegio de la Presentación. Así que hay buena gratificación.
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0: Se necesita conductor para taxi responsable. Se necesita conductor para taxi que sea responsable. Para mayor información se puede comunicar al 318-403-4190, 318-403-4190.
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0: Se vende apartamento en Piedecuesta, se vende apartamento en Piedecuesta económico. Para mayor información se pueden comunicar al 302-807-8629, 302-807-8629.
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0: Se ofrece auxiliar en enfermería para turnos y cuidado de paciente en casa o en clínica. Para mayor información, comunicarse al 315-901-8984. 315-901-8984. 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

0: Ahí cuando estábamos antes. Igualito que antes. Los Beatles, no cambies, se llama esta canción. Ya es la 1:36, 1:36. Saludito para todos los que a esta hora siguen en diferentes lugares de Bucaramanga y su área metropolitana. Los que escuchan la emisora del primer lugar. ¿Qué estás haciendo?
1: ¿Qué estoy haciendo yo escuchando en mi castellano? Se metió Leito. ¿Qué haría yo con el millón de besos? Y de celebrar el Día de las Madres a mi bella hermana madre que vive en Cúcuta. Ya tiene trombosis.
0: Ok.
1: No puede viajar para acá por Bucaramanga. Eso lo quería yo. Y disfrutar con ella hasta donde más pueda. Como dijo el padre, disfrutemos ahorita que estén vivos.
0: Sí, señora, es verdad. Disfrutar ahorita que está vivo por acá, ¿qué están haciendo?
1: Escuchando Olímpica Serio, se metió.
0: ¡Eso! Más oyentes, ¿qué están haciendo?
2: Yo utilizaría ese millón de pesos, pagaría los servicios que no lo he pagado y el resto iría a visitar a mi mamá.
0: Bueno, a la mamita se va a visitar. Más oyentes por acá, ¿qué estás haciendo?
3: Hola, Leito, que estoy haciendo yo escuchando Olímpica Estéreo. Se metió Leito una preguntita.
0: Dime.
3: Así como indiscreta. No. Yo me gané una licuadora hace más de un mes y no sé la... todos los días.
0: ¡Ah, muy bonito! Muy bien, gracias por enviar este mensaje. Pues les cuento a los que se ganaron la licuadora, la plancha, a los que se ganaron también la sandwichera. La semana pasada los llamamos, la semana pasada fuimos a entregar y más de uno no contestó el teléfono. Más de uno dijo, sí, aquí vamos a estar, y cuando llegamos no estaban. Entonces ahora tienen que esperar porque tenemos otros premios para entregar. Pendientes. Oye, yo les voy a dar una recomendación a ustedes, a los que ganan con Olímpica. Si usted tiene un número de llamada distinto al número de WhatsApp, es bueno que cuando lo haga, cuando gane, informe. Porque muchos números de los que llamamos no contestaron. Y a los que contestaron dijeron, sí, aquí vamos a estar. Y cuando llegamos, ay, no me tocó salir. Y ajá, bueno. Ahora tienen que esperar por ahí para el miércoles, jueves, que se estarán nuevamente entregando los premios que ya se ganaron. ¿Qué estás haciendo?
1: Yo escucho Olímpica Estéreo. Leito, pues también me gustaría colocar como una venta de tintos.
0: Ok.
1: Para salir adelante.
0: Bueno, hombre. Sí, tener algo, un ingresito también, porque
1: hola,
0: la plata no le alcanza a uno para toda la vida.
1: Yo escuchando Olímpica Estéreo.
0: Si no invierte, no.
1: Sí, tío. Yo con ese millón de pesos. Tengo un emprendimiento en mente de pues, comprarme un calentador y poner, vender empanaditas y papas y eso. Entonces lo usaría para eso. Me okay. gustaría ganarme.
0: Bueno, ¿qué estás haciendo? ¿Qué estás haciendo?
1: Hola, buenos días, Leito. ¿Qué
0: hola.
1: Estás haciendo? Escuchando Olímpica Estéreo. Se metió. Yo con ese millón de pesos terminaría de completar mis proyectos que estoy haciendo, mi emprendimiento, para meterle más a mi emprendimiento.
0: Eso, emprendimiento, me gusta eso, mujer emprendedora.
1: Estoy haciendo, yo escuchando Olímpica Estéreo. ¿Qué quería con ese millón de pesos? Deportaría algo a mi hermana para sustento e invertiría también en un televisor que no tengo para ver el mundial. Yo escucho Olímpica Estéreo. Mi nombre es María Alejandrina Ruiz.
0: Bueno, mi reina. Saludito por acá, ¿qué están haciendo?
4: ¿Qué estoy haciendo yo? Yo escuchando Olímpica Estéreo porque nos pone de todo, lo demás es pura copia. ¿Qué haría yo con un millón de pesos? Le compraría un televisor a mi mamá y un televisor a mi hermana que no tienen. Mejor dicho.
0: Y un PlayStation para cada una.
4: Ya son, mejor dicho. Y les pondría, no me le quiten el nombre de Olímpica Estéreo a los televisores.
0: Eso.
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0: Ahí está Jorgito Celeón. Bueno, me voy. Nos vemos mañana, si Dios papito lo permite.
1: Si era lo que quería.
0: Que mi Dios me los bendiga a todos ustedes. Ya viene por ahí mi compañero El Zorro. Ustedes sigan con más programación, buena música, registrándose. Hoy juega nuestro Bucaramanga.
1: Hoy juega.
0: Y aparte de eso, hoy también juega y está cumpliendo años, 77 años. Que mi Dios me los bendiga. Yo soy DJ Leo. Escuchamos mañana desde muy temprano, desde las 4 de la mañana, en Ranchenato. Una ranchera y un vallenato. Bendiciones.

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Morat con el Buki. Sí, nada más y nada menos que con Marco Antonio Solís. La canción Tu Cárcel, son las 2 de la tarde, 16 minutos. Iniciamos las tardes olímpicas en la emisora del primer lugar, los 97.7 en tu radio.

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0: propósito de Music, vamos a iniciar con el picantico, el de Dayan, que acaba de unirse a Carlitos Rueda.
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0: pico. Me gusta esa unión, Carlitos Rueda en el acordeón. Canta el de Dayan Díaz. Lo tenías a Phil David. El de Dayan le dijo, venga para acá, yo le pago un poquito más. Y para allá se fue Carlitos Rueda. Y ahora es Fórmula de Vallenato con el de Dayan.

0: Álvaro José Arroyo. Esta canción se llama Ella y Tú. Son las 2 de la tarde, 27 minutos. Canción de Felipe Peláez, ¿eh? Canción de Felipe el Pipe Peláez. ¿Qué escuchan ustedes en las tardes olímpicas?
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0: Chicos, aquí estoy con ustedes en las tardes olímpicas. Mis zorrazos que ya se conectan en todos los barrios de Bucaramanga y su área metropolitana. Conectados a la emisora del primer lugar.
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0: mis olímpiconductores, rodando por la ciudad bonita, conectados a la emisora del primer lugar. Abrazo para ustedes, muchachos, en la buena, ¿eh? Se les quiere gratis. Mis mujeres hermosas, mamacitas.
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0: Voy a habilitarles el WhatsApp.
2: Papacito.
0: Masita.
2: Papacito.
0: Voy a habilitarles el WhatsApp olímpica 326-628-977. Y atención, mis zorrazos, porque vamos a iniciar esta semana con un tema que todos hemos vivido, porque sin duda alguna en Colombia y menos en Bucaramanga, aquí no existe una familia normal, aquí todas las familias son extrañas. Hoy quiero hablar de esas cosas raras que hacen las familias cuando se reúnen, a propósito pues de que ayer fue el Día de la Madre y de que seguramente muchas familias se reunieron. Hoy quiero chismear con ustedes, olimpiquistas. Hoy vamos a hablar de las cosas raras que hacen las familias cuando se reúnen. La tía que pregunta por el novio, el tío que se emborracha y termina cantando, el primo que llega solo a comer, el niño que rompe algo y se pierde. A ver, ¿cuál es esa cosa extraña que hacen las familias siempre en las reuniones? ¿Qué cosa pasa siempre en las reuniones de su familia? Hoy vamos a destapar esos secretos familiares que ustedes creían normales hasta que visitaron otra casa y se dieron cuenta que no, que la familia extraña en la suya. Pero que como su familia también hay muchas familias extrañas. ¿Qué hace su familia cuando se reúne que usted cree que... Ay, mi familia, Dios mío, mi familia, Jónica. Nota de voz al WhatsApp olímpica 326-628-977, 326-628-977, que voy a habilitar ya mismo para todos ustedes, olimpiquistas.
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0: 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Y como siempre, voy a iniciar yo poniendo el ejemplo para que ustedes manden su nota de voz. Me van a enviar la nota de voz de la siguiente manera. Zorro, yo escuchando Olímpica Estéreo, se metió. Le habla tal, estoy desde el barrio tal, acuérdense, a mí me gusta, a mí me encanta, yo quiero saber siempre dónde están prendidos los radios con Olímpica. Entonces ustedes me dicen el barrio, estoy en el barrio tal. La cosa extraña que mi familia hace es, Zorro, cuando en mi familia nos reunimos siempre y me dicen, ¿qué pasa? ¿Listo? Entonces les voy a poner el ejemplo, voy con el mío. ¡Ey, Zorro! Yo escuchando Olímpica Estéreo se metió, soy Víctor Hernández desde el barrio Real de Minas. La cosa extraña que mi familia hace es que siempre que nos reunimos, nos tiramos al piso, nos acostamos en el piso con cojines. Así allá en sillas nos gusta tirarnos al piso. Nos tiramos al suelo, ponemos cojines y nos tiramos al suelo. Esa es la cosa extraña que hace mi familia. Yo escuchando Olímpica Estéreo se metió y ya, ¿listo? Así van a ser las notas de voz que ustedes me van a enviar, olimpiquistas. Así que empiezo desde ya a recopilar sus notas de voz hoy en el WhatsApp Olímpica y se registran después de la nota de voz. Después de que me manden la nota de voz, ponen la palabra millón. Después de que me manden la nota de voz, no antes. Después de la nota de voz, ponen la palabra millón para registrarnos y que puedan ser ganadores del millón de pesos que está entregando Olímpica 97.7 a las mamis en el mes de mayo con las mamás millonarias.
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0: canción se llama Te Amo. Es lo más reciente en Calibre 50, chiquitita. Son las 2 de la tarde, 42 minutos. 2:42 en las tardes olímpicas.
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0: ¡Mix Olimpiquistas! Hoy estamos hablando de las familias, así que me voy para el WhatsApp Olímpica, 320-6628-977. 320-6628-977 para empezar a escuchar a mis olimpiquistas que se conectan hoy en las tardes olímpicas.
5: Hola, Zorrito, muy buenas tardes. ¿Qué estoy haciendo yo escuchando? Olímpica Stereo se metió acá feliz escuchando las tardes.
0: Gracias, mi amor.
5: Olímpica. Excelente programación.
0: Gracias, mi vida. Gracias, preciosa. Un besito para ti, gigante. Hola, ¿qué estás haciendo?
6: Evio Zorro. Escuchando Olímpica Estéreo se metió del barrio Lago 2. Algo extraño es que el primo, cuando se emborracha, se le sienta las piernas, los tíos.
0: Hombre, ajuiciate, muchacho, ponte serio. ¡Hola!
7: Hey, Zorro, ¿cómo vamos?
0: Bien, papi chulo.
7: Yo escuchando Olímpica Estéreo. Hey, Zorro, desde Lago 2. No le voy a decir el nombre para no quemar la familia.
0: Rela.
7: Mi familia cuando se reúne, tengo dos tíos que en toda reunión, fiestas, piñatas, perro, se sueltan de peos cagándose.
0: ¡Hombre!
7: ¡Ay, Zorrito, la buena!
0: ¡Hombre, muchacho! ¡Hola!
5: Zorro, muy buenas tardes. Olímpica Estéreo se metió. Le habla Gloria Sánchez desde el barrio Villavel. Las cosas raras que hacemos cuando nos reunimos, por ejemplo, ayer, es que hacemos karaoke, empezamos a cantar todos.
0: Ok.
5: Olímpica Estéreo se metió.
0: Una familia de cantantes de hacen karaoke. Bueno, muchas familias se ponen a cantar, es verdad. Recuerdan canciones y se ponen a disfrutarlas. Qué bacano, qué bacano. Hola, ¿qué estás haciendo?
8: Muy buenas tardes. Yo escuchando Olímpica Estéreo se metió. Lo extraño que hacemos con mis hermanos cuando nos reunimos en diciembre es esto, sentarnos en el piso, eso es lo que hacemos. Sacamos el baúl afuera y cerveza y ahí nos sentamos todos en el andén de la casa.
0: En el andén.
8: Eso es lo extraño que nosotros hacemos.
0: Bueno, qué bien, qué bacano. ¡Epa! Gracias, hermosa. Un besito para ti. Por aquí, hola, ¿qué estás haciendo?
9: Hola, Zorrito, ¿qué estoy haciendo? Yo escuchando Olímpica Estéreo, se metió. Bueno, lo que solemos hacer cuando nos reunimos en familia, pues no es tan raro, pero sí es, nos agrada. Están todos los sobrinos y sobrinas, bueno, toda la familia, y a pesar de que ya están grandes, nos gusta hablar de cuando ellos eran pequeños, okay, de lo que hacían, las travesuras, y nos podemos reunir 10 veces y siempre hablamos lo mismo,
0: okay,
9: pero es muy rico.
0: Qué bacano.
9: De las cosas más agradables que hay.
0: Qué delicia, ¿verdad? Todas las familias hacen cosas extrañas cuando se reúnen. Bueno, qué bien. Son las 2 de la tarde, 44, chicos. Estamos en las tardes olímpicas. Ustedes solamente saquen las baffles. Saquen los baffles. Yo me encargo de la music.
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0: ¡Silvestre Francisco Dangón Corrales!
11: ¡Hermano Monurbina!
0: ¡Aquí está el original! ¡Que te quieran como yo te quiero! Eso no es fácil.

0: Oigan, si ustedes no sabían, está la canción número 3001 de Fabio Zambrana, su compositor. Y fue la canción que lo dio a conocer en el mundo entero y la canción que le ha dado para vivir los últimos 20 años. Inclusive contaba en una entrevista a Fabio que en un año llegó a ganarse $750,000 de regalías por esta canción. Pero fue la canción número 3001. Tuvo que escribir 3000 canciones antes de encontrar el éxito con la canción La Bomba de Azul Azul. Y es un guarabanazo que escuchas en las tardes olímpicas. Son las 2 de la tarde, 53 minutos.
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1: Papito, échele ojo a la receta que le mandé, ¿oyó? Nomás es que se ponga las pilas para hacerle el día del partido, ¿listo?
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0: 3 de la tarde, 14 minutos. Y esta canción, canción para las tusas, ¿ah? Canción para cuando usted tiene un amorcito, pero resulta que ya baila, tiene compromiso y no puede ser esa relación de ustedes. Y que llega esta canción como anillo al dedo, ¿ah? Y usted empieza, me matará el sentimiento, mi amor, mientras tú estás en sus brazos. Yo seguiré mientras tanto amándote en silencio. ¿Cuántos de ustedes aman en silencio, ah? ¿Cuántas de ustedes, olimpiquistas, aman en silencio?
1: Hola, amor, ¿cómo he estado?
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0: Ay, Dios. Un día esto vamos a hablar de los amores en silencio. Papá, esa, mis olimpiquistas. Son las 3:14. Aquí estoy con todos ustedes. Un abrazo para mi gente de Girón. Girón es territorio olímpica.
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0: Girón es territorio olímpica. En todos los barrios de Girón están conectados con los 97.7 y son verdaderos olimpiquistas de corazón.
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0: 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Oiga, directora, ¿y la jornada de divorcios cuándo? 3:16. Chicos, hoy también estoy hablando con ustedes en las tardes olímpicas, mis zorrazos, de las dinámicas familiares. Es que definitivamente en las familias nunca falta el que llega sin ser invitado, nunca falta el que pelea por política, nunca falta el que se lleva la comida en las bolsas o el que apenas sirve en el almuerzo desaparece de la zona donde hay que liquidar. Manden sus audios olimpiquistas porque yo estoy conociendo a las familias únicas y peligrosas de nuestra ciudad bonita, las que tienen costumbres extrañas, pero que aún así amamos con todas las fuerzas de nuestro corazón. Me voy para el WhatsApp. Hola, ¿qué estás haciendo?
4: El zorro, yo escuchando Olímpica Estéreo sometido acá desde el centro de Piedecuesta con Fernanda, ¿no? Lo raro que hace la familia es cuando nos reunimos, por lo menos cuando hay un fallecido. Ajá. Nos ponemos a echar cerveza, a recordar a los otros que ya han partido y nos ponemos a llorar.
0: Es una familia sentimental. Hola, ¿qué estás haciendo?
5: Hola, zorrito, buenas tardes. Yo, escuchando Olímpica Estéreo, se metió desde acá del bello departamento de Nariño, en el municipio de San Lorenzo. La cosa rara que hacemos con mi familia, mis hermanos, cuando nos reunimos una vez al año, con mis sobrinos, mis primos, nos vamos con de las bandidas y nos damos una bailada y una tomada de aguardiente, zorrito, que usted no se imagina. Esa es la cosa rara.
0: A juicio ese.
5: Con de las bandidas.
0: A juicio ese. A juicio ese, pero me avisa cuando se vayan a reunir en familia, me las canta. 18. Por aquí sigo conectado con ustedes, olimpiquistas, en el WhatsApp 320-6628-977, 320-6628-977 en las tardes olímpicas. Hoy, hablando de esas cosas extrañas que hacen las familias cuando se reúnen, de esas situaciones que dicen, oiga, ¿mi familia será normal o no?
4: ¿Qué estoy haciendo yo? Escuchando Olímpica, serio. Se metió zorro. Cuando mi familia se reúne y empezamos a tomarnos unos traguitos, nos vamos enterando de cosas que jamás pensábamos que ellos hicieron.
0: Ay, ay, ay.
4: De mi hermana, qué hizo con el novio mientras mi mamá trabajaba. Mejor dicho, se escapa la olla y quedamos todos con la boca abierta. Eso es horrible. Después, al otro día, no nos quieren dar la cara a veces. ¿Por qué? Porque ya hemos sabido muchas cosas que ellos hacen a escondidas.
0: Lo que hace el traguito. Bueno, mi vida, un besito para ti, preciosa. Esas son las familias santandereanas. Esas son las familias santandereanas. ¿Qué podemos hacer si esas son las familias nuestras? Ah, esas son nuestras familias. Hola.
4: ¿Qué estoy haciendo yo? Escuchando.
0: Ah, ya, esta fue la que acabé de escuchar. Me llegó doble. Esas son nuestras familias, chicos. ¿Qué podemos hacer, ah? ¿Qué podemos hacer si así los amamos? Así los amamos. ¡Zorro! Dicen, primero que todo, gracias a Dios. Sí, soy... Ah, miren lo que nos dicen aquí. Soy una de las beneficiadas. El curso prematrimonial ha sido hermoso. No me imagino el día de matrimonio. Soy una de esas novias afortunadas. ¡Ah, qué bacano! Bueno, ya sabes todo lo que va a pasar. Ya sabes todo lo que va a pasar el viernes, que vas a pasar a ser esposa. Ya vas a dejar de ser novia y pasarás a ser esposa en los matrimonios de Olímpica 97.7, que serán este viernes en la Plaza Cívica Luis Carlos Galán. Son las 3 de la tarde, 20 minutos. Ustedes siguen enviándome sus notas de voz al WhatsApp Olímpica 326-628-97.7. Cuenten a ver, ¿cuál es ese que llega sin invitarse? ¿Cuál es el tío o la tía que pelea por política? ¿Quién es el que siempre se lleva la comida en las bolsas? ¿Quién es el que llega tarde? Quiero saberlo absolutamente todo hoy en las Tardes Olímpica 320.
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0: Mientras llega el señorazo Luis Alfonso. Esto se llama Mi Palabra contra la de ellos.

Clasificados en las tardes olímpicas. Son las 3 de la tarde, 27 minutos. 3 de la tarde, 27. Por aquí me dicen que se necesita. Empresa de confecciones está necesitando persona para terminados con experiencia. Se pueden comunicar al 312-4437-277. 312-4437-277. Fábrica de muebles está buscando personal de trabajo, tapiceros y costureros o costureras. Importante que tengan experiencia. Contratación inmediata. Se pueden comunicar en el 316-5720-250. 316-5720-250. 316-5720-250. Más clasificados olímpicas. Se vende apartamento de Piedecuesta en el barrio Los Cedros, 66 metros, dice aquí, con todos los servicios, facilidades de pago con todo al día. No se paga administración. Se pueden comunicar en el 300-120-7836. 300-120-7836. Por aquí dicen, más clasificados olímpicas. Se vende casa en Provenza de dos plantas, bien ubicada para vivienda, para colocar negocio. Cualquier información se pueden comunicar en el 317-702-6861. 317-702-6861. Clasificados olímpica en las tardes olímpicas.

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0: mix de música popular, ¿eh? Olimpiquistas para todos ustedes. Son las 4:18. ¿Qué estás haciendo?
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0: Tarde del lunes, inicio de semana olimpiquista. En todos los barrios de Bucaramanga, ustedes conectados. Ahora voy a saludar a mis amigos de Florida Blanca, olimpiquistas de corazón y no de presión.
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0: En los barrios de Florida Blanca se escucha Olímpica 97.7 Bucarica. Un abrazo para la gente de Bucarica. Los que están en la cumbre también, un abrazo para toda la gente de la cumbre, mis olimpiquistas de corazón y no de presión en la cumbre. En el Reposo, en el Carmen, también se conectan en Las Villas, Zapamanga, 1, 2, 3, 4, 5, 6, 7, 8, 9, 10. La gente de Zapamanga, un abrazo. Los que están en La Paz también, los que están en Limoncito, Altamira, Florida Blanca también, y en Las Veredas, obviamente, que a esta hora también están escuchando Olímpica 97.7. Un abrazo para todos ustedes, ¿eh? Mis olimpiconductores, muchachos. Saludo para ustedes también, para mis amigos tenderos. Tenderos olimpiqueando, un abrazo para todos los tenderos, los que están también en las fábricas de calzado, en las fábricas de confección, en las fábricas de carrocerías, en las carpinterías, en los talleres de mecánica, también a esta hora están escuchando Olímpica 97.7, los que están de pronto pintando a esta hora, pintando un cuadro, los que están pintando una casa, mis amigos pintores, mis maestros, un abrazo, la buena para ustedes, muchachos, los que están en las ferreterías también, un abrazo para todos los ferreteros. En general, quiero saludar a todos los emprendedores, todos los que mueven la economía real del país en sus emprendimientos, sea lo que sea, un spa de uñas, una barbería, una ferretería, una papelería, una droguería, para todos ustedes, son olimpiquistas, gracias. Qué nota que estén disfrutando de los 97.7 en esta tarde de lunes, inicio de semana. 4:20, ya vengo para seguir con ustedes en el WhatsApp Olímpica, hablando de las familias hoy en las tardes olímpicas.

0: 4 de la tarde, 30 minutos, 4:30, mis zorrazos olimpiqueando en toda la ciudad bonita, muchachos. Se escucha Olímpica 97.7.
1: ¡Aquí!
0: Familiares insoportables que me mandaron al WhatsApp Olímpica. Dice: zorro, en mi familia tenemos el niño hiperactivo que daña todo, la tía chismosa que pregunta la vida amorosa y el tío borracho que cree que canta mejor que el artista. Y es que definitivamente, olimpiquistas, hay familias que tienen costumbres muy extrañas, que uno creció pensando que eso era normal. Por ejemplo, guardar el mercado en los tarros del helado, o apagar el televisor que para que no se gaste, o servir la comida como para 40 personas, o tomar fotos obligatorias aunque nadie quiera. Eso pasa en las familias, pero también, mis zorrazos, toda la familia tiene personajes oficiales. Todos tenemos el que se cree DJ, todos tenemos la tía detective del chisme, todos tenemos el primo mantenido, todos tenemos el abuelo que se duerme sentado, y el familiar que llega a juzgar absolutamente todos. ¿Cuál es el personaje más extraño que hay en su familia? Hoy estamos hablando en las tardes olímpicas sobre las familias. Hola, ¿qué estás haciendo?
2: Hola, zorrito, buenas tardes. ¿Qué estoy haciendo yo? Escuchando Olímpica Estéreo. Bueno, en mi familia, primero, es una familia bastante numerosa. Ajá. Son aproximadamente 13 tíos.
0: ¿13 tíos?
2: Hacen cuando se reúnen en familia a hablar mal del uno del otro. Esperan que uno que un tío se pare y hablan mal de
0: eso
2: él.
0: Eso pasa en toda la familia.
2: Así sucesivamente hasta que pasan por cada uno de los miembros. Así son las familias santandereanas.
0: Sí, sí, es verdad, pero se aman y se adoran como nunca. Hola.
3: Escuchando Olímpica Estéreo, se metió Jojoy. ¿Qué hay que hacer? ¿Qué hay que hacer?
0: Este dice, Jojoy, no te digo yo, no te digo, muchacho. Por aquí, más olimpiquistas. Hola.
4: No, no sé cómo se comparte eso.
0: ¿Qué? No lo entendí.
5: Buenas tardes, Jorge. ¿Qué se va haciendo yo? Escuchando el mismo casero, se metió. Quería hacer una pregunta con la entrega a la licuadora.
0: Mi vida, no te entiendo. No te entendí el audio. Por aquí, más olimpiquistas conectados a través del WhatsApp 320-6628-977. Hola.
6: Olímpica Estéreo, muy buenas tardes. Para que me haga favor, me pasen el clasificado que ofrece señora para trabajar por ti. Mi casa de familia en Córdoba, 315-0164-271.
0: Bueno, esperemos que alguien haya podido escuchar, hermosa, porque tenías mucha bulla de fondo. Mándame el teléfono y con mucho gusto yo te ayudo con ese clasificado, preciosa. ¿Listo? El móvil 995 conectado a esta hora. Raquelita, también a esta hora olimpiqueando. Dice zorro, reporto sintonía. Gracias, mi vida. Abrazo totote para ti. Gracias, igualmente para ti. Desde el Diamante 1, Joan Ramírez, también conectado hasta ahora.
7: Hola, zorro, ¿qué estoy haciendo yo? Escuchando Olímpica Estéreo, que se metió. Aquí desde Calzado, Brasileña, un saludo para las niñas emplantilladoras.
0: ¡Epa!
7: Para Carolina y Lucy. Un saludito ahí para las niñas.
0: Carito y Lucy, olimpiqueando. Aquí dicen zorro, estoy haciendo manualidades, escuchando Olímpica desde San Gil. Un abrazo para toda la gente de San Gil, claro. Por supuesto. Zorrito, soy Gladys Puertas desde la vereda Centenario de Lebrija. Gracias. Lebrija pendiente, Lebrija conectada, claro. Lebri George.
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0: También a esta hora conectada con nosotros. Oiga, saludo para los que sacan ya a esta hora en todos los barrios de Bucaramanga y su área metropolitana. Empiezan a prender el calentador con las papitas rellenas, las empanadas de pollo, la flauta, las arepitas. Para todos ustedes un abrazo. Las morcillas también, las rellenas con papitas chorreadas. Ya empiezan en los barrios de Bucaramanga a prender calentadores para que empecemos a disfrutar las onces gastronómicas de la ciudad bonita. Un abrazo para todos ustedes que camellan en eso, chicos. Qué bacano. Saliendo adelante, emprendedores. Eso nos gusta. Olímpica apoya 100% a todos los emprendedores de Bucaramanga y el área metropolitana, muchachos. Son las 4:35. Sigan enviándome sus notas de voz al WhatsApp. Olímpica 320-6628-977. Atención con esto. Atención con esto. Confiesen. ¿Cuál ha sido la reunión familiar más incómoda que ustedes recuerden? Porque siempre pasa algo en las familias. Siempre hay una pelea. Siempre sale alguien llorando. Siempre está el que se pega sus traguitos de más y empieza a decir las verdades. A veces aparece el ex que uno ni esperaba por ahí. o el niño que hizo tremendo daño y que uno ahora cómo voy a pagar esta vaina. Hoy estamos en modo terapia familiar colectiva, mis zorrazos, a través del WhatsApp Olímpica 326-628-977.
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0: Mi ex, así se llama la canción. Son las 4 de la tarde, 55 minutos, 4:55. Zorrazos, ya viene la ruta olímpica, el mejor retorno a casa. Gracias a todos ustedes, olimpiquistas, por esos audios. Gracias a todos ustedes por estar conectados, olimpiqueando hoy.
1: Olímpica, ¿sabes? Me quedo. Hola, Jeffrito. La reunión más incómoda de mi familia en la que yo estaba cuando la prima imprudente preguntó por mi ex esposo.
0: Ay.
1: Cuando ella sabía que la amiga de ella se metió con mi ex esposo.
0: Ay.
1: Me tocaba que se abriera la tierra y me comiera.
0: Incomodidad total. Uy, qué incómoda esa conversación.
2: Muy buenas tardes, zorrito. ¿Qué estoy haciendo yo escuchando Olímpica Estéreo? Se metió desde Charalá, en el barrio de su paraíso. Estoy en estos momentos tomándome un delicioso tinto.
0: ¡Qué rico!
2: Porque tienen ganas de llover.
0: ¡Qué
2: bendición
0: rico!
2: De Dios, va a volver a caer agüita en mi pueblo Charalini.
0: ¡Qué rico!
2: Ayer fue un aguacerote.
0: Ajá.
2: Hoy va a volver a caer agüita. Está bien nuboso, nuboso.
0: ¡Vea, qué bacano!
2: Feliz y bendecida tarde, zorrito papi chulo.
0: ¡Gracias, mami chula! Chicos, ya viene la ruta olímpica, el mejor retorno a casa. Yo soy Víctor Hernández, el DJ Zorro. Dirección, programación de Claudia Pagotti. Si Dios quiere, mañana en temprano más bacano. Nos escuchamos, ustedes sigan olimpiqueando con la emisora del primer

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6: Sí, señores, y aquí estamos comenzando esta gran ruta del lunes.
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10: ¡Les saluda Mai! Aquí estoy para presentar.

0: conducir esta ruta olímpica del lunes.
1: Aquí en Olímpica Estéreo también te complace DJ Lisa con mi música. Te lo dice Silvestre Dangón.
0: Con unas ganas de tenerla. Me encanta esta canción. Silvestre Dangón, así se llama, ganas de tenerla. Bienvenidos, ya venimos con las noticias, venimos con la coplita de Doña Adela, venimos con los clasificados, los cumpleaños, los reportes de sintonía, las mamitas que siguen inscribiéndose para el millón de pesos y mucho más en esta tarde del lunes.

0: Recuerden que todas las canciones también tienen su lado femenino, ¿no? Así que no te contaron mal. 5:21, Ruta Olímpica. Y aquí estamos saludando y dándole la bienvenida a todos los oyentes que ya se conectan.
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0: Vueltica al portal web de vanguardia.com para algunas noticias de lo que está sucediendo en Bucaramanga, Mano, Santander, Colombia y el mundo. Vamos a ver qué dice hoy vanguardia.com, que ya tiene algunos de los titulares. Las noticias más importantes. Recuerde que el pico y placa para hoy, 9:00. Mañana, 1:02, para que desde ya lo tengan muy, muy, muy pendiente. 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
0: Así operaba en Bucaramanga la mujer que ayudaba a su pareja desde la cárcel a extorsionar.
4: Mira, bonito, ¿no? Tenían emprendimiento.
0: Chao, Adela. Esa contempla demandar la huelga convocada por Sintraecol. Siguen los controles por motos con escapes ruidosos y vehículos modificados en Bucaramanga. Confirman 7 casos de tuberculosis en la cárcel de San Gil. Atlético Bucaramanga y sus refuerzos. La deuda pendiente del Leopardo. En defensa del histórico parque del barrio San Francisco en Bucaramanga. Están haciendo una campaña de limpieza, de remodelación, de embellecimiento. Más adelante les contamos un poquito más para nuestros vecinos del barrio San Francisco que siempre están conectados con Olímpica. Dos hombres fueron capturados por presunto despojo violento de tierras en Florida Blanca. Policía reveló posibles móviles del crimen de los hermanos Galvis en Bucaramanga. Capturan a presuntos integrantes del Tren de Aragua y los del Sur, vinculados a homicidios y microtráfico. Joven fue detenido tras ser señalado de robar una moto y herir a la víctima en Bucaramanga. Vehículo terminó en un abismo de 300 metros en Piedecuesta. 3 personas heridas. Motociclista que se movilizaba por un andén cayó a un barranco en la autopista Florida Blanca. Uy, si eso fue esta mañana, mano. Suscreo, mano. Hallan cuerpo dentro de una nevera en Medallo Mor. Cámaras revelaron quiénes lo abandonaron. Tragedia en Magdalena, masacre en Palmira, dejó 4 víctimas, entre ellas una menor de 15 años. Líder religiosa murió en trágico accidente de tránsito en Santander. Entre las noticias curiosas, el nuevo capricho millonario de CR7.
4: Se le cumple lo que sea, pida papito que yo le doy.
0: Auto exclusivo con los colores de Al-Nassr. Vamos a verlo. Escándalo en el aire, detenida pareja por intentar tener sexo a bordo de un vuelo.
4: Ya de la usted no estaba que días de que venía a Bogotá para acá en un vuelo.
0: Ay, sí, pero en ese no iba yo. 5:25, aquí estamos en la Ruta Olímpica del lunes.
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0: Y recuerden que estamos buscando una mamá millonaria.
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4: 527. Me dice el Puma que juega el Bucaramanga hoy.
3: ¡Hoy juega!

desde Alcali en el Pascual Guerrero. Estaremos pendientes. 5 de la tarde, 27 minutos, Vallenatico Olímpica, con oyentes ya conectados por todas partes.

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0: oyentes olímpicas, los que ya están en nuestro WhatsApp con sus mensajes, con sus cumpleaños, con sus clasificados. Oiga, y los que están esperando que les cuente cuál fue, qué fue lo que pasó con la pareja detenida a bordo de un vuelo porque intentaron
1: hacer el cuchi cuchi.
0: Como dice el zorro, ¿cómo es que dice? Escuchen esto, les voy a contar la noticia. Bueno, esta no es la primera vez que sucede, porque ya una vez en Ibiza, una pareja ya estaba aterrizando el avión cuando los cogieron en pleno, ¿cómo es? Escándalo en el aire, detenida pareja por intentar tener sexo a bordo de un vuelo. Un hombre y una mujer, escuchen esto, fueron arrestados tras aterrizar en el aeropuerto de Rosario, en Argentina, acusados de intentar tener relaciones sexuales. Una pareja denunció exhibiciones obscenas durante el escandaloso vuelo. Un escándalo de alto vuelo ocurrió en un viaje de rutina entre Panamá y Argentina, que terminó en un operativo policial y una noticia que rápidamente se volvió viral en redes sociales. ¿Y saben por qué? Porque precisamente en ese vuelo iban dos periodistas. Una pareja fue detenida el pasado lunes 4 de mayo al aterrizar en el aeropuerto internacional de Fisherton de Rosario, acusada de protagonizar actos sexuales frente al resto de pasajeros. Les importó nada. Los protagonistas de esta insólita historia: un hombre casado de 54 años y una mujer divorciada de 59 años, quienes viajaban a bordo de una aeronave de Copa Airlines en la sección de primera clase. Según los testimonios, la situación íntima fue detectada por una pasajera que viajaba junto a su nieta. Ante la incomodidad del momento, la mujer decidió radicar la denuncia ante el personal de cabina y posteriormente ante los oficiales de seguridad al llegar a tierra.
1: Ya por culpa de ellos los apiaron y los pescaron.
0: Sí. Al tocar la pista, la policía de seguridad aeroportuaria PSA aguardaba por la pareja. Ambos fueron trasladados a una comisaría cercana bajo el cargo de exhibiciones obscenas. Ole, pero está como... Ah, mira, aquí está la... Esa es la foto. No sé si será la foto. No, ellos creo que son los periodistas. Ay, no, sí son ellos. Testigos relataron el episodio de pareja teniendo sexo en el aire. El episodio no pasó desapercibido, especialmente porque en el mismo vuelo se encontraban los reconocidos periodistas argentinos, Analía Bocassi y Juan Junco. Así son los periodistas. A través de sus redes sociales, los comunicadores relataron el minuto a minuto del inusual operativo, aportando detalles de la sorpresa que se llevaron los pasajeros al ver la intervención policial en plena pista. O sea, un relato de esos, ¿cómo sería? Le puso la mano en la nalga, se la subió para un lado. Pues no sé, pero pues hicieron el relato. No se puede creer lo que estamos viendo, comentaron entre risas y asombro, mientras registraban el despliegue de las autoridades para retirar a la pareja que estaba semidesnuda en sus asientos dentro de la aeronave. ¡Ay! 39 minutos, ahí están, para los que andaban curioseando. Elisa va a leer la noticia, acabé de leerla, así que si usted quiere opinar, es más, vamos a hacer algo, vamos a, durante la ruta olímpica, arranquemos con este lunes curioso, con esa noticia. Cuéntenos usted, obviamente que es una pareja para adultos, ¿cuál es el sitio más raro donde usted ha estado con su pareja?
1: Donde ha hecho el arremanga la rempuja.
0: ¿Cuál es ese sitio? El más curioso que a usted le haya parecido. Ay, yo no podía quererlo, pero estuve en tal parte. Doña Adela, ¿usted?
2: Yo.
0: Ay, no, pues diga.
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0: ¿Y por qué no dice usted? Porque siempre me toca comenzar a yo. Yo el sitio más raro en el que he estado con una pareja.
4: Ahí le mandamos.
0: Es.
3: hermano César
0: y el gran perrey. Después de comerciales les cuento.

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0: turno acá está con oyentes ya conectados a esta hora. Saludo para toda la gente en Real de Minas. Te escuchamos, Lisa. Ya empezaron a enviarme respuestas de dónde ha sido ese lugar más raro donde usted ha tenido relaciones sexuales con su pareja. O con un desconocido, por ejemplo, yo estaba leyendo más acerca de la historia de lo que pasó en Argentina, en el vuelo Panamá-Argentina, y ellos no se conocían, se conocieron ahí, sentaditos en el vuelo. Aquí está un oyente que dice, hola, ¿qué estás haciendo?
1: Señores Olímpica, el lugar más raro fue en una buseta de Cotrasan Gil, entre pie de cuesta... y los curos.
0: No puede ser. ¡Ay, juez puerca! Vea que uno se sube a esa buseta y se queda dormido. Aquí dice, Lisa, en un parqueadero. Ay, Dios mío, en serio, con toda esa mano de cámaras que hay en los parqueaderos. Pero envíenme la notica de voz, envíenme la nota de voz, así como le hicieron acá. Me dice, yo escuchando Olímpica Estéreo se metió Lisa y me dice, ¿cuál es ese lugar más raro donde ha tenido usted, donde ha tenido intimidad con su pareja? Vamos a repetir esta.
1: Señores Olímpica, el lugar más raro fue en una buseta de Cotrasan Gil, entre pie de cuesta y los curos.
0: Aquí dice, yo estuve en la casa de mi amante. Y el marido llegaba como a las 6 y yo salía a las 5:47. ¡Ay! Eso no es un lugar raro, eso es un lugar suicida. 320-66-28-97-7 para que nos divirtamos con esta noticia curiosa. Que además lo que les digo, no es la primera vez que ha sucedido, ya han sucedido muchas veces. Y casi siempre pues terminan en situaciones policiales, por ejemplo... Entre las sanciones a las que se exponen por exhibiciones obscenas están unas multas grandísimas, grandes, hay unas multas grandísimas. De hecho, por ejemplo, lo que sucedió en Ibiza la vez pasada, uno de ellos, como aparte de lo que ya había sucedido, pues se saltó con la policía y quiso pelear, estuvo casi 10 días encarcelado. Eso fue en el 2023, en septiembre. Así que las sanciones son bravas. Que no se acuerda una vez fue allá, como que fue en Cartagena, no sé, me parece que fue. Era un pueblo de la costa, una ciudad de la costa. También estaban así como en el chacachaca y les hicieron videito y todo. Aquí dice, hola Lisa, me gustaría... espera. Que dice aquí Adela, me gustaría llevar a Adela en esa Cotrasan Gil. No puede ser. Hola, ¿qué estás haciendo?
2: Señora Olímpica, yo escucho Olímpica Estéreo desde Alegría. Yo tuve la relación más rara que estuve con mi mujer, que es actualmente, fue en un Renault 4, en un parqueadero. Es que escucho yo Olímpica Estéreo. Se metió.
0: Y mínimo.
2: Mi carro era mi suegro.
0: Y mínimo acabó con los merengones. 5 de la tarde, 52 minutos. Bueno, 320-66-28-97-7. Aquí dice, hola Alicia y Alita, mamazota rica. Lo más emocionante fue en una discoteca. Ay, pero envíenme las notas de voz que a mí me

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3: El son del pueblo. Son las 6 en punto. 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

0: Bucaramanga. El Deportivo Cali contra Bucaramanga. En este momento van a cobrar tiro de esquina Bucaramanga. ¿Qué tal que ahí está el gol? Si lo hacen, se lo canto. 6:12. Qué alegría saludarlos ya, los que van regresando a casita. Qué chévere que estén conectados con Olímpica. Que vayan más relajaditos. Suavecito, suavecito, suavecito. Yo, escuchando Olímpica Serio, se metió. Porque después nos andamos chocando y empieza la pelotera. Como esta mañana se dio, mano. ¡Ay! Que íbamos para Lebrija y este hijo de puerca por adelantar el otro jejuele. ¡Ay, no puede ser! 6:13. La gente está súper, súper entretenida con el tema de hoy. Para los que llegan a la sintonía, nos encontramos con una noticia internacional de una pareja que se conoció en el vuelo. Un tipo de 54 años casado y una señora de 59 divorciada se conocieron en el vuelo y, bueno, intimaron ahí en el vuelo. O sea, bien chévere, no nos volvemos a ver. Estamos en primera clase, de pronto no nos pillan. No, sí los pillaron. Los pillaron y se armó. ¿Qué va a pasar con ellos? Las autoridades están con ellos. Parece que hay multas. Aparte de eso, pues el señor casado ya está teniendo su gran problema con su esposa. La otra señora divorciada, pues no creo que tenga tanto problema, pero ya el escándalo y la vergüenza. Estamos preguntándole hoy a los oyentes cuál ha sido ese sitio súper raro. Me han escrito unos sitios acá rarísimos que no sé cómo lo lograron hacer, pero y vamos a escuchar a algunos de los oyentes que están participando y que están conectados en esta tarde. ¿Qué estás haciendo?
1: Yo era Olímpica, yo escucho Olímpica Serie desde aquí en Lebrija. Yo tuve la relación más rara que estuve con mi mujer.
0: ¿Ah, sí?
1: Que actualmente fue en un Renault 4, en un parqueadero. Escuché yo Olímpica Serie, se metió.
0: ¡Eso! Que Adela les dijo que habían acabado con el merengue. Aquí dice, hola, cuando estaban, ay Dios mío, escuchen esto. Hola, no envío nota de voz porque me la conocen. No, eso no le conocen la voz. De tantas voces que se escuchan acá, que le van a conocer la voz. Pero dice, yo tuve relaciones con una chica que me gustaba muchísimo cuando estaban construyendo el Cerro del Santísimo. ¿Cuántos más de esos obreros tendrían por allá su aventurita? Ja, ja, ja, fue muy chistoso. La chica vivía cerca, nosotros estábamos construyéndole y haciendo la obra. Y un ingeniero que estaba ahí, se levantó la hermana, dice, y yo estaba con una prima de ella. ¡Ahí, ahí! ¡Chupundún! No puede ser. Me he reído muchísimo, creo. Acá dice, ¿qué dice Tomás Anaya? Dice, Lisita, repórteme la sintonía, Tomás Anaya. Ajá, y entonces Tomás, ese no era Tomás, el de la Tomás saca la Vergara de acá. Tommy, gracias. Vamos a ver qué dicen aquí, qué estás haciendo.
2: 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Escuchando Olímpica Estéreo, la número uno, desde Chicago, Illinois, el lugar más raro y
0: ¿cuál?
2: Loco. Te puedo decir de en una relación. Fue en el sauna de un gimnasio.
0: ¡Ay!
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0: Ya, ahorita que él dice del sauna del gimnasio, yo iba a un gimnasio acá. Cuando recién había entrado aquí a Olímpica y había tenido a mi hijo menor, me acordé. Y yo estaba en un gimnasio, estaba entrenando, tenía que entrenar distinto porque no podía hacer pesas y no podía hacer, estaba solamente entrenando cardio. Entonces yo iba a unas clases de spinning, iba a unas clases sencillitas y yo entré a ducharme porque yo entraba a la emisora como a las 8 ese día, no sé por qué entraba a las 8. Y yo dije, bueno, madrugo, voy, hago. Y cuando yo entré a las duchas allá, ¿quiénes estaban? No sé. ¿Qué estaban haciendo? Tampoco sé. Pero ahorita que nuestro amigo de Illinois dijo, lo recordé. ¿Qué estoy haciendo? Yo escuchando Olímpica Estéreo, se metió. Dice, en el rodadero entre el mar un lunes festivo como a las 10 de la mañana en un tour. ¡Anda!
3: ¡Uy, qué rico!
0: Y a esa hora ya tenía que haber harta gente. ¡Ay, no! Vamos a ver qué dicen por aquí. Que escucho, Olímpica Estero se metió el sitio más espeluznante. Yo estaba en bachillerato en el baño del colegio. No descubrieron porque la chica gritaba mucho de placer. No puedo mandar audio porque voy en una buseta. ¡Ay! Oiga, uno tal lleno para de puros pecadores. No, bendito mi Dios. Adela, ahorita le sacamos a Adela dónde fue el sitio más raro que estaba Adela. Oye, yo estoy acordada. ¡Ay, no! Sí, ya me acordé. Que fue en un peñasco. Hola, ¿qué estás haciendo?
4: Hola, Lisa. ¿Qué te estoy
0: Hola.
4: Haciendo? Escuchando Olímpica Estéreo. Se metió, bueno, pues el lugar más loco, extremo de pronto, donde llegué a tener relaciones con una pareja fue al lado de los suegros.
0: Ay, ¿cómo así?
4: El momento fue que pues llevamos bastante sin vernos.
0: Sí.
4: Y ella pues esa vez viajó con los papás y no había espacio donde tener privacidad. Entonces esperamos que ellos estuvieran dormidos y tocó matar las ganas ahí. Al lado, eso sí tocó.
0: Y póngale la mano en la jeta para que no grite. Adela, no dejo escuchar el último pedazo. Y sí, él dice ponerle silenciador. Escuchen el pedacito. Porque uno mientras él va relatando, uno se va imaginando.
4: Un espacio donde tener privacidad. Entonces esperamos que ellos estuvieran dormidos. Ay. Y tocó matar las ganas ahí. Al lado, eso sí tocó. A puro silencio. Ponerle silenciador.
0: Ay, Dios mío, señor. Uno escucha a los oyentes y empieza a acordarse de cosas. Ay, juepuerca. Hola, ¿qué estás haciendo?
5: Un millón. ¿Qué estoy haciendo?
0: ¿Qué estás haciendo?
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0: Eso, él solo quería reportar sintonía. Qué chévere. Aquí dice Lisita. El lugar más atrevido es detrás de un atrio de una iglesia en un pueblito. ¿Cómo así que detrás del atrio? El atrio es adelante. O sea, en el atrio. ¡Ay! 320-66-28-97-7. Hoy estamos con un lunes curioso porque nos encontramos entre las noticias que sucedieron. El pasado 4 de mayo fue que sucedió esto que les estoy contando, pero hasta hoy lo registran algunos medios y es una pareja que iba en un vuelo entre Panamá y Argentina. Se conocieron en el vuelo, él tiene 54 años, es casado, ella 59, separada. Ahí se conocieron y pocos minutos antes de terminar el vuelo, pues decidieron tener relaciones sexuales. Ya estaban desnudos, ya estaban teniendo su relación. Cuando fueron acusados y, por supuesto, al bajar estaba la policía esperándolos. Estamos preguntándole a los oyentes de la Ruta Olímpica cuál ha sido ese sitio más raro, más chistoso, más espeluznante, dijeron ahí, donde ha tenido relaciones con su pareja. Hola, ¿qué estás haciendo?
6: ¿Qué estás haciendo? Escuchando Olímpica Estéreo de Metea.
0: ¡Eso!
6: Doña Adela.
0: ¿Qué pasó, papito?
6: Encima de una moto. ¡Ay! En el mirador vía al aeropuerto, ahí al aire libre. También el anillo vial, la misma.
0: 6 de la tarde, 21 minutos, alguien me dijo acá que en el camarote de un bus.
7: Daniel.
0: Una joda tan chiquitica que es como hicieron. Carreño. 6 de la tarde, 21 minutos, en esta Ruta Olímpica van los mejores oyentes del mundo mundial.
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0: 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Benji Castro, señorita.
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0: Universo Olímpica de Real de Minas, reportando sintonía a esta hora de la tarde.
1: Me alejo, me voy.
0: Los que estamos pendientes de mi Bucaramanga versus el América de Cali, no, el Deportivo Cali. 25 minutos del primer tiempo. Esto va 0-0.
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0: Y nos vamos a saludar a nuestros amigos, a nuestros olimpiquistas de la movilidad, que están súper pendientes también. Mi gente de Taxi Élite, Luz Clarita y toda la tropa. Con reporte de movilidad, ¿cómo anda la ciudad a esta hora?
3: A esta hora está caóticamente la movilidad en provincia de Florida Blanca. La vía principal se ha sido norte a sur.
0: Ahí
3: también reportándole movilidad, ahí llegando a Papi Quiero Piña, tenemos un carrito, ahora un compañerito por el carril izquierdo y ahí tenemos el tráfico acumulado en ese punto. Pasando de Papi Quiero Piña, sentido norte-sur, tenemos lenta la movilidad. Ahí hace el cruce hacia Acapulco y a coger hacia Macollo norte-sur. Y sur-norte, llegando a Papi Quiero Piña, tenemos lenta la movilidad. Reportando movilidad, ahí llegando al centro comercial Caracolín, sentido sur-norte. Buena movilidad. Sí tenemos tráfico acumulado sentido norte-sur, como siempre ahí en la autopista al frente del centro comercial Cañaveral. Entonces, reportando movilidad por la paralela sentido sur-norte, tenemos lento, caóticamente en la movilidad, allá a coger el puente amarillo. Y cuando uno viene en la autopista, a coger ese puente amarillo, ahí se presenta un poquito de tráfico al cruzar hacia la paralela sentido sur-norte. En la autopista tenemos excelente movilidad llegando al puente de Provenza. Y de Provenza hacia Cañaveral por la autopista, a la hora tenemos buena movilidad. A la hora.
4: Bueno, compañeros, les cuento aquí por la parte de cabecera, aquí por la carrera 35A, voy aquí al frente del Parque San Pío, tiene buena movilidad, aquí mirando hacia abajo la 45, por lo menos hasta la 33, tiene buena movilidad.
0: Bueno,
3: el caos que está resultando en este momento por la paralela sentido sur-norte, llegando al puente de Provenza, es porque el semáforo de ahí no sirve. Y así se fue el caos. Ya pasan de pequeño Chicharrón, hay buena movilidad. Y sentido norte-sur, ahí porque cuando los que vienen de la paralela a coger la autopista, ahí en ese cruce también se forma el caos, a tener precaución.
0: Luz Clarita, Edison Rangel, nuestros amigos de Taxi Élite y todos los que reportan a esta hora la movilidad, lo pueden hacer a través de nuestro celular, nuestro WhatsApp 300-370-7865. 300-370-7865. Movilidad a esta hora de la noche para los que están de regreso a casa, los que van ahí en la ruta olímpica, los que tienen que trabajar. Los que se están desplazando dentro de Bucaramanga y van hacia el área metropolitana y que estén muy, muy bien informados.
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0: Vamos a ver cómo va el Búcaro, vamos a ver cómo va el Búcaro.

Seguimos 0-0. Saludos a Jonathan, a Carlitos y a Juan Daniel, que van viajando para Barranca, que dice por allá que está todo piririri. Oiga, ¿y Luchito dónde andará?

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0: así se llama, El Arte de Amar. George Lozano.
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0: Ruta Olímpica, 6 de la tarde, 40 minutos.
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0: Y ya venimos a escuchar más de las opiniones de nuestros oyentes. Después de esta canción de calibre, te amo. I love you, baby. 6:41.
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0: Bueno, les cuento que ya nos metieron el primero. Se fue arriba Cali, el Deportivo Cali 1, Bucaramanga 0. Ya casi termina el primer tiempo. 40 minutos, 41 minutos jugados. Y se fue arriba el Cali 1-0. Bueno, todavía tenemos oportunidad. Volvemos al WhatsApp Olímpica con los oyentes que siguen opinando. Hoy, para los que acaban de llegar a la sintonía, leemos una noticia al iniciar de un escándalo con una pareja que fue detenida por tener sexo a bordo de un vuelo. Una pareja que se conoció ahí en el vuelo. El caballero casado de 52 años, ella separada de 59, se conocieron ahí. La atracción como que fue fatal porque ellos decidieron, miraron para un lado, miraron para el otro. La señora que iba al lado iba dormida, la nieta que iba con ella iba como dormida. Y empezaron el traqueteo. Así lo narraron más o menos los periodistas que iban en el mismo vuelo. Que no lo puedo creer. Pues sí, señores, que la abuelita se despertó, la nietecita se despertó, llamaron al capitán de la tripulación, llamaron a las azafatas, venga, mire lo que están haciendo. Y al bajar del avión, pues ya los estaba esperando la policía. Les estamos preguntando a los oyentes, ¿dónde ha sido el sitio más raro donde ustedes se han atrevido a estar con sus parejas? Íntimamente hablando, nos han dicho cada sitio, incluyendo gimnasios, buses, al lado de los suegros. Nos dijeron en una moto ahí en el mirador del aeropuerto. ¿Qué más verán mis ojos? Diría mi abuela. Hola, ¿qué estás haciendo?
1: Hola, buenas noches. Yo escucho Olímpica, se metió. Bueno, reportando sintonía de por aquí de Lebrija.
0: ¿Eso?
1: Bueno, lo más raro, Adela o Claudia Pagotti.
0: No, Claudia no está, Lisa y Adela.
1: Lo más raro que yo hice fue que estaba un día por ahí en un campo, en un cafetal.

0: Ella corta y perezosa se dijo que sí. Y ahí fue lo más raro en un cafetal. Como el que no encima de una piedra. Yo escucho música estéreo, se metió.
1: No puede ser. Hola, Lisa, mi amor. Yo escucho Olímpica Estéreo, se metió a uno de los lugares más raros. Fue en un Metrolínea a eso de las 8:30 de la noche. Descubrimos el calabazo que salió el Metrolínea y por eso se acabó esa joda. Ay, no puede ser, un Metrolínea. A las 8:30 ya está como vacío, ¿no? Ay, no puede ser. Lisa, ¿qué estoy haciendo? Yo escuchando Olímpica Estéreo, se metió. El lugar más loco fue en un mesón de cocina que habían construido y con mi amor que lo inauguramos. Ah, escribo para que no me reconozcan por la emisora. Feliz noche, un abrazo. Un abrazo para ti, corazón. Andresito, hola Andresito, buenas noches. Desde España, ya está amaneciendo. Amaneciendo.
2: ¿Qué estoy haciendo yo?
1: ¿Qué estás haciendo?
2: Escuchando Olímpica Estéreo, se metió.
1: A ver.
2: Bueno, tiempos ¿qué? Aquellos, qué buena experiencia.
1: ¿Dónde?
2: En el Jardín Botánico.
1: No, diga.
2: Eloy Valenzuela.
1: Ole, pero la gente tiene unos sitios que, Dios mío. Dice, pásamela, voy con mi mujer. ¡Alochito! ¿Qué fue lo que pasó?
3: Yo escuchando Olímpica Estéreo se metió, ¿qué pasó? Pero qué bueno que pasó.
1: ¿Qué, Luchito? ¿Qué? Oiga, ¿qué?
3: Eso de rapines.
1: Uy, ni se diga.
3: Yo me acuerdo en Lagos Quinta Tapa, al frente de la puerta en la escalera.
1: Ay,
3: frente
1: no
3: a la puerta
1: ser.
3: Antes de llegar con la mujer a la casa. Yo sí me acuerdo de eso.
1: ¿Quién puede olvidar esos momentos, por Dios? Hola, ¿qué estás haciendo? Yo escuchando Olímpica Estéreo, se metió Lisita. Hay muchos lugares, entre esos el baño de una discoteca, en la oficina del jefe. Por poco nos pillan y obviamente nos hubieran echado. Y sí. Hola, ¿qué estás haciendo? Yo escuchando Olímpica Estéreo, se metió Lisa, vamos perdiendo, sí, vamos perdiendo. No puede ser, ¿qué estás haciendo?
4: Hola, buenas noches, Lisa.
1: Buenas noches.
4: En el lugar más raro que yo he estado,
1: ¿cuál?
4: Con mi señora esposa, fue cuando trabajaba en una panadería.
1: ¿Sí?
4: Y ella, ese día viajó conmigo y íbamos pasando por la represa Hidrosogamoso y ahí tuvimos relaciones.
1: ¡Ay!
4: En una turbo, en una nepere. Buenas noches.
1: En la que estaba de la montada hoy. Ay, es que esas turbos son como turbos, Adela, turbos. Esas son como espaciosas. Hola, Lisa. Yo escuchando Olímpica Estéreo, se metió por aquí laborando todavía. Te saludo para reportar sintonía y desearte lo mejor. Muchas bendiciones para ti. Un abracito grande para ti, mi Raquel. Un abrazo grandísimo también para ti, mi vida. Gracias por estar en sintonía. Gracias por estar siempre sintonizada con Olímpica. Aquí están mis amigos reportando. Mira, el gol del Deportivo Cali fue a las 6:40 exactamente. Acá me lo están reportando. ¿Qué estás haciendo?
5: Lisa, yo escuchando Olímpica Estéreo se metió. Bueno,
1: ¿qué?
5: Yo donde hice esa escena.
1: ¿Dónde?
5: Fue en un baño de un restaurante.
1: Ay, no.
5: En pleno almuerzo.
1: Ay, no.
5: Oh, el postre y mire, de una.
1: ¡Qué postrecito, no! ¡Qué postrecito! ¡Acá por todo lo alto! Aquí está Ludy Díaz. Ayer estaba Ludicita saludando a todas las mamitas de su familia. Un saludo para ella grandísimo. Hola, ¿qué estás haciendo?
6: Milisa.
1: Señora.
6: Se escuchó Olímpica Estéreo, se metió.
1: Eso.
6: La Chucu.
1: Hola, mi Chucu. ¿Cuál será ese sitio?
6: Estaba de loco.
1: Espere, siéntense y súbanle el volumen porque ya me imagino yo a la Chucu. ¿Dónde fue? ¿Dónde, Chucu? ¿Dónde?
6: Con mi querido Tormento.
1: Ay, ay, ay.
6: Y lugar así, uno de los lugares medio locos fue en las escaleras cuando yo vivía con mis papás.
1: Ay, Dios.
6: Guiño, guiño, guiño.
1: ¿Qué? Sí, guiño, guiño, guiño. Hoy estamos hablando y preguntándole a nuestros oyentes enrutados. ¿Cuál fue ese sitio más loco que se atrevieron a tener relaciones con su pareja? ¿En dónde? ¿Con quién? ¿Cuándo? ¿A qué hora? Dios mío. ¿cómo somos de chismosos? ¿Cómo nos encanta el chisme?
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